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3: Son las 8:04.
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12: 9:02.
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2: Son las 10:02.
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2: 0:03:03.
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0: BLN Radio te indica la hora.
2: Es la 1:00 a.m. 4 minutos.
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1: BLN Radio te indica la hora.
2: Es la 1:00 a.m. 58 minutos.
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1: BLN Radio te indica la hora.
2: 2:58 p.m.
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2: BLN Radio te indica la hora.
3: 4:00 a.m. 4 minutos.
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2: BLN Radio te indica la hora.
3: 5:04 p.m.
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2: Son las 6 de la mañana. 5 minutos.
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4: Son las 6 de la mañana, 31 minutos.

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0: BLN Radio te indica la hora.
5: 7:00 a.m. 1 minuto.
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14: Siete de la mañana,

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4: 7:59 a.m.
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8: Terminó la angustia. Mar devolvió cuerpo de pescador desaparecido hace 17 días en las cercanías de Yico. Maestro conductor fue hallado muerto frente al volante del vehículo que conducía en Rotonda Los Niches. Cuerpo no presentaría intervención de terceros. Impacto en Talca. Detective acusa haber sido violada por jefatura del área de Policía Internacional. El policía cuestionado fue apartado inmediatamente de funciones. Senadora Paulina Bodanovich pidió a Seguridad Pública ponga urgencia a proyecto que moderniza a Carabineros de Chile. Y en el plano político nacional, Matei repasa CAS y dice que no entiende por qué una fiscal fue nombrada ministra de Seguridad Pública de nuestro país.
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4: Son las 8:01.
8: Buenos días, bienvenidas, bienvenidos a esta, la edición matinal de Sala de Prensa en este interferiado, en este viernes 22 de mayo 2026. Cielo cubierto a esta hora, neblina en algunos lugares, mucha humedad en el ambiente, 7 grados la temperatura del momento, máxima estimada para hoy día, solo 11 grados. En la tarde podrían eventualmente aparecer algunos muy tímidos rayos solares para temperar un poquito la tarde, creo yo, ¿no? Pero ninguna posibilidad de que tengamos sol radiante durante la mañana. Así que, por favor, señora, si viene al centro, abríguese. Traiga su chal, su chalina, la bufanda. Bien abrigadita la quiero en el centro, por favor, si es que por ahí nos topamos en el reporteo, ¿le parece? Le dejo nuestro contacto del WhatsApp, si algo pasa en este bloque informativo, al más 569-90-77-60-38. Más 569-90-77-60-38. Acá estoy revisando el WhatsApp de la radio y están llegando hartas cosas de inmediato. En este día viernes, para algunos, tanto raro, ¿no? Porque hay mucha gente que hizo sándwich. Sobre todo ahora va a haber más posibilidad de caminar, de desplazarse rápido, porque la mayoría de los colegios tomaron libre esta jornada de día viernes, ¿no? Y van a recuperar seguramente las clases más adelante. Saludos cordiales. Estamos listos para comenzar las noticias que elabora nuestro departamento de prensa.
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8: Partimos en la costa de Curicó. en Bichuquén, Yico, esa zona, porque terminó la angustia, como decíamos los titulares. Tras 17 días de intensa búsqueda, espontáneamente fue hallado ayer el cadáver de uno de los tripulantes de la pequeña embarcación llamada Mateo Sebastián, que volcó con cargamento de jibia cerca del faro de Trilco, entre las comunas de Licantén y Bichuquén, en la costa de la provincia. Recordemos que producto de este naufragio, dos pescadores murieron ahogados en forma inmediata. Otro logró sobrevivir y un cuarto tripulante de nombre Nicolás Gacitúa Faúnde, de 30 años, quien permanecía en calidad de desaparecido, hasta que la mañana de ayer, jueves, sus restos fueron encontrados por personas que efectuaban faenas como orilleros. Son personas que recogen algas, por ejemplo, a la orilla de la playa. Uno de ellos encontró el cuerpo sin vida de Nicolás Gacitúa. El hallazgo se produjo exactamente unos 4 kilómetros al norte del balneario de Yico, muy cerca de Boyeruca, en una zona límite incluso con la costa de la región de O'Higgins, con la zona de Bucalemu. Sobre los primeros peritajes desarrollados allá en el lugar, en la costa, habló el subprefecto, jefe de la Brigada de Homicidios, Policía de Investigaciones de Curicó, Eric Cáceres.
9: Logrando establecer que corresponde a un cuerpo, por las condiciones obviamente hay todavía trabajos pendientes que se han de que efectuar de forma posterior. No obstante, se informó a la familia de este hallazgo, quienes están presentes, de cierta forma lograron identificar algunos tatuajes que están en el cuerpo de la víctima.
8: Tras el informe tanatológico en el Servicio Médico Legal, es probablemente que hoy día el cuerpo del pescador Nicolás Gacitúa sea entregado a familiares de Constitución, lugar donde residía el hombre de mar y que se convirtió en la tercera víctima mortal de este naufragio, registrado en medio de lluvia y viento que por esos días afectaba a la zona costera de la provincia de Curicó. Además, auditores, autoridades, hay que investigar el por qué el único pescador sobreviviente a esta tragedia, de este naufragio, no estaba inscrito en la hoja de zarpe.
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4: Son las 8:05.
8: La siguiente nota policial la estuvimos reporteando in situ, en terreno, ayer, en este mismo horario, cerca del cruce de los Niches, al costado oriente de la carretera 5. Fue la mañana de ayer jueves, a eso de las 7 de la mañana, cuando un vecino salió a la calle y observó un vehículo detenido sin luces. Encendía en el costado oriente del cruce de los Niches en dirección hacia Curicó. El testigo, como otros conductores que pasaban por el lugar, creyeron que se trataba de un conductor pasado de copas y que se habría dormido frente al volante, cuestión que no era así. Es más, el vecino, con linterna de su celular, alumbró al interior del vehículo y verificó que la persona no se movía, según declaraciones que hizo este testigo a RTL Curicó.
10: A las 7:40 yo fui a dejar a mi señora al trabajo, no demoré más de 5 minutos, ya el auto estaba ahí y el caballero ya estaba dentro del auto. Y me fui a poner, alguien había llamado a carabinero, pero me respondieron de allá que habían dicho de que él estaba ebrio. Cuando yo fui para allá, le hablé, le dije, maestro, no me respondió nada. Pero en la posición que él estaba, no era porque estuviera ebrio, porque tenía los brazos arriba y la cabeza arriba también. Estaba con el vidrio abajo, solo, no había nadie. Era como para ver si era una persona que estaba como ebria, porque estaba casi cruzado el auto. Lo único que pensé que podía estar un pana, nada más que eso. Entonces llegó carabinero y ellos empezaron a hacer la función. Cuando ya carabinero lo tocó, cuando vieron los signos vitales, cuando vieron que ya no respondía, carabinero dijo, parece que tenía un problema aquí. Con el color que tenía la cara, era una persona que yo tenía problemas graves.
8: Una vez ya en el lugar, la policía uniformada aplicó maniobras de reanimación en la calzada. Es decir, sacaron a este señor, lo llevaron a la calzada para tratar de reanimarlo. Pero ya era demasiado tarde. El conductor de 47 años, de nombre John Naranjo, había muerto probablemente como consecuencia de un fulminante paro cardíaco, lo que tendría que ser ratificado hoy día por el informe del Servicio Médico Legal de Curicó. Posteriormente, Fiscalía ordenó la presencia en el lugar de perito de la Brigada de Homicidios para descartar la intervención de terceros en esta particular muerte, en este deceso que se da frente al volante y en plena vía pública. En el sitio se supo que el fallecido John Naranjo era curicano, mantenía familiares, por ejemplo, en el sector de San Alberto de la Obra de los Niches, que era viudo y que se dedicaba al rubro de la construcción.
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8: Y esta noticia, la que viene ahora, proviene de Talca. La supimos ayer, a las 4 de la tarde. Impacto en Talca. El detective acusa haber sido violada por un oficial superior del área de Policía Internacional. Hasta ayer, bajo un férreo hermetismo, el Departamento Quinto de Asuntos Internos de la Policía de Investigaciones de Santiago estaba indagando un caso de una presunta violación que habría afectado a una funcionaria de la propia institución policial por parte de un oficial superior en la ciudad de Talca. El caso se supo cuando la afectada llegó al hospital regional para pedir ayuda médica y constatar lesiones por un delito perpetrado de madrugada en un sitio que hasta ahora no está establecido. Quiero contarles que inicialmente se decía que la violación habría ocurrido en un cuartel policial, cuestión que después el equipo de comunicación de la PDI a nivel nacional con los medios nacionales se dieron a desmentir. Dijeron solamente que no fue en un recinto policial y no hablaron más, se quedaron callados. Hasta el momento, la Dirección Regional de la Policía de Investigaciones del Maule ha guardado silencio respecto a los detalles que involucraría a este alto oficial que se desempeña en el área de Policía Internacional. Fiscalía del Maule escuetamente dijo que no se van a referir al caso. ¿Por qué? Le preguntan. Para no revictimizar a la detective afectada por este delito de connotación sexual, garantizando que ella está bajo la protección de la unidad de víctimas y testigos, la llamada URAVIT, y que las diligencias están a cargo de un equipo especializado de Santiago. La identidad del oficial que estaría siendo apuntado como el presunto violador respecto de esta funcionaria ya se conoce, por lo menos este equipo de prensa ya lo tiene, pero por ahora se mantendrá bajo reserva para no dañar la investigación que ya partió en la calle 3 Oriente allá en Talca, y donde la tarde de ayer, durante toda la tarde, estaban reunidos los altos mandos de la Policía de Investigaciones para esclarecer completamente la denuncia de esta policía, de esta funcionaria de la PDI de Talca. Y por último, trascendió que el oficial policial ya fue apartado de funciones de manera inmediata y sometido a una investigación interna para aclarar lo ocurrido. Insisto, en esta historia policial que involucra a detectives, no hay comunicado de PDI, no hay comunicado de Fiscalía, ni hasta ahora hay declaraciones de el Seremi de Seguridad Pública, porque este es un delito. Es un delito y se tiene que conocer, por lo menos algunos antecedentes generales.
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4: Son las 8:10.
8: La senadora por el Maule, Paulina Bodanovich, pidió a Seguridad Pública ponga urgencia a proyecto que moderniza Carabineros de Chile. Fue en la sesión de la Comisión de Hacienda donde la senadora por el Maule, Paulina Bodanovich, pidió al subsecretario de Seguridad Pública, Andrés Jonet, ponga urgencia al proyecto de ley que modifica la carrera policial en Carabineros de Chile. La parlamentaria recordó que el proyecto fue aprobado en la Comisión de Seguridad en Talca el pasado mes de noviembre y que debió ser tratado hace ya 2 semanas en la Comisión de Hacienda con la presencia de la ex ministra Steiner, que no llegó a la cita.
11: Urgencia para tener más carabineros en el Maule. Eso lo he manifestado al subsecretario de Seguridad en la Comisión de Hacienda. Hay un proyecto que está detenido, que el gobierno no avanza en él y que nosotros estamos dispuestos a aprobar hoy día, que es el de la extensión de la carrera de carabineros, con bonos, con incrementos salariales, además importantes. Así que le hemos pedido aquello, que el gobierno le ponga la urgencia y lo despachemos a la brevedad. Este proyecto, recordemos, lo aprobamos en la Comisión de Seguridad cuando sesionó en Talca, petición mía como senadora del Maule, con la presencia del general director de carabineros y del entonces ministro de Seguridad, Luis Cordero. Por lo tanto, el gobierno tiene una herramienta para que tengamos más carabineros en terreno, que es lo que todos queremos. Así es que ahora depende del nuevo ministro de Seguridad, a quien le he transmitido este mensaje a través de su subsecretario.
8: Finalmente, la senadora Paulina Bodanovich valoró la instancia impulsada por el gobernador regional Pablo Álvarez Salamanca de continuar avanzando la escuela de formación de carabineros en Talca como una muestra de trabajo transversal que necesita la seguridad de las y los maulinos, como también del país, con mayor dotación policial en las calles.
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8: Vamos siempre a la política, pero a nivel nacional. Esto aparece en el portal de biobiochile.cl, ya publicado. Matei repasa casa y dice que no entiende por qué una fiscal fue nombrada ministra de Seguridad del país. La ex candidata presidencial de Chile Vamos, Evelyn Matei, cuestionó el nombramiento de Trinidad Steiner al frente.

0: con áreas estratégicas, según dijeron. Ahora, respecto de Arrau, Matei sostuvo que el Ministerio de Seguridad Pública requiere capacidades de coordinación y gestión de sistemas muy complejos en el territorio. ¿Qué dijo Evelyn Matei con esta entrevista que concedió a medios nacionales? Son muchísimos sistemas que trabajan en paralelo y lo que se debe lograr es la integración de todos ellos, dijo. Ello requiere la formación de ingenieros conscientes de diversos procesos que llevan al cumplimiento de una meta, afirmó. La exalcaldesa también criticó directamente la designación de Steiner, quien llegó al cargo del Ministerio Público, o llegó desde el cargo del Ministerio Público a ser ministra. No entiendo por qué alguien pensó que un fiscal poseía el conocimiento y las capacidades de ser ministro de Seguridad. La persecución penal es importantísima, pero está en manos de la Fiscalía. El ministro de Seguridad tiene otras responsabilidades, señaló. En la misma línea, Matei aseguró que desde Chile Vamos intentaron colaborar con el Ejecutivo antes de la segunda vuelta presidencial. Antes de la segunda vuelta, Juan Luis Osa, el encargado de nuestro programa, se puso a disposición del equipo del actual presidente con la disposición de explicar todo su contenido, indicó. Además, defendió la propuesta de seguridad elaborada por su sector. Nuestro programa de seguridad era mucho más amplio, detallado e incluía costos y plazos. También solicité a todos nuestros expertos que colaborasen, porque se trata del futuro de nuestro país, reveló. Nadie se dio el trabajo siquiera de leerlo. Si no tienen un plan de seguridad, el nuestro sigue disponible y nuestra gente feliz de poder colaborar. Terminó diciendo en esta entrevista a nivel nacional la ex candidata presidencial Evelyn Matei. La pausa.
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2: Está fría mañana de otoño en la ciudad de Curicó. Se refleja en este día gris, con mucha neblina en algunos sectores. La neblina mucho más asentada, yo diría, en la cercanía de los ríos. La temperatura del momento 7 grados. Se espera una máxima de solo 11 grados para este día. Ninguna posibilidad que la mañana al menos alumbre el padre sol. Sin embargo, la tarde se anuncian algunos tímidos rayos que van a aparecer por ahí. Y para mañana la cuestión va a ser muy distinta a otro fin de semana. Todo el día nublado. Esos son los días que a uno le dan ganas de quedarse solamente acostadito ahí, encender el calientacama y pues, escuchar la radio o ver televisión, ¿no? Quedarse en la cama. Así va a estar el día de mañana, pues, el sábado 23. Temperatura extrema de 4 y solo 10 grados para mañana durante todo el día. Imagínese. Así vamos a estar. Con esta temperatura, señora, trate de hacer el ejercicio, piense. Vamos a estar a las 7 de la mañana con esta temperatura. A las 11 de la mañana con la temperatura ya cerquita a los 10 grados. Al mediodía con 10 grados. A las 3 de la tarde con 10 grados como máximo. A las 4 de la tarde con 10 grados como máximo. O sea, va a haber mucho frío. Vamos a despertarnos con 4 grados, pero la temperatura, el termómetro no se va a mover más allá de los 10 grados. Con algo de garúa intensa durante la mañana y nublado durante toda la tarde. Misma condición, escuche bien, para el fin de semana, misma condición para el domingo 24 de mayo. Por lo tanto, este fin de semana, ninguna posibilidad de hacer algún tipo de actividades en el quincho, afuera, en la terraza, no sé, pero hay que estar abrigadito nomás y encerraditos. Temperatura en el momento 7 grados, la máxima para hoy día 11 grados. Con este frío, ninguna posibilidad de lluvias. Es lo que anuncia la Dirección Meteorológica de Chile en su página virtual. Sí tengo una mejor noticia. Ya vuelve. Usted que nos ha preguntado tanto en las calles por nuestro hombre del tiempo. Este personaje radial que es tan querido en Curicó, que todo el mundo pregunta por él, ¿qué le pasó? No le puedo contar qué le pasó, pero ya vuelve el lunes. Por un tema médico ha estado licencia durante un mes y ya pasó el mes y está bastante bien, le puedo anticipar. Hablé con él, incluso aquí en la puerta de la radio días pasados, está bastante bien. Así que para los Luis Alberto Rivera lovers, contarle de que vuelve el día lunes Luchito Rivera, el hombre del tiempo.
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2: Estaba leyendo recién una nota que nos enviaban desde Curepto y nos etiquetaban en una publicación respecto de cómo Carabineros de Curepto rescató un pudú. Qué maravilloso este animalito, ¿no? Acá lo hemos compartido. Vamos a ver aquí a los colegas de la plataforma virtual de BLN Radio puedan también compartir estas fotos. Este pudú que va en los brazos de un suboficial de Carabineros de un destacamento de Curepto, de Guayeco. Por allá encontraron este pudú macho que resultó herido. Lo trasladan a un centro veterinario para su atención. Se trata de una especie protegida y en peligro de extinción. Y el animalito, como si fuera una mascota, va a los brazos de ahí de un suboficial de Carabineros. Y lo llevaron donde una veterinaria para que le aplicaran calmantes, le sanaran su herida. ¡Qué bonita acción! Felicito a los Carabineros de Guayeco, en la comuna de Curepto, por esta linda acción animalista. El rescate de un pudú herido, seguramente atacado por perro u otros animales. Y ahí le estaban dando atención en una clínica veterinaria. Felicitaciones a estos dos carabineros que hicieron este bonito plan de salvataje respecto a este animalito. Un pudú herido ahí en la zona de Curepto, cerca de Guayeco.
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2: Este fin de semana hay un festival que renace. dice, una vez más, auditores, vuelve el Festival del Ají de Villa Prat. Nos ponemos en contacto de inmediato con nuestros colegas de Radio Sonar de Villa Prat. Estamos en línea en el lugar donde va a ser el festival con César Vargas Martínez. Hola César, ¿cómo estás? Gusto saludarte, colega. Buenos días.
3: ¿Cómo está, Luis Alberto? Muy buenos días a todos los amigos de BLN. Así es, estamos instaladísimos acá en el mismo recinto donde se va a llevar a cabo este hermoso festival, como bien lo decía, que renace nuevamente, ¿no?
2: Sí, tenemos acá, que... César, tenemos una duda. ¿Sí? ¿Cuándo parte el festival?
3: Hoy. ¿Hoy? Sí, hoy día exactamente. A eso de las 6 de la tarde con un acto inaugural. Vamos a arrancar durante esta jornada con un acto inaugural. Luego viene la competencia. Mañana es más un poquito más extenso toda esta actividad. Que va a estar, Luis Alberto, amigos, con una gran feria, ¿no? Una gran feria, más de 90 emprendedores, locales de comida, cerveceros. Va a estar todo instalado acá para que venga a disfrutar a nuestra localidad de Villa Plata.
2: ¿Cuál es el lugar donde se hace el festival, César?
3: En el recinto de Ramadas, conocido acá en Villa Prat, donde está el Club de Guaso, Avenida Cementerio, el lugar donde siempre se realiza toda la actividad del casino del Club de Guaso. Mire, Luis Alberto, estoy con Cristian Briso, que es de la organización, para que nos cuente un poquito más sobre esta buena actividad y cuándo comienza. Cristian, hoy día, ¿cómo estás? Buenos días.
4: Hola César, ¿cómo estás? Buenos días. Mira, bueno, te comento, estamos con horario de trabajo. Anoche estuvimos hasta como a las 3, 4 de la mañana por acá, ahora estamos ya de nuevo. Te comento, la actividad empieza el día de hoy, eso de las 18 horas con la inauguración. Después, posteriormente, tenemos el dúo Barrabase, después el Charro Blindado, Culto Reggae, la competencia internacional, TLK, que es un trío a su estéreo, y posteriormente terminamos con los Tejanos de Rauco.
3: Eso realmente es para el día de hoy, amigos que nos sintonizan. Es la parrilla de esta jornada inaugural de nuestro Festival del Ají.
2: Ya, César, ¿y este año quién organiza este renacer del Festival del Ají allá en Villa Prat?
3: Precisamente el grupo folclórico AIDEMA, Aires del Mataquito, de nuestra comunidad. Estamos, Cristian, el presidente, de la persona encargada de esta actividad, y apoyada con la radio, un grupo de emprendedores. Estamos en esta organización y el aporte importante del gobierno regional con el apoyo logístico de nuestra municipalidad. A esto le sumamos también la venta de los locales, de los puestos, para poder reunir recursos y poder hacer esta actividad. Que ojo que tiene artistas locales, siguen los mejores artistas locales, los tenemos acá durante este fin de semana.
2: Claro, importante retomar este tipo de festivales, ¿no? Porque si pasa el tiempo ya se van perdiendo finalmente, ¿no? Y además que el ají es un producto tan tradicional. Han llegado unas imágenes aéreas de cómo se elabora en esta fecha, en esta época del año. Por lo menos hace un par de meses, días atrás, se estaba secando el ají. Y son realmente imágenes preciosas, ¿no? De cómo se efectúa la elaboración de la salsa de ají. Este tema que ha dado la vuelta a todo el país y al mundo en general. Pues se reconoce a Villa Prat como una de las zonas mayormente productoras de ají en la zona central del país. ¿Ese es el ánimo, ¿no? De remarcar una vez más este festival.
3: Sí, precisamente es como la esencia de esta fecha, si bien muchas veces está con la incertidumbre del tiempo, irá a llover, porque se realizaba antiguamente, si me permiten un segundo, este festival se realizaba por un grupo solidario, el cual reunía los fondos de este festival para llevar niños a Talca, para que pudieran estudiar en la ciudad de Talca, poder cancelar lo que es una casa, ¿no? Donde estuvieran los jóvenes durante el año. Ese esfuerzo, esa esencia, queremos rescatar precisamente ahora con este renacer del festival. Cuando siguen llegando amigos emprendedores, vemos camionetas con mimbre, va a haber más de 90 expositores acá en una feria, amigos que nos escuchan, para que venga Villa Prat, venga a disfrutar. Lo único que se cancela es el estacionamiento. La entrada al público general es totalmente gratuita hasta reciente.
2: Buenas noticias, porque lluvia no van a tener, puro frío nomás durante estos días, así que por lo menos buenas noticias.
3: Estoy debajo de la carpa que se está instalando ahora la gente, una carpa de 40 metros por 20 más o menos, para que puedan estar las personas ahí, por lo menos bajo techo. Por lo menos bastante se queda disfrutando, y también va a haber algo de comida, de vestibles, para poder pasar un poquito el frío. Así que frío yo creo que acá no se va a pasar.
2: ¿Termina con baile esto o no?
3: No, simplemente hoy día con Tejanos de Rauco, esperamos que termine esto de las una y media, un horario creo yo que es bastante bueno por el clima, ¿no? Que es bastante frío. y mañana tenemos la cierre con la 24-7, que también esperamos que sea eso de la 1:30, 2 de la mañana.
2: Ya, bueno, es que
3: si
2: bueno,
3: quiere bailar acá, viene sí. a bailar, la pista es grande, ¿eh? Así que sí. si quiere venir a disfrutar.
2: Ya, para la gente de Curicó, hagamos el ejercicio. Si yo voy de Sagrada Familia hacia la costa, me voy por el camino ahí y me ubico, por ejemplo, cerca de la Plaza de Villapat, ¿hacia dónde tengo que ir para llegar al lugar del festival? Estoy hablando lo más práctico.
3: Tiene que continuar por lo menos unos 500 metros más y pasar lo que es la escuela de Villapat. Ya. Está marcada prácticamente con dos lomos de toro muy pronunciados.
2: y vaya que se notan los lomos de toro, eso, ¿no?
3: Bastante, bastante. Y luego llegar al lugar donde está el estadio. Avenida del Cementerio, está el estadio. Afuera hay locales comerciales. No se va a perder porque seguramente va a ser el flujo vehicular que va a estar todo llegando a este recinto. Como decía, hay dos estacionamientos, lo único que se cancela. La entrada al público general totalmente gratuita. 4,000 pesos me dicen por acá los chiquillos que va a costar el estacionamiento.
2: Ya. Es decir, si yo voy hacia la costa, siguiendo el mismo ejemplo, paso los lomos de toro, tengo que doblar a la izquierda hacia el cerro entonces.
3: Exactamente, ahí hacia está. El cerro. Ya. Hacia el cementerio, Media Luna, estadio, ahí está esta avenida de nuestro pueblo donde se va a desarrollar esta fiesta. Así que invitados todos a pasarlo bien. Para mañana tenemos a Comunicativo de Curicó, tenemos la 24-7, también va a estar junto a nosotros. Mañana, ojo que puede estar todo el día acá, desde las 2 de la tarde van a haber escuelas, grupos folclóricos presentándose acá en el escenario principal. Va a estar también el dúo Rosa Colorada, conocido en nuestra zona. Grupos locales, le hemos dado mucha importancia a lo nuestro en este festival. Los rancheros de acá de nuestra zona de Villaprat, la banda Tama de Gualañí, los coterráneos, que también una banda que lleva un año, muy bueno, los chiquillos, muy buenos tributos acá, Comunicativo, amigos de folclore, la competencia internacional, tenemos competidores, me llamó la atención de una localidad llamada Huaquén. Nosotros pensábamos que eran nuestros vecinos de acá, no, pero son de la quinta región, que van a estar también presentes acá, de Santiago, o sea, se masificó bastante la invitación, a muy buen nivel de la competencia de este festival. Ligado norteño, la premiación, la competencia y terminar todo con la 24-7 de Luis Alberto.
2: Oye, yo me alegro mucho, César, que no hayas contestado el llamado, porque tú sabes que a esta hora estamos con las noticias en la red informativa de LN Radio. Estamos, por ejemplo, estamos con usted en Radio Sonar ahí en Villaprat. Estamos en Gualañí, estamos con Radio Las Garzas, estamos con FM3, estamos con la radio de Constitución, estamos conectados también con una parte del territorio de O'Higgins, estamos con Radio Montina para sus señales de Curicó, Río Claro, cerca de Talca, que también nos escuchamos en varios lados, así que la gente sepa que a contar de hoy día en Villaprat, que pertenece a Sagrada Familia, cerca del Puente de la Huerta, ellos tienen un hermoso festival que lo reviven una vez más. ¿Cuántos años que nos hacía el Festival del Ají, César? Aproximadamente, no quiero complicarte, pero ¿cuántos años?
3: Lo realizó el municipio en su tiempo, yo creo que hace unos 2023, por ahí, más o menos, pero en época de verano. El municipio en febrero, más o menos, lo realizó acá un par de años. Pero como festival en esta época, yo creo que ha pasado no fácilmente 15, 20 años tal vez.
2: Perfecto.
3: Porque la última vez que se realizó el festival era bajo una carpa gigante. Lamentablemente la lluvia, el viento hizo de la suya y arruinó totalmente la estructura. Con ello, los precarios fondos que tenía el entonces Grupo Solidario los dejó así, con muchas dudas para poder desarrollar esta actividad nuevamente, y ahora la queremos retomar con los riesgos del tiempo. Afortunadamente este año vamos a tener un buen clima, el apoyo del gobierno regional, de nuestra municipalidad. Ojalá que este otro año pasamos el tarito, si nos están escuchando, que se pongan con paluquitas para poder hacer algo, un poco traer más artistas de a nivel nacional. ¿Por qué no soñar que vaya creciendo poco a poco esta actividad acá en nuestro pueblo?
2: Bien. ¿Y ustedes como Radio Sonar van a transmitir? Obvio, ¿no es cierto?
3: Sí, pues tenemos que transmitir acá. Vamos a estar transmitiendo por YouTube. Sí, esta va a ser nuestra plataforma de transmisión y también a través de la señal de la radio.
2: Muy bien.
3: Vamos a estar acá en la transmisión.
2: Éxito para hoy día, éxito para mañana con motivo de este Festival del Ají de Villaprat. Que les vaya muy bien. Éxito, César Vargas.
3: Ok, muchas gracias por el contacto.
2: Que les vaya bien. Éxito. Ya lo saben, okay. Entonces, amigos auditores de la costa, básicamente, ustedes que son de Gualañé, de Barandica, Peralillo, Mira Río, El Porvenir, Los Sauces, Quilico, Espinalillo, Patacón, al frente, cruzan el Puente de la Huerta, y a contar hoy día y mañana, nos juntamos en el Festival del Ají de Villaprat.
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11: Son las 8:35 minutos.
2: Bien, estamos de vuelta, auditores. Faltan 23 minutos para las 9 de la mañana. Estamos aquí en nuestra edición matinal de Sala de Prensa. Les reitero que tenemos una temperatura bastante baja, 7 grados para hoy día, pero solamente una máxima estimada en escasos 11 grados para la zona del Maule. Vamos a continuar revisando las noticias, noticias que están en pauta para esta mañana. Con el objetivo de fortalecer la coordinación y el trabajo conjunto en el territorio, la Dirección de Seguridad Pública de la Comuna de Curicó organizó una reunión de trabajo junto a sus pares de municipios tales como Teno, Romeral, Sagrada Familia y también Rauco, con una suerte de alianza entre los equipos de seguridad pública. La instancia permitió abordar diversas problemáticas e incivilidades que afectan a la provincia, además de establecer lineamiento de acción colaborativa entre las distintas comunas, buscando mejorar los tiempos de respuesta y la atención eficiente de distintas solicitudes ciudadanas. Así lo apuntó el director del Departamento de Seguridad Pública de Curicó, Héctor Valdés, quien apuntó que esta labor se enmarca en los lineamientos establecidos por la nueva Ley de Seguridad Pública de nuestro país, normativa que busca fortalecer la prevención, la coordinación de varias instituciones y la capacidad de respuesta de los municipios frente a situaciones que representen un riesgo para las comunidades.
12: Entre los pilares fundamentales de nuestro alcalde, Jorge Borrachar, es la seguridad y por ende se planificó en esta dirección un trabajo con todos los directores de las comunas aledañas para hacer un trabajo colaborativo con estas direcciones y así empezar a trabajar coordinadamente para lo que es la seguridad en las comunas de casos colindantes y así tener mayor comunicación en cuanto a la parte operativa como también en situaciones administrativas que conlleva la futura ley también de seguridad pública donde se va a realizar trabajo mancomunados con las demás comunas. Entonces, desde este punto de vista, se ha hecho reunión con las distintas comunas de Sagrada Familia, Rauco, Romeral, Teno, con la finalidad de poder aunar criterios y sobre todo en pos de la seguridad de la comunidad. Todo lo estamos adelantando con la finalidad de poder plasmar ya, tener lo que viene conforme a la ley de seguridad pública. Este es el puntapié inicial, en este caso de tipo reuniones, y se va a realizar periódicamente para ver todo lo del avance y las metas que lo vamos programando.
2: Y después de este primer encuentro de los directores de seguridad pública de comunas como Teno, Romeral, Sagrada Familia, Curicó y Rauco, que son comunas aledañas, vecinas, se anunció que próximamente podría generarse una nueva reunión para aunar posiciones y así lograr un trabajo intercomunal efectivo para el resguardo de la comunidad.
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2: Y aquí en la comuna de Curicó, el alcalde George Bordachar se refirió al reciente ajuste ministerial anunciado por el gobierno del presidente Kast, respaldando la decisión del mandatario y entregando su visión sobre el desempeño de las autoridades salientes. Consultado específicamente por la salida de la ministra de Seguridad Pública y de la vocería de gobierno, el alcalde Bordachar consideró que se trató de un paso que era muy necesario. Respecto a su evaluación particular sobre la ahora ex ministra de Seguridad, Trinidad Steiner, Bordachar destacó su capacidad técnica, pero apuntó a falencias en el manejo político que ella tuvo en el gobierno.
13: Lamentablemente no cumplieron los objetivos que tenía trazado el presidente y hubo que hacer los cambios correspondientes.
2: ¿Usted también tenía como alcalde alguna presión respecto, por ejemplo, a la ministra de Seguridad?
13: Un día atrás estuve invitado a Santiago y la verdad que con gusto a poco con la ministra. Probablemente sea muy buena en la práctica, en el trabajo mismo. Pues han habido muchas importantes detenciones y tantas cosas positivas que hubo en seguridad, pero lamentablemente en la parte política nos falla, y ahí eso yo creo que les pasó la cuenta, pero probablemente técnicamente sea muy capacitada.
2: Y durante su intervención, el alcalde de Curicó también respondió a las críticas surgidas desde la oposición tras el cambio de gabinete, apuntando sus dardos directamente contra el diputado actual y exalcalde de Curicó, Javier Muñoz, de la DC. Bordachar cuestionó la postura del parlamentario, recordando la situación ocurrida durante su gestión como alcalde.
13: Cuando él asumió como alcalde, que tuvo que sacar a 3 personas de su confianza por el tema de la hora extra. Creo que tiene mucha personalidad para criticar, pero cuando son cosas de él, se olvida. Y eso es lo que me preocupa, que hoy día hagan gárgaras con este tema de los cambios de gabinete, que lamentablemente hubo que hacerlo. Son personas técnicas, profesionales, pero no cumplieron las expectativas que tiene el presidente.
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2: Hablemos ahora, auditores, del sistema de calefacción en nuestras casas, con el objetivo de verificar que solo se estén vendiendo productos de calefacción que cuenten con su respectivo sello SEC. Se llevó a cabo una fiscalización liderada por el Servicio de Energía del Maule, Carlos Muena, y su parte de gobierno, el periodista Hans Heyer, junto al director regional del SEC, Vicente Marinkovic. El objetivo de estas inspecciones fue verificar que los productos de calefacción cuenten con el sello SEC, una etiqueta que certifica que dicho artículo ha superado una serie de pruebas de seguridad en los hogares. Al respecto, del Seremi de Energía, Carlos Muena, dijo que es importante que, al momento de poder comprar estos productos, cuenten con la certificación de la SEC.
14: Fiscalizando las estufas a gas eléctricas, las que principalmente dan cobertura a las familias de la región del Maule para poder calefaccionarse. Es importante que al momento de poder adquirir estos productos cuenten con la certificación SEC, ya sea en la caja o el interior del producto. Nosotros buscamos prevenir y evitar posibles accidentes que puedan afectar a nuestra familia en la región del Maule. Además, comentarles que estamos trabajando en fiscalizaciones no solamente en Talca, sino que en diferentes comunas de la región del Maule. Invitamos a todos que los que hayan adquirido estos productos tengan ya sus domicilios, realicen las mantenciones correspondientes una vez al año, porque es importante prevenir, porque es tarea de todos nosotros, y adquirir los productos en lugares establecidos con los sellos correspondientes para evitar situaciones de riesgo que podamos vernos enfrentados durante este invierno debido a las bajas temperaturas que están afectando a la región del Maule.
2: En la misma línea, el Seremi de Gobierno, el periodista Hans Heyer, enfatizó que es muy importante el llamado al cuidado y a preocuparse que los equipos sean adquiridos y que estén certificados, dijo.
15: Muy buenos días, creemos que es muy importante poder realizar este trabajo junto al Seremi de Energía, también a la SEC, porque el llamado es al cuidado por parte de la comunidad, y también certificar y preocuparse de los equipos que puedan ellos adquirir, ya sea gas licuado, puede ser eléctrico, también leña, y por supuesto tener atención a las certificaciones, escanear los códigos que entrega la SEC, porque hay fechas también que son importantes desde el momento de la certificación y también la durabilidad de los productos. Ese es el llamado, y que por supuesto vean también los productos locales establecidos, que tengan también las certificaciones correspondientes, las garantías correspondientes, y por supuesto también preocuparse de los consumos, que es algo muy importante también en términos del cuidado que deben tener los hogares. Las fugas también de calor es algo que se debe considerar al momento de tomar la decisión de calefaccionar el hogar.
2: Finalmente, el director regional de la Superintendencia de Electricidad y Combustible, la llamada SEC, Vicente Marinkovic, informó que las empresas que no cuenten con el sello de superintendencia en artículos principalmente eléctricos se ven expuestos a multas que parten en las 1000 unidades tributarias mensuales.
16: Primero fiscalizamos de que los productos cuenten con el sello de la Superintendencia de Electricidad y Combustible. Este sello indica que el artículo pasó por nuestro laboratorio en Santiago y que se encuentra en condiciones de funcionar con el voltaje que tenemos en Chile y con las características, ¿cierto?, que todos los ciudadanos conocen en sus respectivos lugares. Ahora, esta es una fiscalización. Estamos durante la semana y durante el año fiscalizando en distintos lugares. Hemos cursado multas. Las empresas que no cuenten con sello de la Superintendencia en artículos principalmente eléctricos se están expuestos a multas de sobre 1000 UTM. Hemos multado bastante comercio porque creemos que es una responsabilidad nuestra y de todos los ciudadanos acceder a eléctricos que estén garantizados en su funcionamiento.
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2: De vuelta, faltan 14 minutos para las 9 de la mañana. Vamos con la parte final de las noticias en este día viernes, con cara de día lunes. Es un tanto extraño este día, ¿no? Un saludo para usted que se quedó en casita, no fue a trabajar hoy día, ¿no? Se tomó el día. Perfecto, hay mucha gente que nos está escuchando, pero además viendo en nuestras multiplataformas, en nuestras redes personales, en la costa, por ejemplo, un saludo a nuestra querida Bella Orellana, que está por la zona de Iloca. Habitualmente cuando hace frío acá en Curicó, Iloca, la costa está muy temperadito, así que un saludo a la gente que está por allá escuchando y viendo además esta transmisión de Sala de Prensa de BLN Radio. Un saludo también para toda la red informativa, son las radios locales, regionales que se unen en este horario entre las 8 y las 9 con nosotros, con las noticias de BLN Radio. Siempre muy atentos. Atención, estudiantes y apoderados, quedan solo 2 semanas para realizar un trámite fundamental. Es la revalidación de la Tarjeta Nacional Estudiantil, conocida como la TNE, un proceso que finaliza impostergablemente el día domingo 31 de mayo 2026. Atención, padres apoderados, y sobre todo ustedes, los estudiantes, tienen que revalidar la TNE. Quienes no cuenten con el sello de este año a partir del mes de junio, perderán el beneficio automáticamente y tendrán que pagar la tarifa de pasaje adulto en el transporte público de la región del Maule. Este llamado cobra especial relevancia aquí en esta zona, en esta región, luego de la reciente denuncia de parte del gremio de conductores, quienes alertaron sobre un preocupante aumento de pases escolares falsificados, por lo que anunciaron que podrían dejar de validar este beneficio estatal. Frente a esta grave situación, el director regional de la JUNAEB, Patricio Uribe, fue categórico respecto a las implicancias legales de adulterar este documento público. Escuchemos las palabras de la autoridad, de Patricio Uribe, director regional de la JUNAEB.
19: La compra, venta o falsificación de los sellos constituye ineludiblemente un delito y está sancionado con pena de presidio y una multa de entre 11 y a 15 unidades tributarias mensuales. Además, es importante recordar que la pérdida del beneficio es parte importante de este delito. Los sellos incorporan además un tinte ultravioleta que es detectable bajo una luz especial y un diseño que se quiebra ante cualquier manipulación, facilitando entonces la detección de posibles adulteraciones.
2: Para quienes aún no desarrollan el trámite, les recordamos que el pegado del sello Magenta 2026 se está efectuando en más de 100 módulos diarios a nivel nacional, cuyas direcciones específicas pueden consultarse en la www.tne.cl. Tiene un sitio web la Tarjeta Nacional Estudiantil. Recuerde que este sello es completamente gratuito para los estudiantes de educación básica y media, mientras que para la educación superior tiene un costo de 1.100 pesos. Ojo, los universitarios deben esperar 72 horas desde el pago para acudir al módulo. Finalmente, un dato no menor, si su tarjeta está dañada, rota o bien deteriorada, no podrá ser revalidada y deberá solicitar una reposición en la oficina de la TNE por un valor de 3.600 pesos.
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2: Vamos a otra nota que tiene que ver con una fiscalización que hizo anteayer la Seremi de Salud acá en la comuna de Curicó. Fiscalizó locales que tienen que ver con la salud, pero en la belleza. Entonces, ponga atención a la nota que elaboró nuestro departamento de prensa. La Seremi de Salud del Maule, Ixca Cox, junto a equipo especializado de acción sanitaria, están reforzando la fiscalización a diversos centros de estética ubicados en la comuna de Curicó, sobre todo hacia el costado oriente de la ciudad, más allá de la Alameda, hacia la línea España. Estas acciones tienen un carácter aleatorio, más bien. Buscan resguardar la seguridad de los pacientes y asegurar que los recintos cumplan con la normativa sanitaria vigente. Durante la jornada del miércoles pasado, la Seremi de Salud lideró una de estas inspecciones en terreno, detallando que las visitas introspectivas tienen el objetivo de asegurar la calidad de la atención de todos los pacientes.
20: Bueno, nosotros hoy día estamos fiscalizando, como es nuestro rol como Seremi de Salud, los centros de estética específicamente, y hoy día nos hemos dirigido a la ciudad de Curicó con este propósito. Hoy día estamos realizando, son visitas introspectivas, que realizamos ¿con qué? Con el afán de asegurar la calidad de la atención y también la seguridad en la atención del paciente. Ahora estamos en proceso de fiscalización.
2: Consultada de respecto a los aspectos claves que se evalúan durante esta visita, la Seremi de Salud del Maule enfatizó la importancia de la documentación con la que se debe contar por ley en estos llamados centros de estética.
20: Lo más importante es contar con la autorización sanitaria que es entregada por la Seremi, autorización sanitaria que debe estar al día, porque les voy a comentar de que cualquier reforma o cualquier modificación que uno haga en un centro estético, en una clínica, todo eso debe contar con una nueva autorización sanitaria, contar con todos los procedimientos en norma y también contar con la patente municipal, que es súper importante en cualquier negocio que uno quiera implementar.
2: Los escenarios posibles después de finalizar una revisión, detalló la Seremi Cox, incluyen que el recinto continúe funcionando si todo está en regla. Lo primero, el inicio de un sumario sanitario en caso de hallazgos graves, y también podría ese local quedar con prohibición de funcionamiento. Entiendo que por acá en Curicó, anteayer, se cursaron algún tipo de sumarios. Esta fiscalización, indicó la Autoridad Sanitaria del Maule, no es un hecho aislado, sino que forma parte de un plan de acción a nivel regional en el Maule que se está desarrollando a lo largo de todo el año. Según detalló la Seremi de Salud, en la región del Maule existen cerca de 60 centros de estética, de los cuales 15 se encuentran acá en Curicó. Además, adelantó que este tipo de operativos se van a extender a otros rubros, enfocándose prontamente en la manipulación y venta de alimentos en la vía pública.
20: Prontamente comenzaremos con lo que dice relación con los alimentos. Supermercados, restaurantes, casinos de colegios, kioscos de colegios, kioscos de universidades, casinos de universidades, etcétera. Por eso les estoy contando que tenemos una planificación que es aleatoria, planificación que no la vamos a que va a ir paso a paso durante este año y los próximos años que tenemos como gobierno.
2: Bueno, ¿cuáles fueron los resultados de esta fiscalización vivida en Curicó el día miércoles pasado? Por ejemplo, después de la fiscalización, el centro Novavita quedó con sumario sanitario producto de diversas deficiencias detectadas en sus procesos internos. Por su parte, el centro médico NM recibió una prohibición total de funcionamiento. Esto ya no puede funcionar hasta que nos enmienden lo que está malo, ¿no? Centro médico NM recibió prohibición total de funcionamiento tras constatarse que no contaban con la resolución sanitaria obligatoria para poder trabajar. Mire, pues, ¿cómo trabajan en una clínica estética si no tienen resolución de la Seremi de Salud? Finalmente, el centro Curimec, allí la autoridad determinó la presencia de un sumario sanitario y la prohibición de funcionamiento parcial de dos de sus box de atención por no disponer de la respectiva autorización sanitaria.
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2: Buenas noticias para un planetario en el Maule. El Consejo Regional aprobó de manera unánime los fondos para el financiamiento del primer planetario para la región del Maule, con una inversión proveniente del Fondo Nacional de Desarrollo Regional que supera los 3.516 millones de pesos. El proyecto, impulsado desde el Gobierno Regional del Maule junto a la Universidad Católica del Maule, contempla la implementación de un moderno recinto de divulgación inmersiva, transformándose en el primero de carácter permanente en la región del Maule. De esta forma, dijeron los gestores de esta iniciativa, se busca fortalecer el acceso al conocimiento científico, especialmente en áreas de la ciencia, la tecnología e ingeniería y matemáticas, promoviendo además la conciencia ambiental y la descentralización de oportunidades educativas en el territorio del Maule. Al respecto, el gobernador Pedro Pablo Álvarez Salamanca Ramírez sostuvo que este es un hito histórico para la región del Maule y este planetario.
0: Bueno, este es un hito súper importante para nuestra región. En conjunto con la Universidad Católica del Maule desarrollamos este proyecto, ¿no es cierto?, que va a beneficiar a muchas personas acá en la región. Esto yo lo comparo con a niveles internacionales, que es de los mejores que vamos a tener, una tecnología que es verdaderamente de punta, con una inversión de más de 3.000 millones de pesos que va a ir directamente a beneficiar la educación, la cultura, el turismo en nuestra región. Yo siento que hoy día estamos dejando una huella importante en la región, una huella en nuestros alumnos, que el día de mañana van a tener mucho más oportunidades, van a poder presenciar tremendos eventos, ¿no es cierto?, que vamos a desarrollar en este planetario que va a ser muy moderno. Este es un programa, ¿no es cierto?, que va a complementar nuestras 30 comunas de la región. Con todas las escuelas públicas van a ser más de 15.000 o 16.000 niños que van a estar a disposición de este planetario. Tienen movilización, cuentan con un programa que es muy completo, así que nos pone muy contentos, muy orgullosos.
2: El rector de la Católica del Maule, Claudio Rojas, indicó que la institución va a aportar con la infraestructura, con capacidades y equipos profesionales para poder impulsar este gran proyecto para la región.
21: Yo quiero felicitar y agradecer al gobierno regional por esta iniciativa que acerca a la ciencia y al desarrollo de la ciencia en todos nuestros niños. Nosotros como universidad felices de poder contribuir con nuestra infraestructura, con nuestras capacidades, con nuestros recursos. Aquí estamos ganando todos. Nosotros estamos disponibles para apoyar en todo eso lo que eso significa. Esto es un ecosistema, no es solamente atraer 15.000, 16.000 niños que van a poder disfrutar de un planetario, que se les va a abrir su mente al universo, se van a despertar vocaciones científicas, se van a exportar capacidad de emprendimiento, pero también va a ser más atractivo a la región del Maule venir, estar acá, viajar por estos lados.
2: El presidente de la Comisión de Educación y Cultura del Consejo Regional, Pablo Gutiérrez, apuntó al valor de democratizar el proceso de conocimiento, lo que puede potenciar las vocaciones científicas tanto de los niños como de los jóvenes de toda la región del Maule.
22: No hay en el sur de Chile, Santiago solo tiene planetario, muchos tuvimos la oportunidad de haber estado alguna vez. Va a ser un proyecto que es integral, que no es solo científico y de ciencia, sino un proyecto también social, por cuanto alumnos, casi 15.000 alumnos de toda la región del Maule, van a obtener acceso gratuito, van a ser trasladados en buses a conocer este hermoso proyecto. Proyectable también, por cierto, queremos ser el mejor planetario que tenga Sudamérica. Nos queremos conectar también con toda la observación astronómica que se produce en el norte chileno, están los centros astronómicos más importantes del mundo. Creo que vamos a incentivar mucho el conocimiento científico en nuestros alumnos y, ¿por qué no?, el día de mañana los profesionales que salgan a raíz de este proyecto van a ser alumnos de nuestro querido Maule.
2: ¿Y cómo se sueña con este planetario, auditores? Este planetario contará con un domo de 12 metros, imagínenselo, con una tecnología de proyección láser RGB, además de un sistema de audio inmersivo 7.1, permitiendo desarrollar experiencias educativas y científicas a nivel internacional. Además, este planetario, esta especie de domo gigante, va a incorporar contenidos vinculados al cambio climático, la sostenibilidad y la divulgación científica con un enfoque de género.
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2: Terminó la angustia. El mar devolvió cuerpo de pescador desaparecido hace 17 días en la cercanía de Yico, en la comuna de Bichuquén. Maestro constructor fue hallado muerto ayer frente al volante del vehículo que conducía la rotonda Los Niches. Cuerpo no presentaría intervención de terceros. Impacto en Talca. Detective acusa haber sido violada por jefatura del área de Policía Internacional. El PDI fue apartado de inmediato de funciones. La senadora Paulina Bodanovich está pidiendo seguridad pública ponga urgencia a proyecto que moderniza a Carabineros de Chile. Y en el plano político a nivel nacional, Matei, ex candidata presidencial, repasa a CAS y dice que no entiende por qué una fiscal fue nombrada ministra de Seguridad. Un minuto para las 9. Hasta aquí las noticias por ahora. Muchas gracias por la sintonía. Lo espero a la 1. Próxima edición de Sala de Prensa por BLN Radio y en este viernes 22 de mayo 2026. A cuidarse las temperaturas. Mucho frío durante la jornada de hoy en Curicó al menos. Buenos días.
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2: VLN Radio te indica la hora.
4: 9:03.
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Gusto saludarlo, así es, jornada de lunes. Ah, no, no, perdón. Jornada de sábado. No, perdón, tampoco, me equivoqué. Tiene una cara extraña este día viernes 22, ¿cierto? Interferiado. Es que hay gente que hizo sándwich, hay gente que hizo completo, hay gente que hizo emparedados. ¿Cómo están? Buen día. Un gusto saludarlo así en reemplazo el día de hoy de Francisco, así que no se preocupen. Buen día para todos, así estamos arrancando este viernes un poco extraño, interferiado. Bienvenidos.

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Dos minutos en esta nublada, neblina y fría mañana. Bueno, es así, está bastante fría la jornada. Bueno, y sabemos que estamos en etapa de otoño e invierno, y es así, como que ningún misterio nos recuerda esos inviernos de antaño. 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Bien, yo les decía, fría jornada. ¿Qué temperatura tenemos en este instante? Lo vamos a ver de inmediato con las distintas estaciones meteorológicas que hay ubicadas en la zona. Nos van a marcar la temperatura que tenemos en este instante. Tenemos 7 grados de temperatura por el centro de Curicó. Sí, está frío, pero se puede decir soportable. En la zona de Los Niches también 7 grados, 9 grados, por ejemplo, en Sagrada Familia. Es la temperatura que se presenta en este minuto, y hay que decir nublado. Y en algunos puntos con neblina, para tenerlo presente. 9 de la mañana con 34 minutos.

con 39 minutos. 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Bien, mirando acá algunos reportes, a ver, tenemos varias cosas. En el tema de la 5 Sur se reporta esta situación de bancos de neblina en algunos puntos, para que lo tengan en cuenta, señores conductores. Eso sí, pero poco tráfico, al menos durante la mañana. Bueno, se nota que algunos colegios también aprovecharon el interferiado, por eso, bueno, recordemos, colegios, algunos ingresan antes en el mes de febrero. Bueno, es justamente para estos interferiados que quedan ahí en medio y aprovechan de hacer sándwich, como ese. Como se suele denominar estos feriados que quedan en medio de la semana. 9 de la mañana con 41 minutos.

9:47. ¿Saben qué? Hay fechas históricas, bueno, todos los días fechas históricas, pero hoy es una particular no solo para Chile, no solo para una ciudad, sino que también para el mundo, porque hoy 22 de mayo, pero en 1960 se recuerda el gran terremoto de Valdivia, que es, recordemos, el terremoto más grande en la historia de la humanidad desde que hay registro. Recordemos que producto de este gran cataclismo se modificó la escala de Richter, las métricas como se mide un sismo cambiaron a raíz de este fuerte terremoto que se vivió en 1960, que recordemos afectó a toda la zona, la cuenca del Pacífico, llegaron olas a Japón, a Hawái, parte de California, bueno, ni decir el maremoto que generó en las costas nacionales, que hasta el día de hoy se recuerda y se estudia en términos geológicos este gran sismo. Y eso, por lo mismo, hoy también, derivado de lo mismo, hoy 22 de mayo, se conmemora el Día Nacional de la Memoria y Educación sobre Desastres Socionaturales. Ya, es justamente a raíz derivado de este gran sismo. Y eso lo están recordando, bueno, organismos de emergencia saben muy bien, pero también se hace memoria de este gran sismo de Valdivia. Siempre es bueno recordar, porque más que recordar la tragedia, se llama a sentido preventivo, estar preparado ante toda situación de emergencia que surge. No tienen día, hora, ni lugar, ni nada. Surgen sencillamente. 9:49.

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20: 10 de la mañana, con 2 minutos.
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minutos, jornada de, hay que decirlo, viernes 22 de mayo. Con este interferiado, ¿todo bien? ¿Cierto? Sí, todo bien. A ver, la mañana iniciamos con 7 grados y ¿sabe qué? Me siento menos mal porque ya tenemos 8 grados, o sea, hemos subido un grado. ¿Cómo están? Bueno, ya saludado durante la mañana. ¿Qué tal, Salvador? ¿Qué tal, Marco? Y a todo el equipo. Estamos equipo completo. A propósito, es la semana del completo, que es el 24 de mayo, para tenerlo presente. Sí, pues, en Talca es una ciudad que ha tomado identidad con el tema de los completos. Bueno, la gente acá de Curicó que estudia en Talca siempre dicen, oye, siempre hay que pegarse algún completo en algunos locales en Talca. Sí, esta cosa de los completos vaporizados que tienen, humedecidos, es una técnica a baño María que tienen los talquinos. Bueno, cada uno con su gusto. Pero acá en Curicó tenemos locales, pues hay varios locales que, mira, por un tema comercial no los puedo mencionar, pero hay varios locales acá en el centro que también vende buenos completos. Bueno, el tradicional ahí, el mercado municipal también tiene locales que venden al interior sus buenos completos y todo. Así es que, bien, cada uno con su gusto. ¿Algún completo preferido italiano, Salvador? Sí, ya italiano. Allá, Marco, ¿algún completo preferido? ¿Alguno o más? A ver, Sebastián vive en Talca. Sebastián, no sé qué completo preferido tendrá en Talca. Le voy a preguntar a Sebastián después, ya que está ahí en una... completo preferido, Sebastián. En Talca, ¿algún completo preferido que tenga por la ciudad de Talca o algo ahí? Ya, lo vamos a preguntar. Bueno, en cosa de gusto, para gusto están los colores, pero cada uno con su gusto particular en cuanto al completo. Ya, 10 de la mañana con 9 minutos.

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Bueno, dentro de las noticias del día está esta situación que le ocurrió al expresidente del Tribunal Constitucional, Iván Oróstica, que repelió a tiros un intento de robo en su casa, lo que se denomina en la jerga a veces policial como un turbazo. A ver qué ocurrió. La Fiscalía Metropolitana Sur confirmó que el expresidente del Tribunal Constitucional, Iván Oróstica, y su hijo dispararon con armas debidamente inscritas en contra de los delincuentes que intentaron realizar un turbazo en su domicilio. Esto ocurrió en la comuna de San Miguel. El turbazo se registró durante la noche de este jueves en el inmueble de la familia Oróstica, ubicado en dicha comuna. El expresidente del Tribunal Constitucional, de 69 años, coleccionista de armas, se encontraba junto a su cónyuge y uno de sus hijos al momento del hecho. Ambos hicieron uso del arma inscrita e hirieron a 4 delincuentes. Uno murió y los heridos quedaron internados en el hospital Barros Lucos. Ahí está. Bueno, lo más probable que en este caso se aplique la legítima defensa. Ojo, para conocimiento general, en términos bien generales y estrictos, ¿opera la legítima defensa? Sí. En regla general, en recintos privados. Cuando son recintos públicos, ahí queda un poco de criterio del fiscal que acuse respecto del hecho y también un poco de criterio del magistrado, dependiendo si es que lo considera o no una legítima defensa cuando se produce ya en un lugar público. Pero regla general, opera, reitero, en recintos privados y ha ido cambiando un poco el criterio tanto de magistrados y fiscales. También está operando en bienes nacionales de uso público, entiéndase como la calle. 10:18.

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mister Lucas. Ya, 10 de la mañana con 35 minutos. Se mantienen los 8 grados al menos en estos momentos por el centro de Curicó. Después le vamos a dar la vuelta a la información meteorológica para los siguientes días. Sí, ante tanto pronóstico hay que darle igualmente una mirada. 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A ver, aquí tengo el pronóstico meteorológico. ¿Qué dice? Sí, a propósito que mientras está en su periodo de recuperación Luis Rivera, les cuento. Miren, en términos fáciles, al menos de aquí hasta, podemos decir, fin de mes, así es, hasta la próxima semana. Miren, no se anticipan lluvias, pero sí va a estar helado. Hay días que las temperaturas van a estar variando entre los 2 y los 17 grados en ese margen, pero al menos lluvia por lo pronto no hay anunciado. Pese a que hay bastante pronóstico que dicen que llegarían fuertes lluvias, pero al menos por el momento, según la información meteorológica, nada. Pero sí, bastante frío y neblina por la zona centro de Chile. 10 con 36.

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Bien, 10:43. Mire, estamos, bueno, ya a mitad del año 2026 y obviamente hay que comenzar a mirar qué cosas se esperan o qué se pretende realizar en el año siguiente, 2027. Ahora, padres, papá, mamá, apoderados, escuchen esto. Alistan cambios al sistema de admisión escolar y apuntan a que colegios puedan tener sus propios procesos. Y recordemos, ahora hay un tema general y cambia, a ver. A pocos días de asumir, la ministra de Educación, María Paz Arzola, comentó al Mercurio que el proyecto de ley sobre el sistema de admisión escolar es una de las herramientas que son prioridades y pretendemos en los primeros 90 días poder ingresar las indicaciones para empujar una reforma. Entendiendo que ese plazo autoimpuesto, la cartera prepara iniciativas para modificar este sistema, mecanismo que desde su implementación ha estado enfrentando una serie de críticas por parte de los apoderados, sostenedores y parlamentarios. Debido al problema de asignación de cupos, según conocedores del trabajo de la propuesta, se busca que los colegios que quieran continuar utilizando el mecanismo centralizado puedan hacerlo, pero aquellos que pretendan desarrollar procesos propios también puedan tener esa alternativa. Ya, ahí está, entonces se pretende ese cambio. Sí, administradores de colegio en general que reciben aportes estatales, ese como sistema de autogestión o su propio proceso de admisión, hay que entender que ahora es hasta por ahí nomás, porque recordemos con los cambios de criterio de administración pública que tuvo Contraloría, habiendo aporte estatal, se mete el espíritu público y es hasta por ahí nomás la independencia que puedan tener para algunos procesos. 10:45.

minutos. Veamos cómo va todo. Bueno, delante decíamos que empezamos con 7 grados y habíamos subido a 8 grados. Bueno, les tengo que decir que se mantienen esos 8 grados. Bueno, es así en esta temporada. A ver, vamos viendo algunas situaciones que se presentan por la ruta 5 Sur. Sí, le damos una mirada, a pesar que, insisto, presentaba poco tránsito durante la mañana. Bueno, se indica este tema de los bancos de neblina. Lo otro, hay un trabajo, hay varios trabajos. A ver, kilómetro 376 se reporta en dirección norte, esto a la altura de San Carlos. A la altura de Biluco también hay trabajos para tenerlo en cuenta, y a la altura del sector Monterilla, la ruta 5 Sur. Siempre que lo tengan presente, algunos puntos de trabajos que suelen generar congestión, sobre todo cuando hay alto tránsito. Durante este fin de semana tal vez no se va a notar, pero sí el día domingo, cuando es día de retorno en dirección norte, ahí se nota y ahí se pide a la gente que en lo posible ahí tomen la vía lateral. La alternativa que va por el costado de la carretera ayuda bastante a esquivar un poco los atochamientos que se presentan en la 5 Sur. 10:49. 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
14: 11 de la mañana, un minuto.
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Seguimos en esta jornada BLN Radio, en este bloque de mañana con bastante frío, pero le entregamos calor humano durante este día. Sí, pues sí, sabemos que es así el invierno por esta zona. Y eso que, bueno, la gente más adulta dice, oye, y eso que no son como los inviernos de antes, que hacía mucho más frío y si fuera mucho más extenso también. Bien, cambiando de tema, miren varias cosas. Para quienes tengan la posibilidad de salir fuera del país, bueno, hay toda una situación bien compleja de inestabilidad social en Bolivia. Hay gente que aprovecha de ir a pasear a Perú, Bolivia, porque son precios bastante accesibles. Hay una situación bien, bien compleja para quienes pretendan viajar, insisto, fuera del país. Y aquí a nivel local tenemos que mencionar un par de cosas. Hay alguien estaría quemando neumáticos específicamente en una de las esquinas acá de Curicó, en Avenida Lautaro con Balmaceda. De hecho, nos enviaban un video de alguno de los usuarios de las redes sociales y claro, se ve ahí un par de neumáticos encendidos justo en la intersección que mencionábamos. Bueno, ha interrumpido parcialmente el tránsito, los vehículos siguen pasando, pero para que lo tenga en cuenta. De hecho, hace un par de minutos fue bomberos al lugar, Avenida Lautaro con Balmaceda, a atender esta situación. Bueno, lo más probable que ya tengan ahí apagado el fuego de estos neumáticos que alguien estaba encendiendo justo en esa transitada arteria, con mucho menos tráfico por ser un interferiado, pero igualmente transitan vehículos. 11 de la mañana con 8 minutos.

11 de la mañana con 16 minutos. 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Bien, se viene el Mundial, si en un poco más de un mes vamos a estar mirando el Mundial y todo. Y saben que hay preocupación por el tema del Mundial, porque recordemos se desarrolla en todo Norteamérica, Canadá, Estados Unidos y México. Y no están buenas las ventas de entradas y tampoco las reservas hoteleras. Mire, la preocupación de los propietarios de hoteles en Estados Unidos ante la poca cantidad de reservas para el Mundial. A ver qué dice. Sin recorrer las calles de Kansas City, Houston, Miami, Nueva York, estos días parece difícil creer que se venga el Mundial. La evaluación no es buena por parte de los hoteleros. ¿Qué dicen? Se nos vendió la expectativa de que el Mundial iba a ser un gran fenómeno. La gente lleva años hablando de esto, comentó Daytree Mactis, propietaria de un hotel en Texas. Dice, cuando revisamos nuestro calendario y vimos en febrero, marzo, abril y todo que había gastado las reservas para el torneo, no hay nada hasta el momento. Bueno, recordar que en el lado norte del mundo están entrando a... están en primavera, ya pasando a verano, y no están siendo buenas las reservas. Bueno, de hecho, organizar un mundial no es ganancia para un país. El último mundial que el país ganó dinero fue Francia 98. De ahí para adelante, los países organizadores no han ganado dinero. O sea, desde Corea, Japón en adelante, Alemania, Brasil, incluso Rusia, lo último no han ganado dinero. La única ganancia con la que se queda el país es con la infraestructura, pero que ganen así dinero a manos llenas, ya no, como se lo digo, el último mundial que ganó dinero fue Francia 98. De hecho, ahora, en este mundial participan, ¿cuántos? Son 48 selecciones, y ya para 2030, la FIFA está evaluando seriamente, debido a que ya los reportes económicos y balance no son buenos, pasar a 64 selecciones. Están viendo la posibilidad de que esto ocurra en 2030, justamente para que sea ganancia para el país que organiza, porque hasta el minuto, no, los números son negativos. 11 con 18.

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Bien, 11:36, ya, ¿saben que les tengo una noticia? Y esto para tomarlo en cuenta, la fiesta de la vendimia no va. Sí, es una noticia que probablemente estoy golpeando a mucha gente, pero la fiesta de la vendimia no va. Sí, todo esto en Arica. Así es, no va a la fiesta de la vendimia en Arica, que la hacen por esta fecha. Y estaban a 48 horas y la delegación dijo, no, mire, a solo 48 horas de su inauguración, con el montaje y la promoción del evento, la delegación presidencial de Arica y Parinacota rechazó el permiso para la realización de la versión 61 de la fiesta de la vendimia de Copa, organizada por la Municipalidad de Camarones, ya, a 114 kilómetros al sur de Arica. Ahí está, así que quienes tenían algún panorama para el norte de Chile, no va a la fiesta de la vendimia de Arica. Sí, porque ellos que prácticamente primavera durante todo el año pueden hacer eventos al aire libre en toda época, es maravilloso. No es como acá, que claro, acá pegó un poco la lluvia justo en marzo, bueno, es así un poco, pero bueno, panoramas de nuestro país en el extremo norte, ahí la puerta norte en realidad del país, en Arica. Ya, 11 de la mañana con 37 minutos.

Bien, 11 con 41 minutos. 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A ver, vamos mirando varias cosas que tenemos por acá. Mire, hablemos de Shakira a propósito, que va a tener que cantar la canción de obertura del mundial y todo. ¿Saben qué? Está contenta Shakira porque le van a tener que devolver dinero, más de 60 millones de euros, porque le ganó al Servicio de Impuesto Interno Ibérico, ya que le estaban señalando que habían impuestos por años que no había pagado, ya sea de sus conciertos, no de sus ventas de discos, ya no, pero sí de sus reproducciones en las redes y todo. Y dijo, oye, ¿sabe quién me debe tanto dinero? Y después esto, obviamente, lo judía sí lo demandó, me habían dicho, se fue a la vía judicial. ¿Y qué pasó? Ganó. Después de 8 años van a tener que devolverle 60 millones de euros, lo que es bastante dinero, que le había no quitado, pero le habían dicho que pagara el Servicio de Impuestos Español, así que ahora va a tener 60 millones de euros más, que es bastante, Lucas. Bueno, parte un poco de lo que ocurre con los artistas a nivel internacional. 11 con 43.

0: y buenos clásicos.
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3: Son las 12 en punto.
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Bien, 12 del día con 6 minutos, así es que buenas tardes para todos. Frías tardes por lo demás. Por ahí, tenuemente, aparece una titilante luz del sol. Miren, maravilloso. 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Bien, 12:07. Mire, adelante hablábamos de este caso judicial que vivió Shakira, en donde el Servicio de Impuesto Ibérico le va a tener que devolver algo así como 60 millones de euros. Acá en Chile, algo similar van a vivir algunos. ¿Por qué? Contraloría revoca retención de impuestos realizada por Tesorería para compensar deudas del crédito universitario. A ver cómo es esto. Un revés sufrió la Tesorería General de la República en su ofensiva para cobrar las deudas impagas de los contribuyentes por el crédito con aval del Estado. A partir de un requerimiento presentado por una trabajadora independiente en contra de la Tesorería, la Contraloría General de la República revocó la retención que efectuó el servicio respecto de la devolución de impuestos a la renta correspondiente al año 2023 para compensar la deuda que le cobraba el fisco que estuvo financiando sus estudios de educación superior. La contribuyente alegó en el recurso que tales compensaciones se realizaron con los dineros que le fueron retenidos en sus boletas de honorarios emitidas en sus servicios prestados a la municipalidad de Chonchi, en la que estaban destinados a cubrir sus cotizaciones previsionales obligatorias, las que posteriormente pagó ella con otros recursos tras la retención que hizo la Tesorería. La Contraloría, que dirige Dorite Pérez, revocó la retención y pidió a la Tesorería devolver el dinero por concepto de amortización del CAE que realizó. ¿Qué dijo? En criterio del ente contralor fue dar pertinencia al pago de las cotizaciones de seguridad social. Ahí está, lo decíamos delante, Contraloría en general está muy sensible ahora en varias cosas con lo que es manejo de recursos públicos y es blanco negro, no hay medias tintas en este sentido. Y algo que pasa un poco volado en toda esta situación, recordemos que Contraloría cambió varios criterios jurídicos y entra igual en varios puntos habiendo recursos estatales. Y otra cosa muy importante, bueno, la gente que está en la administración pública lo sabe, ante cualquier situación extraña, anómala, de inmediato manda antecedente ahora a Fiscalía, Contraloría. Entonces, en ese sentido, técnicamente están muy, muy alineados los organismos, tanto fiscalizadores, Contraloría, en este caso Fiscalía, que investiga delitos. 12:10.

7:15, seguimos en esta jornada de día viernes. Insisto, un viernes que tiene una cara extraña, de lunes, de sábado. Y bueno, estos interferidos que son así. 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Bien, 12 del día con 15 minutos. Mirando noticias futboleras, aparte de lo que pasa con Universidad Católica, que se viene el Mundial y todo esto, hablemos del maestro Marcelo Bielsa, que dijo: anuncia que después del Mundial deja la banca de Uruguay. A ver qué dijo. El técnico argentino indicó que abandonará la banca de la Celeste después de la cita planetaria. ¿Qué dijo? Voy a agradecer toda la vida a Uruguay por permitirme disfrutar de una competencia como el Mundial. Así es, Marcelo Bielsa sorprendió este jueves tras anunciar que dejará de ser entrenador de la selección uruguaya luego de participar en el Mundial 2026. Bielsa reveló la noticia durante una

también a veces hay excepciones a la regla. Vamos a ver, sería interesante, insisto, tenerlo nuevamente por la banca en nuestro país. Bueno, tiene amigo acá de Buenas Relaciones Humanas, Marcelo Bielsa. No, hay que ir a coquetearlo, hay que ir a tentarlo. Ahí tiene tarea el próximo presidente de la Federación de Fútbol de Chile. 12 del día con 16 minutos.

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el mundo de Colo Colo están recordando lo que fue ese mítico, complicado, lo que se denominó la batalla de Macul. Frente, la semifinal, frente a Boca Juniors, fue en un día como hoy, 22 de mayo, pero del año 1991. Ahí el pueblo colocolino recuerda este épico partido que terminó de... Bueno, recordemos que en esa pasada, Colo Colo lo perdió allá en Boca, en la Bombonera 1-0. Pero de vuelta acá, claro, ganó Colo Colo y le permitió el paso a la final de la Copa Libertadores. Y recuerda lo que fue esa batalla, recordemos que hubo jugadores de Boca Juniors detenidos, fue toda una pelea, claro, como suele ser las selecciones argentinas y los equipos argentinos, que cuando pierden arman pelea. Bueno, ahora ya está mucho más rígida la Conmebol, ahora sancionan al estadio eventualmente y también a los jugadores y al cuerpo técnico. No, antes, entre comillas, les salía gratis este tema, estas batallas, pero ahora no, está mucho más serio. Y he recordado el incidente cuando un perro de carabinero, un perrito de estos, pastor alemán, le muerde el trasero al arquero de Boca Juniors, y hasta el día de hoy es recordado. Pero bueno, insisto, ahí el público colocolino recuerda esta épica batalla que se denominó la batalla de Macul, en ese partido que le dio el pase a la semifinal de la Copa Libertadores de América. Que espero, por el bien del fútbol chileno, que no se siga recordando esta Copa Libertadores de América, sino que vengan muchas más, porque después, ¿qué otro torneo internacional a nivel de equipo? Lo que obtuvo la U, la Copa Sudamericana, y la idea también que más equipos nacionales puedan obtener copas internacionales, la idea, pues, una Sudamericana, una Copa Libertadores. Vamos a ver cómo anda Coquimbo anda bastante bien, esperemos ahí que pueda hacer algo Coquimbo y todo. Es difícil, sí, sobre todo por el nivel de inversión, infraestructura, el equipamiento técnico, me refiero al personal técnico que tienen los equipos brasileños, argentinos sobre todo, pero los equipos brasileños, recordemos, están en nivel europeo, por eso siempre están predominando. Pero bueno, es parte un poco del recuerdo futbolero. Ya, 12 del día con 42 minutos.

Oye, me aportan algunos datos. El perro que mordió al arquero argentino, me dicen que se llamaba Ron. Es algo lamentablemente habitual en equipos argentinos uruguayos que hacen eso cuando pierden, empiezan ahí a armar después, como se dice en Chile, armar boche después del partido, pelea y cuánta cosa. Siempre hace la misma. Ya, nos comenzamos a retirar de esta jornada, Salvador. Así es, comenzamos a retirar de esta jornada de día viernes. Sí, pues siga junto a nosotros porque ya llegan las noticias. En PLN estuvo ahí poniéndonos en el aire Salvador Contreras, conducción del espacio de manera subrogante Gerardo Bravo. Nos reencontramos ya el lunes, si Dios así lo permite, que estén bien y sigan como siempre junto a nosotros con las noticias de PLN. Chau, chau.

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11: Son las 12:59 minutos.
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13: Esta jornada llegan a Constitución los restos mortales del pescador que estuvo 17 días desaparecido tras naufragio en las costas de Pichuquén. Funcionaria de la Policía de Investigaciones de Talca denunció a oficial superior por violación. La institución policial lo apartó de funciones y ordenó de inmediato un sumario interno. Hombre de 47 años fue encontrado fallecido ayer a bordo de su vehículo en el cruce de Los Niches. Habría fallecido por una afección de salud. Y Cámara de Diputados despachó al Senado la ley de reconstrucción presentada actualmente por el gobierno.
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11: Es la 1:01.
13: ¿Cómo están? Buenas tardes, bienvenidas y bienvenidos a esta la edición mediodía de Sala de Prensa en este viernes 22 de mayo de 2026. Contrario a lo que dije en la mañana, yo mencioné, no soy experto en la materia, es otra la persona encargada de la condición climática, que ya vuelve a nuestro paréntesis. Yo señalé que veía muy difícil que aparecieran algunos tímidos rayos solares antes del mediodía. Y ya tenemos algunos rayos que nos están entibiando esta jornada del día viernes, antesala de nuevo fin de semana. Que mejor sea así, ¿no es cierto? Les voy a dejar ahora nuestro contacto del WhatsApp. Al más 569-9077-6038. Todo lo que está pasando en la zona de Curicó, la provincia o la región del Maule. Quiero hacer un anticipo de lo que viene en el pronóstico del tiempo de hoy, con datos que hemos conseguido con otro experto climatológico que opera en la región del Maule. Ya se habla de posibilidades de lluvia para el siguiente mes. La combinación del Niño más el cambio de fase de la oscilación antártica van a abrir la ventana para la llegada de lluvias a Chile central y sur desde la primera semana del próximo mes de junio. Esto lo hace profesor Eduardo en su página, además de red social, de Tiempo y Clima para la región central chilena. Ya les voy a contar más, pero vayamos preparando porque junio ya podría evidenciar las primeras lluvias de esta temporada en la zona norte, central y sur del territorio.
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13: Comenzamos de inmediato con esta tragedia, con el naufragio que se vivenció días pasados en la costa curicana. Después de 17 días de intensa búsqueda, a la mañana de ayer ha sido encontrado a 4 kilómetros del balneario de Yico el cuerpo de Nicolás Gacitúa Faúndez. Tenía 30 años. oficio pescador desaparecido desde el día 4 de mayo, después del volcamiento de la embarcación llamada Mateo Sebastián. Un hecho de un accidente náutico ocurrió en el sector de Trilco, en la costera comuna de Bichuquén. Recordemos que producto del naufragio, otros dos tripulantes de la nave murieron ahogados en forma inmediata, mientras que un tercero logró sobrevivir saliendo a la orilla de la playa. Hasta el día de ayer se mantenía sin ubicarse el cuerpo del cuarto tripulante, el cual fue hallado cerca de Boyeruca por personas que efectúan las faenas como orilleros, recogiendo algas en la playa. Sobre los primeros peritajes desarrollados ayer al mediodía ya en el lugar, en la costa, habló el subprefecto, jefe de la Brigada de Homicidios de la Policía de Investigaciones Curicó, subprefecto Eric Cáceres.
14: La Fiscalía de Fragancia de la Región del Maule instruye la concurrencia de esta brigada especializada. Esto data de una búsqueda que comenzó ya hace 17 días, en donde estábamos trabajando en conjunto con otras agencias del Estado, entre ellos Carabineros, Bomberos, la Armada, liderado por la Delegación Presidencial. Se efectuó un arduo trabajo desde el momento uno, cuando se genera el hallazgo de los otros dos cuerpos. La tercera víctima y el último cuerpo, el cual estábamos buscando, fue encontrado en este sector. Se informó a las familias de este hallazgo. De cierta forma, lograron identificar algunos tatuajes que estaban en el cuerpo de la víctima, pero para continuar con lo que es la identidad propiamente tal de manera científica, es un trabajo que tenemos que efectuar en conjunto con el servicio médico legal. El trabajo en sí que corresponde a nosotros es establecer efectivamente que no exista una intervención de terceros. Ya tenemos parte de lo que es el origen, no obstante se hace este trabajo.
13: Y después de las pericias llevadas a cabo al cuerpo del pescador allá en la costa curicana, este fue retirado en la tarde por un equipo del Servicio Médico Legal a fin de llevar a cabo los exámenes correspondientes y a fin de establecer la causa exacta de lo que fue su muerte. Posteriormente, este sería entregado a familiares en Constitución, ciudad en la que residía el hombre de mar, quienes se mantuvieron expectantes durante todos estos días en que se llevaron a cabo las tareas de búsqueda en la costa de Curicó. En tanto, el delegado presidencial, Óscar Águila, agradeció el trabajo desarrollado por los funcionarios de la Armada de Chile, por Carabineros, por la PDI, por la Municipalidad de Bichuquén, bomberos de Yico, organizaciones privadas, ONGs, grupos de voluntarios, particulares, vecinos y pescadores, quienes incluso, en condiciones adversas, colaboraron para encontrar al tripulante de la embarcación, Mateo Sebastián.
15: Como delegación lo estuvimos acompañando desde el día número uno. También tuvo la PDI, Carabineros, Bomberos y una serie de estamentos también privados cooperando en la búsqueda, a los cuales hay que reconocer, y también a la Municipalidad de Bichuquén. Estuvimos en todo momento con la señora Carmen, la mamá de Nicolás. Ahora estábamos con ellos y la familia está, cierto, más tranquila, porque estos le podrán dar una sepultura como corresponde.
13: Y tras tomar conocimiento del hallazgo del cuerpo del pescador desaparecido, el diputado por el distrito número 17 de la región del Maule, Roberto Celedón, abogado de profesión, envió sus condolencias y muestra de solidaridad a la familia del pescador. Recordemos que el parlamentario abogó en su momento por la continuidad de los trabajos de la búsqueda, una vez transcurrido el plazo correspondiente por los protocolos de la Armada de Chile.
16: Felizmente por la familia y por los pescadores, fue hallado exactamente por pescadores artesanales el cuerpo ya sin vida del pescador de 30 años, Nicolás Gacitúa, quien desapareció a principios de mayo. Es una angustia menos, por lo menos. Y solidarizamos plenamente con la familia y con todos los pescadores artesanales por el hallazgo del cuerpo de Nicolás. Toda nuestra solidaridad y respeto, y esperamos que se sepa todas las circunstancias que le corresponderá a la Fiscalía de Alicante investigar.
13: Ahí estaban las reacciones del abogado Roberto Celedón, abogado de Derechos Humanos y parlamentario por la región del Maule. Anoche contarle a auditores que los familiares del fallecido pescador Nicolás Gacitúa Faúndez llevaron a cabo una velatón simbólica en su memoria en el sector conocido como Costa Blanca, la comuna de Constitución. De acuerdo con lo anunciado por el círculo cercano del pescador, su cuerpo llegará a la zona cerca de las 4 de esta tarde, hasta la dependencia de lo local, el servicio médico legal, tras lo cual será entregado a familiares, a fin de poderle así darle una despedida fúnebre a esta persona que estuvo largos días perdido en el mar, hasta que espontáneamente estos orilleros que trabajan en la orilla de la playa encontraron ayer muy temprano sus restos mortales cerca de Boyeruca, en la comuna de Bichuquén.
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13: Hay una gravísima denuncia que afecta en estos momentos a un alto oficial de la PDI de Talca, porque bajo un férreo hermetismo, el Departamento de Asuntos Internos de la PDI de Santiago sigue indagando un caso de una presunta violación que habría afectado a una funcionaria de la propia institución por parte de un oficial superior en la ciudad de Talca. El caso se supo este jueves 21 de mayo, es decir, ayer, al mediodía, cuando la afectada llegó al hospital regional para pedir ayuda médica y supuestamente contratar lesiones por el delito de violación. Delito que habría perpetrado horas antes en un sitio no establecido por parte de un oficial superior jerárquico. Hasta el momento, la Dirección Regional de la PDI del Maule ha guardado silencio. No ha dicho nada respecto a los detalles de la denuncia que involucraría a este oficial policial y quien se desempeña actualmente en el área de Policía Internacional. Por su parte, la Fiscalía del Maule escuetamente dijo ayer que no se van a referir al caso, agregando que buscan no revictimizar a la detective que habría sido víctima de este delito de carácter sexual. Asimismo, garantizaron que está bajo la protección de la llamada Unidad de Víctimas y Testigos, la URAVIT, mientras que las diligencias están a cargo de equipos especializados de Santiago. La identidad del oficial apuntado como el presunto violador, respecto a la funcionaria, se conoce, pero por ahora se mantendrá bajo absoluta reserva para no dañar o no interferir la investigación, que ya partió ayer en la calle 3 Oriente en Talca, donde toda la jornada de este jueves estuvieron reunidos los altos mandos de la Policía de Investigaciones para revisar los antecedentes respecto a esta gravísima denuncia. Por último, trascendió que el oficial policial denunciado fue apartado de funciones ayer de manera inmediata y ya fue sometido a una investigación interna por parte de equipos especializados que llegaron desde Santiago, como es el Departamento Quinto de la Policía Civil. Decir además que hoy, esta jornada de viernes, sigue la misma tónica. No hay comunicado todavía de PDI, ni tampoco de Fiscalía, y Fiscalía amparándose esto de no revictimizar aún más a la funcionaria que denuncia este caso de violación por parte de un jefe de un departamento en específico de la Policía de Investigaciones, no en Curicó, sino en Talca. Allá fue el delito. Pero supimos más. Esto tendría un contexto también, auditores. No sería inicialmente en un cuartel policial el caso de violación. Habría sido otro. Ya, eso fue tajante en decirlo. Comunicaciones de la PDI desde Santiago, no en el Maule. En Santiago hablaron un poquito con los medios nacionales. Este supuesto delito no habría ocurrido en una unidad policial como inicialmente se supo. Pero esto también estaría en un contexto de que ambos tuvieron una cena, una comida, horas antes. Fueron a un restaurante peruano también en Talca, donde compartieron supuestamente esta jefatura con la detective. Y después de eso, después de esa comida, habrían ocurrido los hechos que relata esta funcionaria de la Policía de Investigaciones, en un caso que se guarda celosamente bajo siete llaves y se está investigando. Eso sí, nos garantizan que se va a tomar algún tipo de medida respecto de este oficial que está apuntado como presunto violador en Talca.
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13: Y ayer en Curicó, cerca del cruce de los Niches, ocurrió una situación bien dolorosa para una familia de la zona, porque carabineros de esta comuna concurrieron hasta el costado oriente del cruce de los Niches, en el kilómetro cero de la J65, donde se encontró fallecido un hombre al interior de un vehículo motorizado. Según el relato de un testigo que entregó a Radio RTL Curicó, eran cerca de las 7 de la mañana de ayer cuando observó el automóvil detenido con sus luces encendidas a un costado del camino, justo en el cruce hacia el costado oriente. El entrevistado, como otros conductores que pasaban por el lugar, dijo haber creído que se trataba de un conductor pasado de copas y que se había dormido al volante. Sin embargo, este testigo, al momento de acercarse al vehículo, verificó que la persona estaba inmóvil, por lo que llamó a carabineros para dar cuenta de esta situación de emergencias. Los funcionarios policiales, al momento de arribar al lugar, dieron cuenta del aparente fallecimiento del hombre, lo que fue ratificado posteriormente por personal del SAMU.
19: A las 7:40 yo fui a dejar a mi señora al trabajo, no demoré más de 5 minutos, ya el auto estaba ahí y el caballero ya estaba dentro del auto. Y me fui con él. Alguien había llamado a carabinero, pero me respondieron de allá que habían dicho de que él estaba ebrio. Cuando yo fui para allá, le hablé, le dije, maestro, no me respondió nada. Pero en la posición que él estaba, no era porque estuviera ebrio, porque tenía los brazos arriba y la cabeza arriba también. Estaba con el vidrio abajo, solo, no había nadie. Era como para ver si era una persona que estaba como ebria, porque estaba casi cruzado el auto. Lo único que pensé que podía estar un pana, nada más que eso. Entonces llegó el carabinero y ellos empezaron a hacer la función. Cuando ya carabinero lo tocó, cuando vieron los signos vitales, cuando vieron que ya no respondía, carabinero dijo, parece que tenía un problema aquí. Con el color que tenía la cara, era una persona que ya tenía problemas graves.
13: El fallecido fue identificado en el lugar como John Francis Naranjo Muñoz. Tenía 47 años de edad. Era viudo, se dedicaba a las labores de construcción. Con familiares en el sector de San Alberto de la obra, cerca de los Niches. Se supone que esa obra venía de ese lugar. La información de este deceso fue confirmada más tarde por el comisario de Curicó, el mayor Juan Díaz Serrano.
20: Durante la jornada de ayer, alrededor de las 8 de la mañana, el personal de Carabineros concurre a este sector de Cruce Los Niches, sector oriente. En el lugar se encontraba una persona al interior de un automóvil sin signos vitales. El personal de Carabineros intenta realizarle la reanimación correspondiente, donde posteriormente a las 8:15 horas llega personal del SAMU constatando su fallecimiento. A raíz de lo anterior se da cuenta el Ministerio Público. El Ministerio Público dispone la concurrencia de la Brigada de Homicidio de la PDI y de Servicio Médico Legal.
13: Fuentes cercanas a la indagatoria del caso respecto a la muerte de este hombre dijeron que el deceso se produjo probablemente como consecuencia de un fulminante paro cardíaco, lo que tendrá que ser ratificado después por el informe del Servicio Médico Legal de Curicó. Esta mañana estuvimos conversando con algunas personas. Si bien en la nota hacemos presente que este hombre tendría parientes cercanos, una tía pareciera por ahí en el sector de San Alberto de la Obra. Pero él oficialmente tenía residencia en una comuna de la región metropolitana. Llegamos a las 13 horas con 15 minutos, hacemos la pausa y estamos de vuelta con más informaciones.
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5: Es la 1:19:30. Estamos aquí en la edición mediodía de Sala de Prensa. Ya falta poco para el regreso del hombre del tiempo. Tranquilidad a la gente que ha echado de menos a nuestro Luis Alberto Rivera. Hay todo un fan club de Luis Rivera como hombre del tiempo, ¿no? Pero ya vuelve. Próximo día lunes, el gran regreso del hombre del tiempo, el infalible, el que no falla nunca. Así que ahí vamos a estar con dándole la bienvenida a nuestro compañero Labores después de un periodo de descanso, de una licencia médica, y va a estar acá con muchas y buenas energías para trabajar con nosotros una vez más en el equipo. A ver, por ahora, lo que tenemos nomás, pues, de meteochile.cl. Temperatura del momento, 9 grados, yo diría que tenemos un poquito más, han aparecido por ahí unos tímidos rayos solares. La máxima estimada para hoy sería de, ¿cuántos grados? ¿Cuánto marca acá? 11 grados. Yo creo que va a estar un poquito más empinado, ¿no? Yo creo que va a llegar a los 14, 16 probablemente. Y para mañana, ¿qué va a pasar mañana? A ver, pequeño anuncio de lo que dice la Dirección Meteorológica de Chile. Mucho frío para mañana. 4 grados, eso a las 7 de la mañana. 6 de la mañana, 4 grados. La máxima estimada para el día de mañana, mañana sí que va a ser frío. 10 grados apenas durante el día. Una mañana nublada y una tarde también en iguales condiciones. ¿Qué decir? La noche. ¿Ninguna posibilidad de que sea una tarde tibia para mañana? No. Va a estar todo el día soleado, según, no lo digo yo, no me echa la culpa a mí después. Lo dice la Dirección Meteorológica de Chile. Y para el domingo, para el día domingo van a estar más o menos condiciones bastante parecidas. También mucho frío al despertar, 4 grados la mínima, 11 grados como máximo. Sin embargo, la tarde del domingo va a estar con un poquito de rayos solares, un poquito más tibia esa tarde del día domingo. Además, voy a citar a otro experto climatológico de la región del Maule, que da cuenta de que ya finalmente se abre una ventana para lluvias el próximo mes. Esta información la extraemos desde las redes sociales de Profe Eduardo, así se llama en redes sociales. Es una persona que, aparte de ser profesor, también se dedica a la meteorología. ¿Y qué anuncia Profe Eduardo desde Talca? Dice lo siguiente: la combinación del fenómeno del Niño más cambio de fase de la oscilación antártica, AAO, abrirán la ventana para la llegada de lluvias a Chile central y sur desde la primera semana de junio. Prepararse, porque ya la lluvia está a la vuelta de la esquina. El Niño ya se evidencia en la atmósfera y durante el mes de junio su influencia será mayor, mientras un fuerte pulso de la oscilación Madeleine-Julian se moverá al Pacífico, aumentando la convección allí. Por último, la oscilación

0: Antártica, que en su fase positiva ha favorecido un bloqueo en Chile Central, pasará a neutro, ligeramente negativa. Esto va a suprimir el bloqueo y permitirá el paso de sistemas frontales hacia la zona central. Ahí está el dato que nos aporta profesor Eduardo. Tenga en cuenta que el cambio será gradual. No significa que vamos a tener lluvia a contar del día 1 de junio. No, va a ir de a poquito, va a ir incrementándose. Por último, se proyecta que la ventana favorable para lluvia se mantenga por varias semanas. ¿Ya? O sea, junio vaya que va a traer lluvias y espero que no sea tan corto, en corto periodo, ¿no? Como lo que se ha anunciado por parte de otros expertos. Cuidado, que en algún momento de junio la combinación de factores puede desencadenar eventos potenciados por ríos atmosféricos. No olvide que en el año 2023 el Niño, o con el fenómeno del Niño, ocurrieron así, por lo tanto ya la posibilidad existe. Prepararse, comités comunales de emergencia, para el mes de junio, porque según profesor Eduardo desde Talca, dice que en algún momento del mes de junio, la combinación de factores pueden desencadenar eventos potenciados por estos llamados ríos atmosféricos. No olvidemos lo que pasó en 2023 con el fenómeno del Niño, lo que advierte este experto climatológico.
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0: Vamos a otras noticias. Corte Nacional, hay avance en la tramitación de la llamada Ley Miscelánea, impulsada por el gobierno del presidente José Antonio Kast. La información, con detalle, la presenta Lucas Sangüesa. Hola, Lucas.
3: Buenas tardes, Luis y auditores, porque luego de una extensa discusión durante este miércoles, la Cámara de Diputados despachó al Senado uno de los proyectos insignias de la administración del presidente José Antonio Kast, la Ley de Reconstrucción Nacional. En ese contexto, varios de los puntos importantes de ese proyecto legislativo fueron aprobados por los congresistas, tal como es la rebaja gradual del impuesto corporativo del 27-23%, al igual que la reintegración del sistema tributario y la invariabilidad tributaria por 25 años, mecanismos que, según el Ejecutivo, promueven la inversión. Sin embargo, también otros artículos fueron rechazados por parte de la Cámara de Diputados, tales como la eliminación de la franquicia Sense, el controvertido artículo de excepción de derecho de autor para análisis de inteligencia artificial y centros de datos. Al igual que la oposición avanzó con la indicación de sala cuna universal. Frente a estos avances y frenazos para la moneda en el Congreso, desde el Ejecutivo valoraron positivamente el avance de esta mega reforma hacia el Senado. Así lo comentó el ministro de Hacienda, Jorge Quirós, quien destacó que esta medida ayudará a potenciar el empleo en nuestro país.
4: Nos devuelve al país el entorno apropiado para aumentar las inversiones, aumentar el crecimiento y, por sobre todo, aumentar el empleo, dar oportunidades de trabajo a todos los chilenos. Estamos muy conformes con este cambio, con este primer paso, y les digo, desde este ministerio y desde el gobierno, seguimos trabajando de inmediato, incansablemente, todas las horas del día que sean necesarias, todos los días de la semana que se puedan ocupar. Tiene 7 días, si hay que ocupar los 7 veces, ocupar los 7, y vamos hacia adelante a los siguientes pasos que vienen.
3: En tanto, el viceministro del Interior, Sergio Gov, y vocero, Claudio Alvarado, se refirió a los afectados de los mega incendios de Ñuble, Biobío y Valparaíso, que pronto comenzará la reconstrucción de sus hogares, argumentando que ese proyecto traerá tranquilidad.
5: Queremos agradecer como gobierno este paso importante que ha dado aquí en la Cámara de Diputados el proyecto de reconstrucción. En primer lugar, quiero hablarles a las personas que sufrieron la tragedia de los incendios en Biobío, en Ñuble, y a aquellas vecinos y vecinos que esperan aún la reconstrucción aquí en Viña del Mar. Este es un paso de tranquilidad. Se incorporan en esta iniciativa $400 millones al fondo de reconstrucción.
3: Desde la oposición alegan que este proyecto podría traer consecuencias negativas a nuestro país. Según el presidente del Partido Comunista, Lautaro Carmona, este proyecto beneficiará a los grandes empresarios por 20 años y podría afectar en frentes como salud, educación o vivienda.
6: En definitiva, lo que aprobó la Cámara de Diputados es un proyecto que beneficia directamente a los sectores más ricos del país. Beneficia a quienes son los dueños de las grandes empresas, del gran capital, reduciendo sus impuestos. O sea, provocándole mayores ganancias. Y no está aún garantizado cómo se van a sostener las políticas sociales de beneficio de la inmensa mayoría que constituyen ingresos indirectos para las familias del mundo del trabajo, porque impactan en lo que es la salud, la educación, la vivienda, el transporte público, la seguridad.
3: Y así se concretó una de las metas que tenía el Ejecutivo frente a la llamada ley miscelánea, que era despacharla al Senado durante esta semana. Sin embargo, ahora la discusión frente al proyecto insignia del gobierno estará más acotada, ya que existe una cierta distribución equitativa entre los sectores de oficialismo y oposición en el Senado, por lo que las negociaciones por parte del Ejecutivo se verán más complejas. Al igual que cualquier inasistencia o abstención de los senadores será mucho más importante sobre el futuro de esta mega reforma, ya que en la Cámara Alta el gobierno no tiene apoyo del Partido de la Gente.
0: Muchas gracias, Lucas.
3: Muy buenas tardes.
1: Curicó.
0: Y ahora nuestro equipo de prensa ha elaborado una nota completa para saber qué hacer con este beneficio del Estado, ¿no? El vale del gas. Los pros y los contras, las dificultades que tienen sobre todo los adultos mayores para poder cobrar este beneficio del gobierno de Chile. La nota la presenta el estudio Marco Andrés. Buenas tardes.
7: Buenas tardes, Luis. Buenas tardes a la audiencia. Claro, salimos a la calle a preguntarle su opinión, este pulso ciudadano, a los vecinos y vecinas de Curicó, porque el frío, ya lo hemos notado, se instaló en la zona central y con ello también el uso de las estufas y la cocina se dispara. Pero, ¿qué pasa cuando el bolsillo no da abasto para comprar un cilindro de gas? Bueno, para enfrentar estas bajas temperaturas y el alza del costo de la vida, se ha implementado diversas ayudas económicas de carácter estatal, entre ellas este esperado vale de gas. Pero ¿es realmente suficiente esta ayuda? Salimos a la calle para tomarle el pulso a la ciudadanía curicana y las opiniones están bastante divididas. Si bien la gran mayoría agradece la iniciativa, existe un consenso en que el beneficio se queda corto. De hecho, un joven estudiante que vive solo y que logró postular nos comentó que los 27.000 pesos de este bono alcanzan justo para un mes de consumo y sugirió que la ayuda debiera ser un poco más robusta. Escuchemos.
8: El beneficio igual es bueno para las personas que viven solas o para los adultos mayores. Lo dejaron en el 80, aunque la mayoría de las veces por las postulaciones a beneficio es bajo el 40 o bajo el 60. Harta gente que en estas fechas de invierno casi están cortos de trabajo, puta, un beneficio igual es bueno para el hogar.
0: ¿Alcanza con 27 mil pesos?
8: Para algunas personas sí les es un apoyo, pero para otros yo concluiría que hubiera sido unos dos gas por igual se gasta harto gas en la casa.
7: Bueno, y esa es justamente la realidad de muchos hogares. Un cilindro dura literalmente un mes. Por lo mismo, la frecuencia con la que se entrega este bono también es flanco de críticas. Otra ciudadana nos relató que su madre recibió el beneficio, pero cuestionó que se entregue en una sola oportunidad durante todo el año.
9: Yo encuentro que una vez al año, para la situación que estábamos, en realidad todos, es nada. Con los recortes que se hicieron, con todo lo que está pasando, yo encuentro que un vale de gas es algo, sí, una ayuda, un granito de arena, pero no es algo tan gratificante como uno esperaría.
7: Un granito de arena, como bien dice nuestra auditora. Y a esto se suma otra problemática, Luis, señores auditores. Quizás es la más invisible de todas, la brecha digital que existe en nuestra comunidad. Muchos adultos mayores quedan fuera del beneficio simplemente porque no saben cómo postular a través de internet. El trámite online se ha convertido en una barrera para la tercera edad. Así nos lo confesó una vecina quien tuvo que recurrir a la solidaridad de otra persona para poder hacer esta postulación.
10: Me postularon, o una vecina, porque yo creo que las cosas no deberían ser por internet, porque todos no somos tecnológicos. Dale, sí, uno no es tan adulta, pero igual no es tecnológica, porque ahora aparecieron los teléfonos con tecnología y uno a esta edad ya no entiende, po. Ahora me llegó un correo, no lo he abierto, y me decían que sí, po, pero yo no estoy segura, sí. ¿Qué hace con un gas al año? ¿Y cuánto gas ocupamos nosotros en el mes?
7: Bueno, ahí está entonces, Luis, señores auditores, el llamado de atención para las autoridades. La ayuda sirve, y bastante, sobre todo en estos tiempos donde todo sube, pero es necesario facilitar el acceso para nuestros adultos mayores y evaluar si una ayuda anual es realmente suficiente para combatir el frío durante el invierno. Probablemente se necesita mucho más apoyo, sobre todo, insisto, para las familias que más necesidades están pasando.
0: A ver, la ayuda es bastante modesta, un vale, ¿no? ¿Cuánto es la ayuda hoy día?
7: 27 mil
0: pesos.
7: Por hogar.
0: Por, claro, no es por por persona, sino que es por familia, ¿no? Por el hogar. Ahora, me hace sentido esto de la crítica, ¿no? Pues sobre todo esto, tanta tecnología, acceder a... ¿Cómo un adulto mayor se va a meter en una página de internet? Eso lo encuentro, pero... impresentable. Lo mismo pasa con cuando va la gente a atenderse al segundo piso del hospital de Curicó, que nos vamos ahí por las patologías crónicas. Tenemos que llegar a un tótem. Y no hay ninguna, por lo menos hasta días pasados no había ninguna, espero que haya cambiado la situación. Y llega mucha gente del campo, adultos mayores, que apenas ven cómo se van a meter. Digite su RUT, no se lo saben. Y ahí alguien se acerca de buena voluntad y le ayuda a la vuelta. Entonces, yo creo que esa brecha digital hoy día, nadie piensa en el tema de los adultos mayores, ¿no? Yo creo que es bueno que el gobierno tome conciencia de eso, ¿no? ¿Cómo un abuelito o abuelita va a postular, va a saber si es beneficiaria o no de ese famoso vale? Son varios vales que se van a entregar en la región del Maule, Marco, ¿no?
7: Sí, son decenas de familias las que están beneficiadas, y algo que se puede rescatar de todo esto es que no se quedaron en el 40 o en el 60% más vulnerable, sino que incluyeron al 80% de la población. Eso también abre, como lo decía aquí este joven estudiante, abre el beneficio a más personas que antes nunca habían recibido ningún tipo de ayuda. Sin embargo, lo que está pidiendo la gente es que esto se mantenga en el tiempo, es decir, no solo un mes, sino que todos los meses del invierno, ojalá, y que también se generen estas ayudas para que los más adultos puedan sobrepasar esta brecha digital que se da habitualmente. ¿Y cómo lo pueden hacer? Aquí va una recomendación. Los municipios tienen un departamento de desarrollo comunitario, los DIDECO. De hecho, aquí estuvo la semana pasada Hugo Rey, que es el jefe del DIDECO de Curicó, hablando de que ellos dispusieron ya de algunos funcionarios que van a estar en cada municipio, no solo en el de Curicó, disponibles para poder ayudar a tramitar este vale a través del internet, porque como lo hemos dicho, hay que ingresar a una página web, y en ese trámite es donde muchas personas se quedan en el camino.
0: Me voy a colgar de inmediato de tu nota, por Marco, y hablarle a la gente de Sarmiento. Mañana la municipalidad de Curicó se va en pleno desde las 9 de la mañana a ir a la cancha, a la esquina, ahí donde está el Colegio de Administración y Comercio. En ese espacio la municipalidad va a tener todos los servicios, yo diría la mayoría de los servicios que entrega el municipio curicano, comandado hoy por don George Bordachar, y ahí va la DIDECO. Entonces, si usted, señora, que nos escucha en Sarmiento, ya tiene avanzada edad, no sabe cómo hacer el trámite, mañana, entre las 9 de la mañana y la 1, tiene la posibilidad de que le expliquen cómo cobrar este vale de gas, que no viene en nombre de la municipalidad, sino que viene de arriba, del presidente Cas.
7: Bueno, y ahí se pueden ahorrar también un pasaje para que no tengan que venir a Curicó, porque todo eso va sumando y, en definitiva, se va haciendo más escuálido el bolsillo. Por lo tanto, esta misma nota nosotros la hemos replicado en nuestro sitio web, en donde ponemos ahí sobre la mesa de si esto es una ayuda o es una raya en el agua, ¿no? Como lo dice la gente, en torno a que es una ayuda muy ínfima la que se está entregando por un solo mes. Pero bueno, ahí están las opiniones, ya escuchamos distintas voces que dan cuenta de qué es lo que piensan los curicanos y las curicanas en torno a este bono de gas, este vale de gas que se va a entregar por única vez desde el Estado.
0: Hay un adagio popular que dice: a caballo regalado no se le mira el diente, por ahí decían, por ahí, esto seguramente lo están pensando ahí los pro gobierno, ¿no? Pero bueno, son ayudas que prometió el presidente, la nueva administración del Estado de Chile, por lo menos la están cumpliendo, la entrega con este vale de gas, sobre todo para la gente más vulnerable de nuestro país. Gracias, Marco.
7: Buenas tardes.
0: Buenas tardes, nos vamos al corte y volvemos con más.
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4: Bien, ahora interactuamos con ustedes los auditores. ¿Qué opinan? Sobre todo adultos mayores. Marianela está conectada en la transmisión Facebook Live que estamos desarrollando el estudio central a esta hora presentando las noticias. Marianela Prado me dice gracias por sacar la voz por los adultos mayores, queridos amigos de la gran radio VLN. Dios los bendiga siempre. Lo estoy escuchando por acá por la radio, pues mi celular está bien malito, me dice. Está conectada igual, ¿eh? Y está opinando, escribiendo ahí Marianela del dúo Rosa Colorada. Cariño para Marianela y su esposo, que van a actuar, entiendo, en el Festival de la Gie. Por ahí escuché algo, ¿no? Que les vaya bien. Éxito. Además de Marianela, hay harta gente que está opinando respecto al vale del gas. Tengo a una auditora que me dice lo siguiente. Escuchémosla, por favor.
5: Hola, Luis. Buenas tardes. En relación a lo que están diciendo del gas. Exactamente. O sea, te ayuda, pero es un granito de arena en el desierto. Y lo otro es que no todo el mundo tiene cuenta RUT. Yo al menos no tengo cuenta RUT. Entonces no sé cómo lo tengo que cobrar. Porque solo la gente que tiene cuenta RUT. Entonces, ¿cómo?
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4: Ya, que para darle un poquito de, ¿cómo podríamos llamarle? De objetividad, todo esto de la nota, ¿no? De este beneficio, porque hay gente que agradece y otras que no. Dice, acá otro comentario que llega al WhatsApp de la radio. Las personas no agradecen nada. Que le den todo, dice. Un comentario cortito, pero ahí está. Sigo revisando. Estimados amigos de VLN Radio, buenas tardes. El cupón de gas se puede ocupar recién el día 17 de junio de 2026. Saludos. Mira, ese dato habría que incorporarlo a la nota. Acá un auditor me dice que recién el vale de gas se puede cobrar, hacer efectivo a partir solamente del día 17 de junio. O sea, falta bastante. Tenemos que llegar casi a la otra mitad del siguiente mes para poder cobrar ese beneficio estatal. Muchas gracias a todos por sus interacciones.
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4: Más noticias. El seremi de gobierno de la región del Maule, el periodista Hans Heyer, presentó ante las y los 30 alcaldes de la región del Maule el llamado Plan Invierno 2026. Es una estrategia que contempla acciones coordinadas en materia de salud, infraestructura, suministro eléctrico, protección social y respuesta ante eventual emergencia que podría traer este próximo invierno. La exposición fue encabezada por el seremi ante el delegado presidencial regional del Maule, Juan Orlando Prieto, junto al administrador regional Luis Verdejo, además de las y los jefes comunales del territorio, es decir, de los 30 alcaldes del Maule, a fin de reforzar el trabajo conjunto frente a la próxima temporada invernal. Durante la presentación del seremi de gobierno, se destacó que el plan considera monitoreo permanente de los puntos críticos de la región del Maule, además de un despliegue en terreno de los equipos públicos en distintas comunas, priorizando acciones preventivas frente a las lluvias intensas, junto a las bajas temperaturas, anegamientos, crecida de ríos y eventualmente interrupciones de la conectividad o bien del suministro eléctrico. Bajo este contexto, el delegado Prieto valoró la coordinación inmediata de los municipios y el trabajo preventivo que se está aplicando a nivel regional, especialmente en sectores rurales de la precordillera y en la zona costera de nuestra provincia.
6: Convoqué a los 30 alcaldes de la región del Maule a una reunión de trabajo, porque es fundamental mantenernos coordinados en materias tan relevantes como es la preparación para este invierno. Somos una región que ha enfrentado importantes emergencias en el pasado, muchas de las cuales no podemos evitar, pero sí podemos prepararnos de la mejor manera para proteger a todas las familias maulinas.
4: Según informó el gobierno, uno de los ejes centrales del Plan Invierno 2026 apunta al fortalecimiento de la infraestructura y la preparación ante las futuras emergencias. Para ello, el Ministerio de Obras Públicas está desarrollando labores de limpieza y mantención de cauces, sobre todo en el Mataquito, despeje de colectores de aguas lluvias, monitoreo permanente de los ríos y reforzamiento de maquinaria en zonas críticas, además de trabajos para resguardar la conectividad vial. En paralelo, el operativo Empecemos por Casa busca disminuir riesgos asociados al suministro eléctrico mediante podas preventivas cercanas al tendido eléctrico. Una coordinación además con las empresas distribuidoras y campañas informativas dirigidas a la ciudadanía del Maule. Asimismo, se incluye el llamado a las personas electrodependientes a registrarse oficialmente para acceder a apoyo prioritario durante las contingencias del próximo invierno. Por otra parte, el plan contempla la habilitación de albergues temporales tanto en Talca, Curicó y Linares, además de rutas sociales y médicas para poder apoyar a personas en situación de calle y los grupos más vulnerables durante episodios de bajas temperaturas extremas. Así lo da a conocer también el Seremi de Desarrollo Social y Familia del Maule, Pablo Olivares.
7: Nosotros vamos a tener diferentes dispositivos en toda la región. Primero, Código Azul lo vamos a tener en Talca, que el ejecutor va a ser el municipio, y en Curicó, que el ejecutor también va a ser el municipio de Curicó. En cuanto a los albergues, vamos a tener en toda la región 10 albergues. 3 van a estar en Talca, 3 van a estar en Curicó, 1 va a estar en Molina y 3 también en Linares. Así que estamos hoy día ya con las transferencias listas para cada uno de los ejecutores y nos encontramos en el plazo de 20 días de corrido, que son el plazo que tienen cada uno de los ejecutores, en este caso los municipios, para poder ejecutar estos dispositivos de albergue, que esperamos, según los plazos máximos, puedan estar con apertura la primera semana de junio.
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4: Son las 13:45, nos costó, pero ya lo logramos. Tenemos contacto directo con la senadora Paulina Bodanovich. ¿Cómo está, senadora? Buenas tardes, bienvenida a BLN Radio.
8: Hola, Luis Alberto, muy bien, gracias.
4: Gracias por este contacto, senadora. Vamos de inmediato a la contingencia, porque usted siempre es muy buena entrevistada. Siempre dice algo interesante para los medios de prensa. Senadora, quiero conocer su opinión. ¿Qué le pareció primero este cambio, no? Esto que hizo el presidente Kass, este cambio de gabinete. ¿Cómo lo vio usted desde la mirada más política?
8: Mire, yo creo que era necesario, porque la verdad es que ambas ministras, y sin maldad, porque la verdad es que uno, aunque sea de la oposición, no disfruta que la gente no haga bien su trabajo. Pero la vocera, ustedes la veían, no hablaba, salía arrancando, no era capaz de comunicar lo que tenía que comunicar y sobre todo incluso ponía en peligro al país o en temas complejos. ¿Se acuerda cuando le preguntaron del Estrecho de Magallanes? Sí. Y no sabía si el Estrecho de Magallanes era chileno. Entonces, bueno, yo creo que realmente ella ponía en problemas al gobierno. Y la ministra de Seguridad, yo lo lamento harto porque conozco a la ministra como fiscal, sé de su trabajo, de su conocimiento técnico, pero la política también requiere otras condiciones, no solamente el conocimiento técnico. Y ella, lamentablemente, no fue capaz de dar cumplimiento a lo que la ley le exige, que es tener un plan de seguridad, un plan de ataque frontal contra el narcotráfico, contra el terrorismo, contra también una cosa preventiva. Eso lo exige la ley, una ley que es nueva además, porque ella es la segunda ministra de seguridad. Tuvimos al ministro Cordero, bueno, la ministra Toá, que fue el ministro Toá, de Cordero, y la ministra Steiner.
4: Claro, y la gente tiende a hacer comparaciones, ¿no? Comparaciones que siempre son odiosas, ¿no? Pero vaya que se notaba, ¿no? La diferencia, la gente que estaba antes y estas, ¿no? Sobre todo la vocería.
8: No, porque uno llegó un día a un proyecto de ley muy importante que lo aprobamos en Talca, en nuestra región, cuando yo llevé a la Comisión de Seguridad con el ministro Cordero y con el general director de Carabineros, que le extiende la carrera policial a los carabineros. Esto lo he hablado con generales de carabineros, en fin, están todos de acuerdo en que esto es muy bueno porque deja que los carabineros que tienen que jubilar puedan seguir un tiempo más. Eso requiere recursos, los recursos están aprobados desde el gobierno anterior, desde el presidente Boric, y ese proyecto que estábamos listos para aprobarlo en la Comisión de Hacienda, ella no llegó, o sea, y no llegó el subsecretario, y quedó sin aprobarse por la ausencia del gobierno.
4: Pero es una cuestión fundamental por el tema de la seguridad del país, ¿cómo no se preocupó este tema?
8: Por eso lo digo, que creo que ya no tenía mucho análisis más el tema. Y yo espero que ahora este nuevo ministro, que él no viene del área del derecho ni de la seguridad, pero sí es una persona que fue intendente,
4: Ya, pero usted lo volvió a criticar de inmediato. ¿Qué sabe este señor de seguridad, una gente que viene
8: no,
4: de...?
8: No dije así. Solamente dije que, claro, que no tenía las competencias eso, técnicas, pero era una persona que fue intendente, que conoce el tema de la seguridad, digamos, conoce del Estado de Chile, conoce más allá de lo que es su área específica, que es la ingeniería, así que yo espero que se rodee de buen personal técnico y que sus subsecretarios también puedan fortalecer la labor que él va a tener que dirigir por el bien del país. Mira, aquí nadie quiere que a los ministros les vaya mal.
4: Pero ¿no sería mejor tener en esta área de la seguridad pública del país, por ejemplo, tener a un ex general de carabineros, tener a un ex, no sé, cargo superior de la PDI o alguien que tenga conocimiento de la seguridad de todos, pues?
8: Claro, pero tuvimos una ex fiscal que le había ido súper bien en el norte combatiendo a bandas de todo tipo de crimen organizado, desde el Tren de Aragua para abajo, y ya ve los resultados. El tema de ser ministro y de darle conducción política a la seguridad es distinto que ser experto en seguridad. Entonces, yo creo que aquí necesitamos a alguien que, además, en este caso, el ministro Rau es muy cercano al presidente, por lo tanto, yo creo que él va a seguir los lineamientos que le dé el presidente en esta materia, y que aquí yo soy una persona de izquierda, pero yo no creo que la seguridad sea de izquierda o de derecha. La seguridad es una garantía para todos los chilenos y chilenas, y nosotros vemos en nuestra región cómo desde niños que van al colegio con pistola, como pasó hace pocas semanas atrás, los temas de droga en todo el sector dupeo, en fin, todo lo que plantaciones, las incautaciones que se han hecho. Bueno, tenemos una penetración del crimen organizado, del narcotráfico, que tiene que parar. Lo que está haciendo el alcalde de Molina con el MT0, que yo apoyé mucho para que se implementara con la PDI allí, estuve hace poquitos días con el director regional de la PDI. Bueno, todo eso ayuda, pero tiene que haber un plan nacional de ataque de una fuerza de tarea importante que termine con las armas en las calles. Mire lo que pasó hoy día en Santiago, Luis Alberto.
4: Sí, horrible, ¿no?
8: El exministro, presidente del Tribunal Constitucional, bueno, él pudo haber sido cualquier persona, ¿no? Que le entren en esto que le llaman turbazos ahora, que entra una turba de gente a botar la puerta. Y él tuvo que repeler a balazo a gente que venía con armamento de grueso calibre. No eran personas que vinieran desarmadas.
4: Lo bueno que
8: personas que venían con su ametralladora.
4: Lo bueno que él tenía armamento inscrito a su nombre. Todo está dentro de la ley. Mataron al tipo, ¿no? Mataron a uno de los participantes de este turbazo que afectó a este domicilio particular. Parece que sí, le dieron muerte, ¿no?
8: Sí, sí, así es. Pero el hijo del ministro Aróstica, yo lo conozco a él porque fue profesor en la universidad de la época mía. Y bueno, dígame usted, el hijo de un joven que queda con una bala que le penetra el estómago y se le aloja en la columna.
4: Okay,
8: claro. Es una persona que estaba sentada en su casa.
4: Claro.
8: Entonces, dígame, ¿a dónde vamos a llegar? Y por eso yo soy tan insistente, y no es contra la ministra Steiner ni contra este ministro, no. Esta es una labor del Estado, de todos, carabineros, PDI, de las Fuerzas Armadas, en lo que están haciendo en la Araucanía, de nosotros como legisladores, de los alcaldes. Es una labor en que todos tenemos que tener la máxima coordinación y el máximo apoyo para poder terminar con esta lacra, porque no podemos tener niños que son reclutados por el crimen.
4: ¿Senadora?
8: Entonces, de verdad que es algo muy, muy grave.
4: Y para aquellos que tenían bastantes expectativas que con la llegada de este nuevo gobierno iban a cambiar las cosas, que iban a ya estos delitos de alta connotación pública con el que pasó este señor del Poder Judicial o del Tribunal Constitucional, uno pensaría de que cosas tan graves en este país ya iban a quedar como en el pasado, y no, pues se siguen repitiendo, que ahí están.
8: Bueno, cuando nosotros decíamos en el gobierno anterior que esto era una tarea de largo plazo, finalmente hoy día las tasas de homicidio van a la baja, salvo en el Maule, ojo. Entonces, cuando uno tiene la preocupación y es catete, perdóneme la expresión, es por eso. Ah, pero a nivel nacional las tasas de homicidio han caído. En fin, hay buenas cifras, pero cuando hay una persona que es víctima de un delito, eso, las cifras no le importan, es uno el que es afectado. Entonces, mientras haya delitos de esta connotación, de un nivel de violencia, de tenencia de armamento en la gente, sabemos que son tareas de largo plazo. Por eso nosotros, cuando era la campaña presidencial, decíamos aquí el gobierno el candidato no está diciendo la verdad. Y resulta que el presidente, ¿por qué ha caído hoy día en los índices de aprobación, no solo porque esté con una mala reforma tributaria, sino porque ha perdido credibilidad, porque él prometió cosas que ahora dijo que eran una metáfora, después dijo que eran una hipérbole, o sea, una exageración. Pero claro, todos sabemos que en campaña a lo mejor se exageran ciertas cosas, pero él tenía un reloj, ¿se acuerda? Sí. Que decía, les quedan tantas horas, los vamos a expulsar a todos. Mira, han salido más ministros y seremis del gobierno que personas expulsadas. Entonces, de verdad, la seguridad es un tema muy serio y que no puede ser objeto de falsas promesas.
4: Estamos hablando con la senadora Paulina Bodanovic, ella es parlamentaria por nuestra región del Maule, del Partido Socialista. A ver, dos temas con la costa. Hay un decreto de emergencia por el tema eléctrico para el próximo invierno, ya aquí un experto meteorológico está anunciando que junio, que está a la vuelta de la esquina, va a traer mucha lluvia en corto periodo, senadora. Hay que prepararse con las emergencias, sobre todo con estos cortes tan prolongados. Hay una crítica, y mire que bueno estar en contacto con usted, se la voy a traspasar. Ocurre que días pasados, ni teniendo ni fuerte lluvia, algo pasó para la costa, se cortó la energía y estuvieron varias horas la gente, la de Gualañel y Cantena, hasta Baredón, por el otro lado, para la región de O'Higgins, varias horas, y la crítica del alcalde de Alicantena es que la CGE ni siquiera ha hecho andar los generadores eléctricos que tienen en varios puntos de la costa, para no gastar combustible, dijo el alcalde, no sé si será efectivo. Pero bueno, imagínese, no tenemos lluvia ni viento y ya tenemos los cortes de energía por parte de la CGE. ¿Qué opina usted?
8: Claro, es que tenemos problemas en nuestra región que no se abordan de forma definitiva. La costa se suplementa todos los veranos con un decreto de emergencia que es para autorizar que en el fondo haya más energía con queroseno. Esa es la suplementación, o sea, le añadimos más energía de forma artificial a la región todos los años. Yo estuve con la ministra Rincón, ministra de Energía, hace dos días en la comisión y ella conoce bastante bien la región y los problemas y fue muy crítica además del gobierno anterior y del ministro de Energía anterior. Entonces le planteamos, entre otras cosas, una eventual decreto de emergencia eléctrica para el invierno, porque hay sobreconsumo. Con sobreconsumo, obviamente, se cae la red, porque no tenemos suficiente energía en el Maule. Le planteé otro tema importante que es de nuestra región, que tiene que ver con una solución definitiva de las obras que se tienen que hacer, que no se pueden seguir demorando. Y le planteé también algo me ha dicho a mí en varias ocasiones el alcalde de San Clemente y también nuestro gobernador regional, que cuando era diputado lo planteó, que es el tema de un royalty eléctrico, es decir, que las regiones que producen energía tengan beneficios, que quede así como el royalty minero, que las regiones que producen minería les queda parte de la ganancia en la región. Nosotros somos una región cruzada, atravesada por las torres de alta tensión. Necesitamos también tener una compensación por ser una región que produce energía. Le planteé estos temas y voy a ser bastante insistente en un proyecto que están llevando la Comisión de Energía y donde me voy a incorporar a través también de uno de mis asesores en forma permanente para poner la voz del Maule en este tema, porque no podemos seguir con estos cortes, con microcortes y con decisiones como esta que comunicó el alcalde. Yo tuve ocasión de hablar también con él, que las compañías no quieren gastar más plata y por eso no echan a andar los generadores.
4: Claro. Senadora, tengo que ir cerrando con usted, lamentablemente, por el tiempo radial. Quiero preguntar su opinión respecto a un caso que se ha guardado bajo siete llaves en Talca, cabecera regional del Maule, donde ayer los medios de comunicación, tanto locales, regionales y nacionales, dan cobertura a un caso que llama mucho la atención, ¿no? Donde una jefatura habría violentado sexualmente a una detective en Talca, en un contexto que se está investigando por ahora. No a profundizar el tema, pero quiero saber una opinión suya desde la situación de género o también desde el aspecto político.
8: Bueno, mire, como abogada y como mujer, lo primero que diría yo, que hagamos que funcionen las instituciones respetando los derechos de la víctima. La revictimización es muy compleja. Y una mujer que eventualmente sufre una agresión de estas características, lo primero que tenemos que hacer es protegerla. Segundo, establecer la verdad y que se haga justicia. Que no puede haber un tipo de agresión de esta magnitud, menos en una institución pública del respeto que nos merece la PDI, de manera tal que yo espero que haya una investigación rápida, eficaz y cautelando siempre los derechos de la víctima.
4: Senadora, muy gentil por esta conversación. Le mando un abrazo, que esté bien.
8: Muchas gracias, Luis Alberto. Buen fin de semana.
4: Igualmente, que esté muy bien. Con la entrevista a la senadora Paulina Bogdanovich, ya cerramos este bloque informativo especial en día viernes. Mañana nos volvemos a reencontrar aquí en nuestro departamento de prensa. Buen fin de semana. Cuídese, buenas tardes.
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21: 2:05 p.m.
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4: Las bajas no paran. Oye, suelten el muñeco de Curicó Unido. ¿Quién está con el muñeco Curicó Unido ahí dándole, dándole? Córtenla, po.
1: Yo me imagino que un par de equipos.
4: Ah, ¿alguien, un técnico recién asumido?
1: No, no, un par de equipos que siempre están por ahí abajito.
4: Suéltenlo. El que lo tenga, suéltelo.
1: Si no le sirve el escritorio, le sirve los alfileres.
4: Ya pasa cualquier cosa, aparece la película esa. ¿Cómo se llama? ¿Jumanji? ¿Ah?
5: Pero hay que hacer cualquier... hay que hacer la contra.
4: Jumanji, gracias.
5: ¿Ah? Hay que hacer la contra, po.
4: ¿Cómo? ¿La contra?
5: Debe haber algún...
4: El antídoto.
5: Alguna forma,
4: para
5: algún
4: que
5: antídoto.
4: No le afecta a Curicó.
5: Exactamente.
4: Pero córtenla, por favor. A las ya sabidas ausencias de Guisolfo y Venegas se suman para este partido ante Iquique las de Oliver y Romo por suspensión y las de Ronald de la Fuente y Juan Pablo Gómez por lesión. El equipo está rumbo al norte. Habrá varias novedades en la lista de viajeros.
6: Este fin de semana, por partida doble, Liceo jugará mañana a las 7 de la tarde en el Abraham Milad ante el puntero Villa Alemana. Al día siguiente, los liceanos viajarán a Valparaíso para enfrentar al mismo rival como visitante. Es el último de los partidos en casa para Liceo en la fase regular de la Liga 2.
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4: No le cabe el concepto de Curicó Unido es un hospital, como se dice, porque hay bajas por lesión también, o sea, por suspensión. Pero la cantidad de ausencias, vamos a entrar a analizar el detalle, va a haber hartas novedades, y no descartaría yo, querido Seba, JC, Salvita, gente que nos está escuchando, que además de las bajas obligadas, haya por lo menos una o dos por decisión técnica. De gente que venía entre los 18 y que se pueda quedar fuera de este viaje.
5: Está bien.
4: ¿Cómo están ustedes?
5: Bien, bien.
4: En este jueves.
5: Todo bien, todo bien.
4: En este viernes, que parece
1: lunes.
4: Exactamente.
5: Sí.
4: ¿Todo bien?
5: No anda nadie en
4: Oye,
5: la calle.
4: Oye, cuesta que conteste la gente.
1: No andan en la calle.
4: ¿Dónde andan? ¿Están de fin de semana largo?
5: No anda nadie.
4: Acá
5: en
4: estamos
5: la calle.
4: Todos.
5: No hay,
4: todos.
5: No hay congestión vehicular.
4: Casi todos.
5: No hay nada.
4: Bueno, prácticamente.
1: Extraño dos.
5: ¿Qué le pasa al mundo?
1: Bueno, pero, en fin. Extraño dos que pudieron negociar.
4: Su día.
1: Pudieron negociar este día.
4: Sus días libres.
1: Sí.
4: Bueno, JC, ¿cómo estás tú?
1: ¿Cómo estás, Claudio Riquelme, Sebastián Ormazábal?
5: Hola.
4: Ahí, Salvita todavía.
1: Salvita. Marco también ahí. Trabajando.
5: ¿Tienes Cobreloa?
1: Al pie del cañón.
5: ¿De Cobreloa, Salvita?
1: ¿Sí?
5: Sí.
4: Ah, vino de Cobreloa. Vino de Cobreloa. Ahí está. Oye, bueno, vamos a entrar de inmediato con la información de los deportes, pero antes hay algo más que comentar con ustedes. 14:10.
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6: Son las 14:10. Estamos conectados con nuestro departamento de prensa para contarles detalles respecto de una situación que acaba de ocurrir en la Ruta 5 Sur, específicamente en la pista que conduce hacia el sur del país. Estamos hablando de la pista poniente a la altura del kilómetro 178. Nuestros auditores y además reporteros ciudadanos y los organismos de emergencia dan cuenta de el volcamiento de un bus del transporte de pasajeros. Ya se está mencionando que hay por lo menos entre 15 a 20 personas que resultaron lesionadas en este siniestro vial. De hecho, también se reporta la ocurrencia de graves consecuencias a raíz de esta situación. Es un volcamiento de un vehículo turbús en la ruta 5, específicamente en la pista poniente. Múltiples lesionados a la altura del kilómetro 178, para que nos ubiquemos geográficamente, esto es muy cerca del puente de Teno, específicamente en la zona de Biluco, en donde los organismos de emergencia ya se están trasladando al lugar. Esto, reitero, ocurre en las inmediaciones del puente de Teno, en la ruta 5. Los organismos de emergencia se están desplazando al sitio. Se trata del volcamiento de un turbús en la ruta 5. Hay varias personas que resultaron lesionadas a raíz de este accidente. Por lo tanto, nuestros colegas del departamento de prensa ya se están desplazando al lugar para entregar mayor información en directo desde el lugar en donde se produce la noticia. Es una situación que hace pocos instantes se acaba de confirmar y que ya está generando todo tipo de consecuencias desde el punto de vista del tránsito vehicular y también la situación que viene aparejada con los múltiples lesionados y también las eventuales víctimas fatales que podrían resultar de este hecho que se da ahí en la carretera. Estaremos ampliando la información cuando tengamos nuevos antecedentes.
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3: Las 2:12, vamos a estar por supuesto muy atentos, en cualquier momento ampliaremos con nuestro departamento de prensa de esto que nos contaba recién Marco Retamal, el volcamiento de este bus a la altura del puente de Teno en dirección hacia el sur. Bien, retomamos lo de los deportes que estamos comentando acá. Ya hay gente que nos escribe, fíjense, aquí los voy a sorprender, desde Iquique. Y nos mandan la evidencia acá. Ya estamos haciendo patria. Buenas tardes, muchachos. Nos mandan un videito acá en plena Playa Cabancha, me imagino que es lo que manda el amigo. Increíble, bien.
5: Ayer
3: es un viaje larguísimo.
5: Viajaban ayer. Sí, vi una fotografía de hinchas de Curicó arriba de un avión.
3: Que emprendían viaje ayer, claro.
5: Exactamente. Así que bien, que les vaya excelente. Además, no solo el partido, sino que Iquique. Cuídense. Es una hermosa ciudad.
1: Sí, pero cuídense. A cuidarse. Iquique ha cambiado muchísimo.
5: Sí,
1: muchísimo,
5: verdad.
3: Sí. La ciudad en general. No, y bueno, y hay que decirlo también, las idas al estadio en general, cuando uno anda de visita, uno puede pensar que es una plaza relativamente tranquila de repente y a veces pasan cosas. No. Ha habido experiencias y que hay que cuidarse, ¿no?
1: Sí, está muy cambiado. Es más, hace una semana vi un reportaje sobre Iquique.
3: Ya.
1: Sobre Iquique. Así
5: ¿el
1: que,
5: tema de la migración?
1: No, el tema de seguridad. No, sin culpar a nadie, pero el tema de seguridad, tú conoces la avenida Baquedano, la que da la plaza,
3: ¿ya?
1: Que muchas veces era un lugar bastante turístico, de muchos bares, bastante familiar, ahora es muy complicado, bueno. Así que los que viajaron, cuídense, tomen las precauciones, se andan en un lugar distinto a la ciudad, así que disfruten y... Obviamente que Curicó para ganar 3 puntos.
3: Y tráiganse los puntos.
1: Es lo más importante.
3: Pregunta Carlos Cotal si habrá pasado el ministro Quiroz por Santa Cristina a hacer recorte de jugadores. Por la cantidad de bajas que tenemos, no creo, pero... Oye, ¿entremos en materia con eso?
1: Entremos en materia, sí, por supuesto.
3: A ver, ¿qué dice acá? Nos escriben por acá otro mensajito que ya vamos a leer con ustedes. Bueno, bajas al por mayor. Vamos con las que sabíamos. Los suspendidos.
5: Suspendidos primero, yo creo, ¿no?
1: Sí suspendido Francis Oliver.
3: Está fuera Oliver.
1: Sí,
3: dos fechas. Así que se pierde este y se pierde el del lunes subsiguiente frente a Antofagasta.
5: A las 7 de la tarde.
3: Lunes otra vez juega Curicó, sí. Y va a terminar lunes también de visita en Temuco la primera fecha. Bueno, ahí tienes uno, Oliver. Dos, Joaquín Romo acumuló.
1: Sí, y le doy la... Me había hablado Benja, me habló muy el mismo día del partido, después me dijo Romo está suspendido, le dije yo lo tengo con 4, ¿viste? Y me llamaba, teníamos ahí una pequeña diferencia, así que se la doy, cumplía las 5, además de alguna lo anoté mal en algún partido, claro, así que claro. Suspendido Romo.
3: Ya, ahí tenemos 2, se mantiene obviamente Guisolfo, pero pongámoslo en este cóctel de ausencias, porque sí, está, ahí tenemos 3, se mantiene fuera Venegas, el equipo está en viaje, o debería estarlo, se mantiene fuera Venegas, y ahí vamos en 4 bajas. 4. Y aquí ya donde yo digo suelten el muñeco de Curicó, que lo tenga, porque los 2 laterales titulares no van a estar disponibles para el día de mañana.
5: Baja sensible.
3: Tanto Ronald de la Fuente, no he podido acceder a la información de qué es lo que le pasó a Ronald. Una vez más, si cabe hacer la crítica, ojalá algún día Curicó entregue partes médicos de lo que pasa con su futbolista. No es información de la NASA ni nada, digamos. Para que no se pueda compartir. Y lo de Juan Pablo Gómez, me dicen a mí que habría recrudecido la misma dolencia muscular que lo tuvo fuera un partido, ¿te acuerdas? ¿Un partido estuvo fuera, Gómez?
1: Sí.
3: Bueno, me dicen que sería lo mismo. De Ronald no he podido chequearlo. 6 jugadores menos. Venegas, Guisolfo, los suspendidos Oliver y Romo, y los lesionados de la Fuente y Gómez.
1: Ahora, lo de Juan Pablo Verdón, estuvo un partido fuera por lesión.
3: Volvió.
1: Y volvió.
3: ¿Te acuerdas que volvió desde la banca?
1: Volvió desde la banca, se rumoreaba que no estaba al 100%. Bueno, ahora se ratifica que no va a estar para este compromiso. Complicado el cuadro curicano.
3: Lo analizamos puesto por... Mira, primero escuchemos a Damián Muñoz, si les parece.
5: Tenía...

0: Pelotalpie.cl.
1: Pelotalpie.cl.
0: Me dijeron que el último capítulo de ese podcast tuvo un invitado de lujo.
1: No, después tuvo.
0: No, el penúltimo.
1: Ah, sí, el penúltimo. No, y el último también, tuvo Cristian Vargas.
0: Vaya.
1: Pura figura.
0: Manteniendo el nivel.
1: Pura figura. Así que agradecemos a Luis Felipe desde la banca y Pelotalpie.cl. Así que pasemos a escuchar al técnico curicano, Damián Muñoz, quien buscará un cambio fundamentalmente en la actitud del equipo.
2: Poner el foco quién está más cercano a poder llevar ese libreto, a poder interpretar esa forma de juego, y en eso más que nada creo que ha sido positivo. Y bueno, pero todo esto también se ve reflejado con el partido. Creo que ahí es donde nosotros tenemos que aprovechar las buenas semanas que hemos tenido con el rendimiento en el partido. El resultado a veces se nos ha dado, ¿no? Pero también hemos tenido presentaciones donde no hemos podido ganar, pero siempre la sensación fue más positiva que a lo mejor esta última que quedamos. Entonces nosotros tenemos que seguir en esa búsqueda, tenemos que seguir acercándonos a eso, a un buen juego, a estar siempre competitivo y más que nada eso, y a representar el club que nosotros estamos, o sea, de espíritu de garra, de lucha, de sacrificio, resistencia, llámelo como quiera, pero nosotros somos de eso, somos de no dar las cosas por perdido, de que por muy difícil e imposible que se vea, algo pasa, algo, nosotros una respuesta siempre vamos a tener. Y bueno, de la parte, por lo menos anímica y mental, estamos con esas buenas sensaciones de que la semana fue buena.
1: Sí, bueno, siempre se habla de los jugadores después de un partido, cuando se empiezan a referir a la próxima fecha, dicen, esperamos tener una semana buena. Ahora, ¿a qué se le llama una semana buena? Tal vez en la intensidad o todo lo que ellos quieren en cuanto a actitud para enfrentar el próximo partido. Ahora, dejando de un lado un poquito la lista de lesionados, de las bajas, me parece que una semana complicada para Curicó.
0: Sí, pero mira, vamos a seguir escuchando, sí, porque pone el énfasis en un tema actitudinal. Siempre está pasando que cuando los partidos no se ven tan bien desde afuera, en el análisis en caliente hay cierto tono crítico, pero ha pasado los días, es aún más crítico. Yo creo que va por ese lado esta vez.
1: Exactamente, y se le consulta si serán cambios de nombre o buscará algo distinto tácticamente.
2: No, más que nada es un todo. Creo que un todo de lo que te dijo, es un cambio también de que nosotros no podemos permitirnos tener una presentación como la que tuvimos el partido pasado. ¿En qué sentido? Pero no, ¿por qué no podemos permitirnos? Porque por el equipo que estamos, el club que estamos representando, por el esfuerzo también que hace un montón de gente por ir a apoyarnos, ir a vernos, y también por nosotros mismos, por el respeto que se merece cada uno de los jugadores, de los directivos, del cuerpo técnico. Más que nada, ¿en qué sentido? De que nosotros hacemos un montón de esfuerzo, entonces después del partido no estamos para regalar, y no estamos para terminar partidos con ese tipo de sensación. Entonces los cambios más que nada van en ese sentido, en el buscar mejores respuestas desde todo sentido, de lo mental, de lo técnico, de lo táctico, y que sea más que nada reflejado qué es lo que se buscó en la semana y cuál fue el plan de juego para poder ganar el partido.
0: A ver, panel de BLN Deportes, yo escucho estas declaraciones de Damián Muñoz y digo, acá creo que hay una búsqueda del técnico que busca remecer al plantel, porque dice, los cambios son por todo lo que usted dice en el enunciado de la pregunta, ¿cierto? Tanto cambios de nombres como buscar algo en lo táctico, pero va más allá, dice, no podemos hacer un partido tan malo como el último. Dice, no podemos regalar, no dice situaciones o un tiempo, dice, no podemos regalar cosas como pasó en el último.
1: Sí, habla de quedar con unas sensaciones,
0: ¿sí?
1: Yo diría negativas.
0: Y en la anterior hablaba de actitud, entonces, más allá de lo táctico y de los cambios obligados que tiene, ya vamos a entrar en eso, también hay algunos cambios que son decisión técnica. Yo creo que es el, cuando se dice, acá vamos con todo, o resulta o nos vamos a buena parte, porque va a enviar ese mensaje con la nómina de viajeros y con los 11 que van a empezar el día de mañana.
3: Sí, a ver, tiene que ir tratando de alcanzar su potencial, pues, o sea, en el sentido de que si remecer un poco el equipo, el plantel, entregar ciertos mensajes, viene a contribuir en eso, bien. Ahora yo creo que también Curicó, más allá de un tema actitudinal, como se puede mencionar, todavía está en la búsqueda de alcanzar su máximo, en el sentido de cómo

0: del funcionamiento del equipo. Siempre se toma como referencia el partido con Santiago Wanderers. Ahí para mí no hay una doble lectura. Vino un equipo que fue mucho mejor que tú nomás. Pero Curicó tampoco es que logre dar pasos, digamos, importantes en alcanzar su máximo. Entonces, yo creo que Damián tiene un problema en el sentido de cómo le saco el mejor rendimiento a cada jugador que tiene ahí. Y eso le ha costado a Damián. Se suma lo de las lesiones, pues. Las lesiones nunca vienen bien. Ahora pierde sus dos laterales que son los titulares. Va a jugar seguramente con Medina. Me da la impresión de que con Ronald Guzmán por la izquierda.
1: Va a debutar.
0: Entonces.
2: Todo indica que sí.
0: Entonces, ¿qué pasa con eso? Te encuentras con. Quizás tienes que recurrir a jugadores que una no has usado, el caso Ronald Guzmán, y lo otro con Medina que no es el titular, pues no y que ha estado fuertemente cuestionado. Pues.
2: ¿Jugará Medina? Vamos
0: me
2: a esas cosas
0: a lo Diego táctico. Muñoz puede ser también.
2: O sea, Diego Muñoz se va a subir como.
0: No sé, me imagino.
2: Como no, pues como central.
1: No, por
2: no Diego Muñoz de lateral totalmente, derecho, no creo. No pero de central como alternativa se va a subir.
1: Por supuesto, yo creo que sí, por la ausencia de Francisco Oliver.
2: A ver, vamos llenando los lugares.
1: Ahora yo no lo descarto, a mí me gustaría decir algo primero.
2: Pero
1: yo,
2: de lateral derecho no, pues sea, no, si él da una mano de lateral izquierdo.
1: Yo
2: cuando da una mano ahí.
1: Me gustaría decir algo. Yo creo que aquí hay un quiebre. Porque muchas veces cuando uno analiza los partidos, uno dice, yo creo que la actitud siempre está.
2: Sí, pues, o sea,
1: siempre el jugador quiere salir a ganar y quiere dar lo máximo. Pero ya cuando se escucha desde la interna, la falta de actitud o cambiar la actitud, creo que es preocupante. Es preocupante porque ya existe un tema de motivación para desarrollar el 100% lo que tú planteas en la semana y quieres llevarlo a cabo el día de partido.
2: Hagamos una cosa, ejercicio más o menos lógico, ¿eh? Más allá de la información que yo ¿sí? no tengo el once, pero lógico. Tello el arquero.
1: Sí.
2: Ya, dadas las bajas, en el lateral derecho no está Gómez, tendrá que elegir entre Medina, Ramírez o Pérez.
1: Yo creo que va a ir Medina, pero si se van a sumar a la citación,
2: claro.
1: Ramírez o Francis Pérez.
2: También me inclino por Medina porque si no sería cambiar los cuatro del fondo, los cuatro jugadores de campo del fondo respecto del último juego, porque por obligación vuelve Colombo, ya no va a ser Henry el central derecho.
1: No, y Sarria me imagino que va a ser el otro central.
2: Estamos haciendo la lógica, ¿cierto? Sarria debiera ser el central izquierdo, ahí sale Oliver expulsado. No está Ronald de la Fuente,
1: Ronald Guzmán
2: tendrá que asumir.
1: De no ser citado, de no sumar minutos,
2: a debutar en Iquique como titular. Después, Henry, de todas maneras.
1: Henry con Ormeño.
2: Y aquí puede que esté la variante táctica que se comenta, se especula. Puede ser un 4-4-2 en doble línea de 4. Puede ser Rombo en la mitad de la cancha. Yo creo que va a ser 4-4-2.
1: Sí, yo también.
2: Donde va fijo Henry con Ormeño. Y ahí no sé si López puede trabajar como volante izquierdo.
1: Sí, puede trabajar.
2: Dado que es de visita y que le puede quedar para ir también. Y a la derecha, no creo que el Nico Fernández sea el volante, porque a él lo veo acompañando a Jan Aliaga. La información, nos podemos equivocar, pero la información que tenemos es que sale Bustamante.
1: De los citados.
2: Sí, por eso digo, nos podemos equivocar. Sí. Al menos del 11 sale.
1: Sale.
2: Bustamante. No, al menos del 11 sale. No tengo confirmado 100% si salió de los 18. Por eso digo, nos podríamos equivocar.
1: Claro.
2: Pero del 11 sale. Entonces arriba puede ser Aliaga Fernández. Y que volantee algún jugador como Inostroza o como Riveros, o puede volantear a la derecha el Nico Fernández e ir con Aliaga y alguien más. Me confirman que se subió a la lista de viajeros Rian Machado. ¿Te acuerdas que el lunes dijimos que empezó a entrenar desde el primer día con el equipo? Bueno, pero va a haber alguna sorpresita ahí.
0: A ver, a mí no me parece descabellado, o sea, si necesita velocidad arriba, pero necesita un enganche también, necesita una conexión.
2: Si jugara con doble línea de cuatro.
0: Yo tengo con dos de corte. Arriba.
2: Dos delanteros.
0: Sí, necesita
2: claro, alguien al medio. A menos que ese segunda punta se pueda enganchar, porque puede ser Luis Nostroza que juegue ahí, o el mismo Nico Fernández se pueda enganchar. Al menos en este partido de visita.
0: Sí, pero si juegan dos arriba, yo pondría un enganche. Y Nostroza, no sé, alguien que te permita hacer una. Lo que pasa es que uno piensa en Aliaga y Aliaga juega mucho al espacio y tiende a aprovechar mucho su velocidad, sobre todo de visitante, porque le queda más espacio, un tramo más largo que recorrer, y tiene velocidad. Y el caso de Fernández, habitualmente, como una posición natura, se va habitualmente por la derecha y tiende a centralizarse. Yo lo utilizaría los dos, a mí me gusta la idea porque tiene que ir un poco más defensivo Curicó. No olvidemos, ojo con Iquique, este partido es con un rival directo, Ambos sí tienen los mismos puntajes. Son iguales. Entonces, es muy decidor si logra ganar y muy decidor si si pierdes. O sea, inmediatamente otro equipo se te escapa, no sé si te escapa, pero va adelante, queda adelante. Entonces, no sé, yo empezaría el equipo desde atrás, reforzando atrás. Ahora es muy difícil reforzarlo atrás porque vienen jugadores que no han ido en estado, algunos vuelven de suspensiones, dos lesionados por la varilla. Creo que tiene un problema importante también en armar el equipo. Tiene muchas piezas fuera.
2: Y es un partido clave, estamos claros. Sí.
1: Ahora, cuando uno dice tiene muchas bajas, pero también es coincidente con lo que dice después del partido ante Santiago Wander.
2: Que le iba a buscar cambios.
1: Entonces yo creo que muchos de estos cambios ya venían igual. Exactamente. Ya venían igual y se iba a modificar. Yo quiero ser bien responsable. Yo creo que estas tres fechas que quedan, Iquique, Antofagasta de local y Temuco de visita, Cuico tiene que cambiar la mirada. Tiene que cambiar la mirada porque por número, cuando uno dice número, los números son fríos, se me hace insostenible desde ese punto de vista, tal vez la continuidad del cuerpo técnico.
2: Sí,
1: sí. No estamos diciendo nada que no haya sucedido en otras temporadas.
2: Estos tres partidos que vienen, póngale el nombre que quiere, juegue los de chico a grande, con el overall, active el modo supervivencia, lo que sea, tiene que aminorar los daños. Y si tiene que sacar tres puntos en estos tres productos de tres empates, créeme que va a ser bueno, porque no viene bien el equipo.
1: No viene bien. Ahora, depende de la cantidad de puntos, ¿cambiará la evaluación? Yo creo que no.
2: No sé.
1: Ahora,
2: tengo una muy buena cosecha.
1: Son 9 puntos, si sacas 7, yo creo que te cambia un poquito el panorama, un poquito. Pero claro, los números son fríos y en algún minuto hay que sentarse a analizarlo. Así que, bueno, esperemos que comience con un rival que tiene la misma cantidad de puntos. Que también han dado los tumbos, porque hay que decirlo, el cuadro de Iquique. Incluso cambio técnico, incluso quieren... Cantillana me parece que en algún minuto lo han pensado solamente de forma interina, uh-huh. Y también andan buscando un técnico para lo que será la segunda rueda. Escuchemos más de Damián. Así que, ¿dónde radica la convicción, de que se va a mejorar en este partido ante Iquique?
3: En los momentos como estos que estamos más que nada viviendo después de una derrota, es poder identificar bien ¿Qué es lo que te está pasando? ¿Dónde a lo mejor estás cometiendo errores? ¿Dónde tienes que ajustar cierto tipo de cosas? Si es algo individual, si es algo colectivo. Y después la respuesta también que te da el día a día. Creo que en eso nosotros más que nada, esta semana ha sido muy positiva en eso, en la autocrítica desde lo individual, desde todos, y también ver que también cuál es nuestra mejor versión. Cuando nosotros han sido nuestras mejores presentaciones, cuando el equipo ha estado de qué manera, y no hablo más que nada de lo táctico, porque yo creo que de lo táctico ya el equipo ya ha mostrado a qué juega, cómo se organiza defensivamente, cómo ataca. Yo lo hablo más que nada desde el punto motivacional, desde el punto psicológico. Y creo que eso es lo que nosotros tenemos que buscar, un equipo dinámico, un equipo que siempre esté en partido, un equipo que no dé ningún balón por perdido, y creo que eso nos va a acercar a nosotros más que nada a estar ahí cerca de poder ganar, de competir bien.
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2: Nos vamos a la primera pausa y ya regresamos con más BLN Deportes.
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2: A las 2:36 vamos a actualizar la información que contábamos hace un rato, Marco Retamal, con este accidente en la ruta 5.
8: Claro, es un grave siniestro vial que mantiene en alerta a los equipos de rescate y seguridad aquí en la región del Maule y que ha ocurrido durante esta jornada de viernes. El hecho se registra específicamente a la altura del kilómetro 176 de la ruta 5 Sur. Esto corresponde a la jurisdicción de la comuna de Teno. De acuerdo con los primeros antecedentes que se han aportado por parte de testigos, la emergencia corresponde al violento volcamiento de un bus interurbano del transporte de pasajeros de dos plantas que pertenece a la empresa Turbus. Hay registros de video captados por otros conductores que transitaban por la misma zona que evidencian la magnitud del accidente y que muestran a la pesada máquina de color verde volcada sobre uno de sus costados en la caletera. Hay diversas personas y pasajeros que están tratando de salir desde el interior de este vehículo de pasajeros. La información preliminar detalla que este vehículo mayor transitaba por la pista poniente de la ruta, es decir, avanzando hacia el sur del país, momento en el cual se desencadenó el volcamiento. las causas exactas obviamente se tienen que indagar por parte de los organismos especializados, y a raíz de este fuerte impacto se reporta la existencia de múltiples personas lesionadas, más de 20 en total. Hay más de 10 ambulancias que ya han sido despachadas al lugar para atender esta situación, y 2 personas fallecidas, un hombre y una mujer. Ambos viajaban en la segunda planta de este vehículo de pasajeros, por lo tanto, y a raíz de la envergadura de este siniestro vial, se están activando todos los protocolos de rigor, reportándose rápidos desplazamientos de diversos organismos de emergencia hacia el sitio del suceso. Hay una cobertura completa en nuestras redes sociales y también en nuestro sitio web para que no se pierdan de nada de lo que está pasando a esta hora en el lugar. Desde el sector policial, el informe de Marco Retamal, de LN Radio, siempre atentos.
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2: 2:38, volvemos para el segundo bloque de los deportes, BLN Deportes, a esta hora en día viernes. En el estudio de BLN Radio, Donato Ferro García, jugador de Liceo Curicó, segunda vez que viene por acá. ¿Cómo estás, Donato? Bienvenido.
10: Buenas tardes, todo bien. La verdad, gracias por la invitación.
2: Sí, verdad, ya cuando recién habías llegado al Liceo, habías venido para acá.
10: Sí, apenas arribé a estos lugares, así que pasó un rato.
2: Ha pasado un poco de tiempo, vamos a lo deportivo, el comienzo no fue el que esperaban, pero agarraron un segundo aire importante, o sea, con victorias relevantes, por ejemplo, la del otro día sobre Truenos. Ha cambiado en algo el equipo, no sé para qué le va a alcanzar, ¿cuál es la lectura que tienen ustedes? Porque ahora tienen 2 juegos este fin de semana ante el líder del grupo.
10: Sí, como dijiste, el comienzo no fue el deseado, obviamente, y capaz que no estuvimos tan unidos como la verdad estamos ahora como grupo, y ahora nada, los partidos que nos quedan, como dijiste, son 2 importantísimos este fin de semana, y nada, la verdad que siento que el equipo está muy muy confiado, y hay que con qué confiar, estamos trabajando mucho sobre los partidos, y creo que justamente ahora estuvimos un envión muy bueno, un envión anímico también. Que nada, como equipo es bastante importante haber ganado varios partidos de local, hacerse fuerte, y así.
0: Oye, ¿cuánto influye la llegada de Rodrigo Bota? Porque él llega en la marcha, digamos, en masa, en la historia de él, que llega e inmediatamente juega. ¿Cuánto influye en el rendimiento que ha subido en el Liceo?
10: No, yo creo que mucho, la verdad, porque como saben todos, no somos un equipo, digamos, de altos. Somos la mayoría perimetrales, y yo creo que la adaptación de él habla mucho, mucho de él como jugador y de persona, que nos ayudó demasiado en el goleo, en los rebotes, en lo que es defensivo y lectura. La verdad que se nota demasiado la incorporación, y como les dije, se nota mucho también que nos ayudó a unir mucho más el grupo, el equipo. Somos mucho más unidos ahora.
2: Esta es una liga que es corta, la Liga 2 en nuestro baloncesto, y a ver, viene Villa Alemana es el líder del grupo C, lo reciben acá el día sábado, es el segundo, perdón, pero un equipo, claro, que tiene ese juego pendiente con ustedes de la primera rueda, un equipo que viene haciendo ruido porque ha tenido victorias bien amplias, lo enfrentan en el Milad, mañana hay básquet en el Milad, ojo, es el último juego de local de Liceo en fase regular, va a haber seguramente postemporada, veremos si para pelear hacia arriba o hacia abajo, pero es el último de local para que concurra mucha gente, y el día siguiente tienen que ir a Valparaíso a enfrentarlo de vuelta. Así se dio el calendario, uno de los rivales más fuertes, y en 2 días consecutivos.
10: Sí, ellos también han tenido un comienzo bastante bastante malo, o sea, el primero, segundo partido también han perdido, no creo que no demostraron bien lo que son también, como nosotros nos ha pasado, y creo que define mucho estos 2 partidos, como dijiste, el primero de local, como te dije, nos tenemos que hacer fuertes la localía y tratar de también rascar un punto allá de visitante, es lo más importante, y después para cerrar la temporada o la fase regular está Chillán de visita,
2: exacto. Bueno, no está fácil el panorama, pero vienen en alza, hay convicción de que se puede, porque están quintos, están con un partido menos, eso es importante, tienen 7 igual que Villa Alemana, o sea, en el peor de los escenarios, si pierden este del sábado, van a quedar con 11 puntos y a los equipos que ustedes les tienen que pelear tienen 12, o sea, una victoria es fundamental.
10: No, sí, sí, ya estuvimos haciendo un par de cuentas y la verdad está medio engañosa la tabla. ¿Sí? Dice que vamos quintos, pero con un partido menos, y si justamente mañana llegamos a ganar, ya nos ponemos a la par con los mismos puntos de los del cuarto y del tercero.
2: Así
10: y a un solo punto del segundo, que es justamente Villa Alemana. O sea que si ganamos los dos que nos quedan y el último también lo podemos ganar, podríamos hasta llegar a quedar segundos en la tabla.
0: Oye, pero en ese sentido ustedes llegan mucho mejor, ¿no? O sea, es un equipo que ya tiene más rodaje, tiene incorporaciones. ¿Cuánto pesa la localía para Liceo desde el punto de vista del rendimiento?
10: No, yo creo que, a ver, pesar no creo que pese. Yo, para mí, es una ayuda y una motivación a todo el equipo. Si lo decís del lado de los otros, de los de
2: claro,
10: la visita.
2: Claro, a favor, ¿cuánto okay. influye?
10: No, yo creo que influye demasiado, la verdad. O sea, yo siento que los equipos que vienen acá saben que pesa la gente que está alentando, que cada vez que metemos un punto, lo que sea, se levanta, alienta, y la verdad que para nosotros es muy importante también ver toda la gente que nos apoya en la tribuna y está cada partido que viene, aunque perdamos, aunque ganemos, está ahí.
2: Estamos conversando con Donato Ferro García, jugador argentino de Liceo Curicó, que tiene un doble desafío este fin de semana. Mañana a las 7 ante Villa Alemana Basket en el Milat. Y ¿a qué hora es el del domingo?
10: A las 5, si no me equivoco.
2: A las 5 como visitante ante el mismo equipo.
0: Viajan temprano.
2: Claro, y el próximo fin de semana se cierra en Chillán. Uno se pone a sacar cuenta, hay que jugar los partidos, pero Chillán ha perdido todo. Y por amplios márgenes, o sea, y Liceo Curicó en un partido normal debiera ser más que Chillán. El tema es ahora, ¿no? Porque entiendo, Villa Alemana tiene, no sé si uno o dos extranjeros muy fuertes, yo no he podido ver partidos de ellos. ¿Has tenido la oportunidad de hacer ese análisis?
10: Sí, tienen un pivot que es bastante, que es el que más predomina en el goleo de ellos y digamos el más importante. Después también tienen un argentino y hemos estado hablando que también tienen un perimetral por ahí. Pero nada, es la verdad, creo que no hay que tomarlo paso a paso, partido a partido, y primero encarar el partido de mañana y de ahí ya estar pensando en el domingo después cuando pase.
0: Oye, Villa Alemana juegan en el Fortín ahí, ¿o no?
2: Sí, juegan en Valparaíso.
0: Sí. Ya, porque Villa Alemana en sí, la comuna está...
2: No sé si tenga un gimnasio con las características que exige la Liga 2, que es piso de madera, de todo el tema técnico, por eso seguramente van al Fortín Prat. Es una cancha histórica de nuestro básquet.
0: Claro, hay mucha historia en el Fortín Prat. Bueno, vimos que estaban ahí compartiendo también con el equipo, un asadito.
2: ¿Tuvieron que poner cuota o no?
10: No.
0: Don Checho se manifestó.
10: No, Don Checho se porta muy bien en ese sentido.
2: Menos mal.
0: Bueno, esta cosa también a usted le ayuda más allá de lo deportivo, es generar lazos, ¿no? Eso también es importante y se puede manifestar dentro de la cancha también.
10: No, sí, obvio. Como te dije, ya nos conocemos mucho más cada uno y por ahí tuvimos un comienzo muy trabado en ese sentido también. Venía yo que no conocía de nada a los chicos y en este tiempo, la verdad, con estas juntadas también que nada, son afuera de la cancha, pero la verdad ayuda mucho a la unión y al equipo, porque justamente nos ayuda a conocernos, a estar mucho más unidos que nunca.
2: Mira, solo números, no es que uno quiera meter miedo ni nada, pero efectivamente Villa Alemana empezó mal. Entiendo que no tenían al extranjero aún. No. Bueno, empezó perdiendo con Alemán de Concepción 93-46.
0: No.
2: Y todos dijimos, bueno, no es un rival de cuidado. Después Villa Alemana perdió con Truenos 62-70.
0: ¿En Talca, no?
2: No, de locales. Después empiezan a ver los resultados. Villa Alemana le gana a Chillán de visita 54-43. Y de ahí para adelante, otro partido de Villa Alemana. No, bueno, no jugó el que tenía que jugar con Liceo. 87-64 le ganó de local a Constitución. 80-78 le ganó a Alemán, que Alemán es el líder del grupo. Y 77-74 ganó en Talca, a Truenos, de ahí no paró más.
0: Buen
2: no paró
0: más. Lleva, en Talca.
2: Ahí ya lleva tres consecutivos. Y el último le ganó 110-61 a Chillán, donde se topa un equipo fuerte contra el más débil. Viene de 4 victorias seguidas.
0: Ah, de menos a más.
2: Sí.
0: O sea, también,
2: sí.
0: Al igual que Liceo, también ha tenido,
2: sí,
0: un alza.
2: Efectivamente.
0: Bueno, este partido va a marcar, digamos, estos dos partidos. ¿Podría marcar el destino de Liceo? ¿Cómo lo ven ustedes?
10: Y es muy, muy probable, la verdad, porque justamente estamos enfrentándonos al único equipo que todavía no jugamos en la liga. Y no, como dijiste, claro, vienen bastante invictos, pero nosotros venimos en un subidón anímico bastante importante. Pero como te dije, no, la verdad, nosotros estamos muy enfocados en nosotros, no en ellos. Está bien que vengan ganando varios partidos, pero la verdad es más importante para mí que veamos cómo vamos a enfrentarlos nosotros y impongamos nuestro juego de local.
2: De hecho, si vemos esa racha, los últimos 4 de Villa Alemana son triunfo, pero para Liceo los últimos 4 son 3 ganados y 1 perdido. Entonces,
10: sí,
2: se van a topar dos equipos que vienen en buen momento. Va a ser así. Bien. Invitación, pues, si la puedes hacer, Donato, para toda la gente, para que el día de mañana los acompañe.
10: No, la verdad que quiero invitar a toda la gente de Curicó. Es muy importante, la verdad, para nosotros, para el equipo, que estén ahí alentando a mucho grito. Y la verdad, nada, a las 7 mañana se va a estar jugando en el gimnasio. Y nada, una invitación formal para que nos puedan ir a ver y a alentar.
2: Ojalá que vaya.
0: Ojalá.
2: Mucha gente.
0: Sí, desearle lo mejor al Liceo, siempre.
2: Te vino a ver la familia, ¿cierto?
10: Hoy llegan.
2: Ah,
10: hoy, bueno, a las 5
2: y vienen, pero ya han venido otras veces.
10: Sí.
2: Sí, mira.
0: Da, qué buena.
2: Muy bien.
0: Van a ir al Valparaíso también, ¿no?
10: Sí, también. También viajan para allá.
2: Prepare una rica once para recibirlos.
0: Aparte, Valparaíso es bonita ciudad.
2: Sí,
0: para les va a gustar
2: conocer
0: mucho. Aprovechar de conocer Valparaíso, Viña del Mar, es muy lindo.
10: Va a haber que levantarse temprano para ir.
2: Sí, eso sí. Bien, Donato Ferro, muchas gracias por la visita.
10: Muchas gracias por la invitación, y déjame mandarle un saludo a mi familia y a mi novia, que me están escuchando seguramente ahora.
0: Muy bien.
2: ¿Están escuchando?
10: Sí.
2: Muy bien. Bueno, ¿dónde? ¿En?
10: ¿Dónde están ellos ahora?
2: ¿En Cinco Saltos?
10: No, ahora están en el auto viniendo para acá, justamente.
2: Ah, de viaje, pero
10: sí,
2: escuchándonos por internet,
10: belena.cl.
2: Bien. El Rayo de Cinco Saltos.
10: Así es.
2: ¿Está bien? Ya quedó ya.
10: Sí, ya quedó. Ya me saludan. Hola, Rayo.
2: Rayo.
10: El Rayo.
2: Bueno, menos mal, le gustó. ¿Sí, no? Gracias, Donato.
10: Gracias.
2: Un abrazo.
10: Gracias.
2: La última pausa y seguimos con BLN Deportes.
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2: Les hemos estado contando en esta edición del accidente, grave accidente que involucra a un bus de pasajeros en la ruta 5 a la altura del puente de Teno. Vamos hasta el lugar, está Daniel Hernández allí. Daniel.
23: Sí, Claudio, ¿cómo estás? Es un grave accidente de tránsito, como tú lo mencionas. A ver, lo primero es mucha precaución a la gente que viene hasta ahora en los vehículos, ¿cierto? Por la carretera 5 Sur. Estamos en este accidente de tránsito que además ya hemos dispuesto imágenes en arroba BLN Radio, en la vuelta de las Alcachofas, kilómetro 177 aproximadamente. Esto corresponde a la ciudad de Teno. En este lugar hay un tipo de curva donde este bus, el 2958 de la empresa Turbus, que se dirigía hacia el sur del país, pierde el control y terminando volcado acá a un costado de la ruta, incluso impactando también a un poste del tendido eléctrico que está en la parte superior de este bus, y que además me imagino que ha sido un impacto bastante fuerte. Producto de aquello, ya están trabajando diversos rescatistas de diferentes cuerpos de bomberos, tanto de Romeral, de Teno, de Curicó, porque hay más de 20 personas lesionadas. Ya también se ha confirmado acá en el lugar que hay dos personas lamentablemente fallecidas que están al interior de este bus, reitero, de la empresa a Turbus número 2958, que todavía no tenemos claro cuál era el destino final, cierto, de este recorrido, pero que lamentablemente pierde el control esta máquina, determinando volcado acá. Y acá decirles a auditores que se está realizando todo el procedimiento por parte de los rescatistas y tiene que ver principalmente con la categorización de todos estos pacientes que están lesionados, los que están más graves, los que pueden movilizarse por sus propios medios. Acá se ha coordinado todo una tarea ya rápida para poder sacarlos rápidamente y trasladarlos hasta los recintos asistenciales. Incluso veo, observo ambulancias de Curicó, ambulancias de Aguas Negras que están colaborando y diversas ambulancias del SAMU que ya están trasladando a los personas. Va a hablar el comandante del Cuerpo de Bomberos de Teno, quien da los primeros antecedentes de este grave accidente de tránsito. Comandante, buenas tardes.
24: Hola, muy buenas tardes. Manuel Céspedes Mesas, comandante del Cuerpo de Bomberos de Teno, y tal como ustedes lo han relatado ya en los minutos anteriores, lamentablemente nos encontramos trabajando en un accidente vehicular que involucra un bus de dos pisos, con un aproximado de pasajeros de 30 personas, lo que contempla esto el conductor y el auxiliar. Obviamente estamos trabajando en conjunto con el Cuerpo Bombero de Curicó y Romeral. Con cada jefe de incidente de estos cuerpos bomberos estamos haciendo un análisis de las personas que aún permanecen en el lugar y revisando obviamente el estado de ellas. Ya han sido varias derivadas, todas al parecer al hospital de Curicó, no tengo esa confirmación, pero debería estar siendo así. Tenemos una gran cantidad de ambulancias también. En este caso estamos trabajando en conjunto, y reitero, para revisar al interior del bus. Estamos por confirmar si tenemos dos personas al parecer fallecidas. Eso lo tiene que ya dar personal de salud. Lo que corresponde al trabajo de bomberos, estamos haciendo un trabajo de revisión de las personas lesionadas para ser derivadas a ambulancia, y como les mencioné, están siendo derivadas al hospital base de nuestra provincia.
23: ¿Cuántas personas al interior del bus todavía, comandante? ¿Incluso estarían estas personas fallecidas?
24: Sí, lamentablemente estarían fallecidas, insisto, esto lo tiene que confirmar personal de salud finalmente. Tendríamos dos personas. No me he reunido con el encargado o el jefe de SAMU que está haciendo cabeza en este momento para obviamente que nos dé la confirmación de esto.
23: ¿Serían pasajeros o sería conductor?
24: Sí, son pasajeros los cuales están involucrados. Hicimos tres búsquedas para cerciorarnos que no hubiese otra persona lesionada o en este caso con complicaciones mayores. No encontramos, por lo tanto nuestro trabajo ya se configura en el exterior del bus. Estamos en el sector de Caletera, ya muy cercano para las personas que nos escuchan hasta ahora al sector de Biluco Bajo, donde tenemos distintas áreas de atención, ya que se nos ha hecho complejo el trabajo, pero afortunadamente entre los cuerpos bomberos que yo les mencioné anteriormente estamos haciendo un trabajo bastante profesional junto a Salud y Carabineros.
23: ¿Qué dice la hoja de ruta? ¿Cuántos pasajeros en total y a dónde se dirigía este bus?
24: Mira, este bus salió desde esta mañana desde el terminal de Santiago. Desconozco su destino final, pero salió esta mañana del terminal de la comuna de Santiago.
23: ¿Cuántos pasajeros nos puede repetir?
24: Alrededor de 30. Obviamente estoy dando el total de las personas que están acá. cuento también al conductor del bus y al auxiliar. En total serían 30 personas. Esto obviamente está, esto es dinámico. Le pedí a uno de mis bomberos que por favor le enviara el listado de carabineros para poder esto verificarlo. Insisto, la cantidad de lesionados es dinámico, podemos encontrar otras personas más que están deambulando, pero esto finalmente podemos preliminarmente decir que son 30 personas. Insisto, y valga la redundancia, total 30, conductor y auxiliar incluido.
3: ¿Cómo sería la llegada de ustedes? ¿Cuál fue el trabajo que tuvo que realizar bomberos para ir recapitulando un poco la emergencia que se vio en
4: este? Sí, le pregunto.
24: Gran parte de estas personas sí son adultas, Dani, como tú lo mencionas. Tenemos al parecer un pediátrico. Aquí, todo esto es como una emergencia dinámica. Tenemos muchos lesionados. Es dinámico, insisto, y valga la redundancia con esto. Tengo que confirmar si realmente tenemos el pediátrico que me estaban confirmando los bomberos. Si me reiteran las consultas.
3: A la hora de la llegada de los vehículos de emergencia.
4: ¿Y sabes cuál es la condición del conductor también?
3: Personas del interior del bus. ¿Cómo
24: fue? Mira, cuando llegamos, llegó obviamente por zona jurisdiccional nuestras unidades de rescate y una unidad de agua que denomina bomberos. A la llegada también se llegó la unidad de Curicó y de Romeral. La respuesta fue bastante rápida. Ya varios bomberos habían llegado en particular al lugar para empezar a hacer la atención. Desconozco la atención del conductor Daniel, lo desconozco en este momento, ya que a la llegada, insisto, nos encontramos con un tumulto de gente bastante importante, algunos civiles también tratando de colaborar, y por lo tanto ahora ya deberíamos ver con los jefes de cada unidad de bomberil, tanto Romeral y Curicó, finalmente cuántos son los lesionados y verificar obviamente la condición del conductor.
5: ¿El fixero total de la emergencia?
4: Bueno, ahí está la situación que da a conocer el comandante del Cuerpo Bombero de Teno, dando los primeros antecedentes, cerca de 30 personas que iban al interior de este bus. Vamos a ampliar mayores antecedentes porque esto es una emergencia que está en pleno desarrollo. Desde la carretera 5 Sur, el informe de Daniel Hernández. Siempre atentos.
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2: Durante la tarde, por supuesto, vamos a estar siguiendo minuto a minuto cómo se desarrolla esta lamentable accidente que ha cobrado por ahora de forma preliminar la vida de dos personas y que tiene a 22 lesionados ahí a la altura del puente Teno en la pista poniente, es decir, hacia el sur. 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
2: Bien, nos vamos. Nosotros nos vamos a reencontrar con el fútbol el día de mañana.
0: Así es.
2: Mañana juega Curicó Unido ante Deportes Iquique a las
0: 5:30.
2: 5:30. Desde las 5 de la tarde vamos a estar ahí ya conectadísimos.
0: Así es.
2: Te quedas, por supuesto.
0: Así es.
2: Ojo con tarde, bien informativa.
0: Sí, ojo con lo que pasa en la ruta.
2: Por supuesto.
0: Vamos a estar ampliando la información.
2: Gracias, Salvador, y a todos, que estén bien.
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18: BLN Radio te indica la hora.
19: Son las 3, 8 minutos.
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0: Aerosmith a esta hora, 15:15. Ya comenzamos BLN por la tarde. Está rico, está bien soleado. Yo diría que estamos en la temperatura máxima para esta jornada. ¿Cómo les va? ¿Cómo están todos? Gusto de saludar a todos ustedes. El tiempo en Curicó, 11 grados. Llegaremos hasta los 12. Esta será la temperatura máxima. Hace frío, está bien helado, pero no tendremos mayor temperatura que esto. O sea, esto es. La mínima fue de 6 grados y mañana también se espera un día absolutamente nublado, al igual que el domingo. Lucas Sangüesa, gusto de saludarte. Marco Retamal en la producción de este espacio. Cano González en la producción artística. Gerardo Bravo en los móviles. Bienvenidos. Esto es BLN por la tarde.
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1: Bueno, ya nuestro equipo de sala de prensa, una de nuestras unidades móviles, está ubicada en la ruta 5 en dirección hacia el sur de nuestro país. Toda esta transmisión la pueden ver en arroba BLN Radio, en nuestra plataforma en Facebook. A ver, algunos antecedentes de este bus, de la empresa Turbus, que se dirigía hacia Temuco. Había muchas preguntas en relación a eso. Este bus había salido desde Santiago y se dirigía hacia Temuco. Son alrededor de 30 pasajeros los que estaban sobre la máquina, 22 de los cuales terminan con muchas lesiones, y lamentablemente también se da cuenta de dos personas que están fallecidas, las cuales, según bomberos, de igual forma tiene que ser confirmado a través de los equipos de salud, pero ya preliminarmente se da cuenta de dos personas fallecidas y 15 lesionados en este accidente, donde las causas se están investigando. Lo cierto es que termina con un bus volcado en una caletera que está ahí muy ubicada, muy cerca de el sector de Viluco. Así que vamos a estar muy atentos a la información. Nuestras unidades móviles ya están en el lugar. 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Vamos a la música, 15:39, regresamos.

0: vamos a la ruta con este grave siniestro vial que ocurrió ahí en la comuna de Teno. Luis Alberto Cabello ya está en contacto con nosotros. Luis, ¿cómo te va? Buenas tardes.
1: Acá, kilómetro 176, pista poniente. La ciudad de Valdivia era la ciudad de destino que llevaba esta máquina de la empresa Turbus, la máquina 2958, que volcó por causa que son materia de investigación. Algo pasó, y tengo testimonio incluso de los lives de Sebastián, te quiero invitar a ti o a la auditoría a revisar el primer live, o el segundo live, perdón, donde entrevisto a Jorge, que un pasajero que logró sobrevivir gracias a que iba en el lado contrario donde se produce el volcamiento en el primer piso. Y además me contaba muy emocionadamente de que él hacía uso del cinturón de seguridad y decía además que pocas veces él se colocaba el cinturón. Y ahora da gracias porque ese elemento le permitió salvar con vida o con algún tipo de lesiones complicadas. Perdió su calzado, pero él estaba en buenas condiciones, iba por razones laborales rumbo hacia la zona sur del país. Entonces, la máquina, la Turbus, que acaba de volcar esta tarde aquí, en el 176 de la carretera de 5 Sur, en la llamada y temida curva de las Alcachofas, iba hacia el sur del país con una capacidad de por lo menos 25 pasajeros. Dos, tristemente, de ellos fallecieron, un hombre y una mujer. Y otros 15 resultaron heridos, siendo conducidos a los centros de atención primaria y del hospital de Curicó. 15 ambulancias se emplearon para el traslado de los heridos de distinta categoría. Algunos de ellos bien con heridas bien complejas. Incluso Manuel Céspedes, que es el comandante del Cuerpo Bombero de acá de Teno, nos dijo que él vio pacientes politraumatizados, desconociendo la gravedad que implica justamente ese tipo de lesiones que recibieron después del volcamiento que se da en este lugar. Siempre muy peligroso. Y hay un testimonio, como te contaba Sebastián, auditores. Entrevisté a una persona que me decía que la máquina venía zigzagueando, ¿ya? Venía zigzagueando la máquina aquí a la altura de esta peligrosa curva. Y acabo de hablar, fíjate, con otro conductor de bus interprovincial que está en su día libre y me dice, ¿sabes por qué pasa eso? Porque habitualmente los coleguitas van manipulando el teléfono celular. Eso es lo que me dice, lo repito, textualmente lo que me dice como experiencia también este otro conductor que está en día libre, pero que nos llama para aportar también algún trámite. Pero aquí no son cerrados el informe que entregue la CIA de Carabineros, los cuyos efectivos de Talca ya están trabajando en el lugar. Aislaron el sitio del suceso, los equipos de bomberos ya van a sus respectivos cuarteles y esto ya comienza a disminuir en cuanto a la atención, a la adrenalina, yo diría, ¿no? Sin embargo, Sebastián, auditores, quiero pasar a que revisemos un testimonio, una nota en audio que nos acaba de dar hace 5 minutos atrás el teniente Sepúlveda, que pertenece a la dotación de la tercera comisaría de Teno. Revisemos las palabras del oficial policial.
2: Bueno, como ustedes ven, detalles muy singulares no podemos entregar. Momento, mantenemos la información reciente. Hasta el momento sería un vehículo involucrado, un bus de la empresa Turbus con destino Santiago Valdivia. El cual por razones que se están investigando por la CIAT, habría perdido el control a la altura del kilómetro 177, cercano al puente Teno. Esto es la comuna de Teno, probablemente tal. Al momento, lamentablemente, mantenemos 2 personas ya confirmadas fallecidas y 15 lesionados.
1: Bueno, eso es lo que nos decía oficialmente, los datos más concretos, ¿no? El oficial, el teniente, se vuelve acá en el sitio del suceso. Aquí en el costado poniente de la carretera 5 Sur, la llamada curva de Alcachofa. Estoy contigo ahí con preguntas del estudio, Sebastián Ormazábal.
0: Sí, a ver, todo lo que hemos recibido en relación a los fallecidos ya está confirmado, ¿cierto? Porque
1: sí, son 2, sí, sí.
0: Perfecto.
1: Sí.
0: Ya, porque
1: sí, son 2.
0: Porque en algún momento cuando hablábamos con Daniel, claro, fueron bastante cautos los bomberos en decir, esto tiene que ser confirmado. Se confirman, entonces, lamentablemente,
1: sí,
0: todos los fallecidos.
1: Hay 2 personas sin vida en el... Están en el primer piso, entiendo, ¿no? Que es justamente hacia el costado donde cae y además chocan contra la estructura de un poste de cemento. Pero entenderás que el impacto fue muy violento. Lo derriban desde la base a este poste de la energía eléctrica. Entonces ahí también está el volcamiento, pero además el impacto con el poste.
0: Sí.
1: Entonces bien impactante. Decir que el tránsito al sur no está cortado, ¿no? Por conocimiento de los auditores que van en carretera escuchando BLN Radio 105.7. El accidente no implica suspensión de tránsito, dado que el bus cayó hacia una zanja, hacia el costado poniente de la carretera 5 Sur, acá en la comuna de Teno.
0: Luis, bueno, cuando sucede, como parte del procedimiento, cuando hay personas fallecidas, aquí se tiene que constituir el servicio médico legal, hay un
1: fiscal de turno. Sí, es un mando doloroso, sí, pues ahí ya, uno habitualmente ya se retira antes, ¿no? El bombero ya se retiró, hicieron una pequeña contención acá, lo sacaron para una especie de campo acá, donde estaban los carros, en una especie de parcela, hicieron una redondela, podríamos llamarlo, y ahí se le entrega un mensaje de aliento, no sé qué harán, una especie de ritual ahí los bomberos para dar un poco de contención emocional, sobre todo a aquellos voluntarios más jóvenes, ¿no?, que tienen poca experiencia en este tipo de accidentes tan graves que ocurren en nuestras carreteras. Mm. Los bomberos ya se han retirado, solamente acá queda la oficialidad de carabineros, está trabajando los equipos de la CIA de Talca, que están tomando fotografías, están haciendo mediciones planimétricas. Todos estos son antecedentes que tiene que sumar la CIA para el informe que tiene que entregar Fiscalía al Ministerio Público y así investigar qué pasó, conocer verdad respecto de por qué se produjo este lamentable accidente de tránsito. Le pregunté recién al teniente Sepúlveda si en qué condición estaba, por ejemplo, el conductor de la máquina o su auxiliar. No me supo contestar, no sabe, está lesionado, pero no sabe la gravedad de las lesiones. Sí vi a un joven que reuniría todas las condiciones físicas, yo diría, de como auxiliar de la máquina. Tenía su camisa con algunas manchas que claramente dan cuenta de que él ayudaba a sacar a los heridos desde el interior. Pero una situación bien dolorosa, impactante, la que se vio esta tarde. Yo creo que esto fue a las 2 de la tarde, cuando estábamos terminando la edición mediodía de sala de prensa. Es el momento en que ocurre tan desgraciado accidente carretero acá en Teno, en la provincia de Curicó, que deja en el momento 2 fallecidos, un hombre y una mujer, y además cerca de 15 personas lesionadas que han sido conducidas al hospital de Curicó y también a otro centro de atención de acá de la comuna de Teno o bien de Curicó. Hay un listado, la máquina al menos cumplía con esto, la normativa que establece que los buses interprovinciales tienen que llevar un listado con el nombre las y los pasajeros. Eso sí lo cumple, según lo dijo el oficial de carabineros con quien hablamos. Mira, desde la distancia veo que viene llegando el delegado presidencial provincial con el jefe provincial de seguridad. No me acuerdo el nombre, porque como es nuevo y viene con un jani en la mano. Le faltó un casco nomás.
0: Sí,
1: oye, pero viene el delegado Óscar Águila, viene llegando acá al sitio de suceso para nombre del gobierno, seguramente tomar conocimiento del hecho, y no sé si va a emitir algún, no sé si lo esperaremos por acá, pero vamos a esperar lo que nos diga Óscar Águila en representación del presidente del presidente José Antonio Kast.
0: Sí, hay una lista cuando son viajes digamos, bastante extenso. Entiendo que estoy a Valdivia, donde, claro, lo que se deja es el nombre y se deja un número telefónico para este tipo de situaciones. Lo más probable es que...
1: Si alguien pregunta desde acá a cierta distancia, puedo observar la placa patente, el baby volcado del turbús. La placa KXZG10. Esa es la placa de este bus de la empresa Turbo involucrada en tan fatal volcamiento.
0: Bueno, vamos a estar muy atentos ahí.
1: Sí, solo decir, para cerrar ese va de acá, que hay dos transmisiones Face Live. Tú entenderás que por la adrenalina, cuando uno llega corriendo acá, el primero, no sé si técnicamente se observó bien, pero ahí está, lo dejamos como registro, y también hay un segundo live donde tomamos también el testimonio del sobreviviente, ¿no? De Jorge, según recuerdo, que un hombre que es muy amable, muy educado, nos dio una nota. Contando un poco la experiencia, dice que él sobrevive porque venía al otro extremo, vale decir, porque él venía en el asiento del primer piso, pero en el asiento de que van hacia el lado de la cordillera, y eso le posibilita salvar con vida, y de alguna manera, como iba con cinturón de seguridad, iba colgando y no recibe ningún tipo de lesión, afortunadamente quedó descalzo, pero lo importante es que salvó con vida y sin ningún tipo de mayores complicaciones, hería en sus manos, nada. Salvó milagrosamente 10, por lo menos. Solamente perdió su calzado.
0: Perfecto, Luis, muchas gracias, estamos atentos.
1: Siempre atentos, revisen los live, ahí están, disponibles en la red. En arroba Belén Radio ustedes se pueden enterar de más situaciones, el detalle de esta tragedia que enluta a la carretera 5 Sur, en este punto donde siempre pasan desgracias, Sebastián, siempre, siempre. ¿Acuerdas del señor, el motorista que pereció en el mismo lugar acá? También en una mañana fría y la calzada estaba bastante resbaladiza. Pues vamos a esperar entonces el informe que también entrega el gobierno. Está Óscar Águila acá conversando con la oficialidad de carabineros. Seguramente le están entregando los antecedentes a él como representante del gobierno. Desde Teno, el informe es Alberto Cabello, Belén Radio, siempre atentos.
0: Perfecto, Luis, muchas gracias. Nosotros nos vamos a ir a la música, ya regresamos.

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7: 4 de la tarde, con 3 minutos.
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0: 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Bueno, estoy con invitadas. Elsa Besamat, ella es parte de los profesionales del Hogar de Cristo. Hay una campaña de captación de socios. La saludamos. Elsa, ¿cómo te va? Muchas gracias por estar acá.
1: Muy bien, muchas gracias a ustedes por este espacio.
0: Oye, el Hogar de Cristo, qué institución más emblemática, lo conversábamos fuera de micrófono, más de 80 años al servicio de, sobre todo, de los adultos mayores, y en Curicó, tú hablas de la hospedería, también muchos años. Cuéntame un poco cómo es este trabajo que tú realizas y después nos enfocamos de lleno a lo que es la campaña.
1: Mira, bueno, principalmente acá en Curicó, bueno, el Hogar de Cristo tiene varios programas hoy día, ¿ya? Uno de ellos, tú lo mencionaste, que es la hospedería, que hoy día alberga a personas en situación de calle, ¿ya? Les da abrigo, alimentación y un acompañamiento también. Pero también están estos otros programas que son los que yo hoy día dirijo, que son servicios de apoyo domiciliario. Y uno efectivamente es para las personas mayores y el otro es para cuidadores o cuidadoras de personas con discapacidad mental. Entonces, claramente nosotros hoy día un equipo de profesionales, principalmente del área social, y que hacemos un trabajo integral, apoyando, acompañando, evitando el aislamiento social, visibilizando finalmente estas problemáticas, porque finalmente son problemáticas que muchas veces están silenciadas, ¿ya? Entonces hoy día, en conjunto con la misión que tiene el Hogar de Cristo, que es superar pobreza, pero no es cualquier tipo de pobreza. El Hogar de Cristo tiene una misión súper clave, que es superar la pobreza severa. ¿Y qué es la pobreza severa hoy día? No es tan solo la pobreza entendida por ingresos monetarios, sino también esa más la pobreza multidimensional. Y cuando hablamos de pobreza multidimensional, hablamos de el acceso a una vivienda digna, el acceso a salud, a educación, a recreación, a autocuidado. Entonces hoy día finalmente los programas que trabajan acá en Curicó apoyan a estos distintos grupos vulnerables como personas en calle, personas mayores y personas con discapacidad mental, cuidadoras específicamente de estas personas, y hacen este trabajo integral a través de talleres psicoeducativos, a través de un acompañamiento emocional. Entonces es un trabajo que se hace mancomunadamente también con otras redes, pero hoy día nace también desde la misión que tiene el Hogar de Cristo.
0: Ustedes manejan cifras, por ejemplo, tú dices algo que es muy cierto, que es la visibilización de los adultos mayores. Hoy día los adultos mayores están en sus casas.
1: Exacto.
0: Mucha gente no se sabe si están acompañados para el tema de la asistencia social. De más o menos manejan una cifra de cuántas personas, adultos mayores, están en situaciones más complejas, necesitan asistencia por parte del Hogar de Cristo.
1: Mira, nosotros hoy día, personas mayores, tenemos actualmente 20 personas mayores, que la mayoría del sector surponiente. Pero estas personas están con nosotros un tiempo, entonces si tú me preguntas cifra, hoy día han pasado a lo largo de todos estos años, yo creo que más de 500 personas mayores, porque en definitiva ellos van teniendo un plan que dura 2 años. Nuestro plan dura 2 años, este plan integral que yo te mencionaba, porque lo que busca es buscar la autonomía de ellos y que ellos se mantengan en su medio habitual, porque son personas mayores que en definitiva no tienen redes de apoyo, ya sea familiares o de los vecinos, ¿cierto? O incluso de instituciones que están muy alejadas de las redes institucionales. Entonces, finalmente son estas personas las que necesitan nuestro apoyo. Que de cierta forma nosotros hagamos este nexo y ellos puedan mantenerse en su medio habitual, pero de forma autónoma y con obviamente una funcionalidad que les permita hacer su vida en el cotidiano, tener una buena calidad de vida, ¿ya? Entonces, finalmente hoy día nosotros atendemos a 20, pero sí, obviamente, si tú me dices, yo que trabajo en la temática, que tengo el nexo con la oficina del adulto mayor, hay muchas personas mayores hoy día que están en un aislamiento social que ni se imaginan, ¿ya? Que no tienen redes de apoyo, no tienen redes familiares.
0: Tan solos.
1: Tan solos. Entonces, claramente hoy día, todo esto de la campaña de captar más socios viene en ayuda directa a estos programas, a los programas de acá, de Curicó.
0: ¿Cómo por un lado está la campaña de captar socios que hagan donaciones periódicamente? ¿Existe otro financiamiento para estos programas? ¿O es la única forma de que ustedes puedan sostener estos programas?
1: Bueno, hoy día nosotros estos programas los servicios, porque son servicios de apoyo domiciliario.
0: Claro, servicio de apoyo domiciliario, ese es uno de los programas,
1: ¿tú claro, mencionabas? Claro, eso es uno de los programas, servicio de apoyo domiciliario para persona mayor, servicio de apoyo domiciliario para cuidadores. Esos programas se sustentan solo por el Hogar de Cristo. Por ejemplo, los ELEAM y la hospedería tienen ciertos ingresos del Ministerio de Desarrollo Social.
0: Un presupuesto.
1: Pero como ya sabemos, esos presupuestos se han visto muy reducidos. Entonces, claramente hoy día solamente toda la intervención psicosocial, asistencial, llega de la mano del Hogar de Cristo hacia nuestros participantes, en este caso, hacia nuestros usuarios, que son los que se benefician directamente.
0: Tú me decías, cuando se habla del Hogar de Cristo en Curicó, muchas veces nuestra cabeza inmediatamente se va a la hospedería, la que está ubicada acá en el sector sur, Trapiche, ¿cierto?
1: Trapiche,
0: la avenida Trapiche. Pero esto es mucho más amplio. Esto abarca mucho más sectores.
1: Sí, bueno, hoy día el Hogar de Cristo a nivel nacional tiene varias temáticas que todavía acá en la región no están todas, pero por ejemplo tiene la línea de infancia a través de jardines infantiles, que en Santa Cruz tenemos dos jardines infantiles, bueno, en Talca también. Está la línea de discapacidad mental, como yo te mencionaba, persona mayor, calle, y además está una línea que es de alcohol y drogas, de rehabilitación. Entonces son programas porque el Hogar de Cristo hoy día está en todo Chile, tiene presencia en todo Chile. Si uno hoy día ingresa a la página del Hogar de Cristo, www.hogardecristo.cl, uno va a poder ver todas estas líneas temáticas que hoy día nosotros tenemos, que yo te estoy mencionando. Yo te menciono las de acá de Curicó porque son las que más nosotros trabajamos a diario. Y efectivamente hoy día está la hospedería, está el ELEAM y están estos servicios de apoyo domiciliario que yo te mencionaba.
0: Oye, entremos de lleno a la campaña de captación de socios. ¿Cómo lo puede hacer la gente? ¿Qué tiene que hacer? ¿Cómo se acercan a ustedes? Si quiere donar, si quiere ser socio, ¿cómo lo puede hacer?
1: Mira, hoy día hay una encargada ya de recaudadores, así se llaman las personas hoy día acá en la comuna. Tenemos 14 recaudadores que van casa por casa, ya captando lo que la persona quiere hoy día donar, que depende ahí de cada persona, digamos. Pueden ser desde 1,000 pesos hacia arriba.
0: Pero no es, ustedes no están solicitando dinero, sino que hay que llamar a una captadora.

0: sensibilizar un poco ahí a la comunidad. Tenemos varios socios que son de acá de la comuna y también yo creo que es importante agradecerles a ellos.
1: Sí, claro.
0: Porque se han mantenido en el tiempo con nosotros, a pesar quizás de muchas dificultades que conversábamos hace un rato, como están hoy día las cosas a nivel país, de repente cuesta hacer estas donaciones, pero sin embargo ellos siguen con nosotros y eso hay que agradecerlo. Y también ellos mismos de repente, no sé, un amigo, un familiar, un vecino, decirle, contarle de esto y que también pueden ser socios del Hogar de Cristo.
1: Oye, aparte del WhatsApp, ¿pueden comunicarse a través de otras redes sociales?
0: Sí, la red oficial del Hogar de Cristo, Hogar de Cristo Chile. Y nosotros aquí en Curicó, particularmente, bueno, tenemos hartos voluntarios, ¿ya? Como que hay voluntarios en todos los programas. La hospedería tiene sus voluntarios, el LEAM tiene sus voluntarios, y los programas que yo dirijo, también tenemos varios voluntarios y ellos tienen una página de Instagram, que es Manos de Amor bajo voluntariado.
1: Manos de Amor bajo voluntariado.
0: Sí, y este voluntariado tiene algo bien particular porque nació un poco desde los programas que yo hoy día administro y son estudiantes en práctica en su mayoría que se fueron quedando. Y que se fueron quedando de una forma en que querían seguir contribuyendo a la justicia social que un poco busca el Hogar de Cristo, a sensibilizar a la comunidad. Y hoy día ellos nos apoyan con talleres psicoeducativos, nos apoyan con actividades recreativas. Hace poquito celebraron el Día de las Madres, que fue una actividad donde fueron alrededor de 50 personas, entre personas mayores, mamás y cuidadoras de personas con discapacidad. Y fue una tarde hermosa, que la gente se vino muy contenta. Y eso es tarea de ellos. Ellos hicieron todo, hicieron los recuerdos, consiguieron las donaciones, la tortita. Entre ellos se movilizaron y de verdad que resultó algo maravilloso.
1: Estamos conversando con Elsa Besamat, ella es profesional del Hogar de Cristo, a propósito de esta campaña de socios. Si no alcanzó a anotar los detalles, no se preocupe, nosotros vamos a desarrollar una nota en nuestro sitio en internet para que tú puedas interiorizarte. Ahí vamos a estar comunicados con Elsa también para que nos ayude con alguna gráfica, lo que podamos mostrar en eso. Elsa, como siempre, bienvenida a este espacio, nosotros encantados de ayudar al Hogar de Cristo.
0: No, muchas gracias a ustedes por darnos esta vitrina, porque finalmente para nosotros es importante mostrar lo que estamos haciendo. Hoy día nosotros atendemos a más de 150 personas acá en Curicó y creo que es importante que las personas también sepan lo que estamos haciendo.
1: Absolutamente. Sí. Muchas gracias. Muchas gracias por esta conversación. Nosotros nos vamos a ir a la música, ¿cierto? Ya, gracias, joven Lucas. Música, regresamos.

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1: 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Oye, me preguntan si el tránsito está detenido en la ruta. No, señores, no está detenido. Esto fue un volcamiento por las causas que tienen que ser investigadas, pero el bus cayó fuera de la ruta, no hay interrupción del tránsito. Además, todo el personal de emergencia que está trabajando está en una caletera continua. Están trabajando por un lado, digamos, del accidente, pero lo que concierne a la ruta 5 en dirección hacia el sur, no hay interrupción del tránsito. Eso es sumamente importante que lo sepan para quienes vienen viajando a esta hora. Esto es Foreigner, Say You Will, 16:38.

envían mensajes auditores que están en la ruta a propósito de este lamentable hecho que donde un bus volcó dejando una importante cantidad de heridos y además de dos fallecidos. Nosotros hablábamos de que efectivamente el tránsito no está cortado, pero de igual forma se registra una importante congestión vehicular. Esto tiene que ver claramente que con las labores de urgencia en el tránsito, los vehículos están reduciendo la velocidad y genera una especie de embudo y también se genera congestión vehicular. Eso es. Así que el tránsito no está detenido, pero sí los vehículos tienden a bajar la velocidad y producto de la acumulación vehicular, recordemos que es un fin de semana entre comillas largo, entonces hay un tránsito mayor hacia el sur, se produce esta congestión. Nos escriben, nos envían algunas imágenes, nos dicen lo siguiente, toda la gente que va hacia el sur está entrando incluso por el cruce de la montaña. Por Comalle ya se está registrando congestión vehicular, así que eso es lo que nos informan nuestros auditores al más 569-9597-9492. 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Simple Red a esta hora, 16:47.

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22: Son las 5 en punto.
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0: Bueno, en nuestro sitio en internet y en todo Chile, digamos, se ha visualizado, no solamente en belenaradio.cl, la maravillosa exquisitez que son los completos. Hace poco estuvieron celebrando su día, incluso en la capital regional regalaron como 300 completos. Bueno, pero aquí en Curicó también tenemos nuestra celebración. Gerardo, ¿cómo te va? Buenas tardes.
1: Buenas tardes, Sebastián. Sí, pues hay, bueno, hay una discusión en cuanto al tema de las fechas, pero el tema que 24 de mayo, el día del completo, y hay distintas cadenas que ofrecen el tema de los completos, van a tener su día. Mira, y estoy con Viviana, quien es encargada de Doggies Curicó. Viviana, ¿van a tener promo con motivo del día del completo este 24 de mayo?
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1: 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Ya, mañana sábado. ¿Desde qué hora parte todo esto en Mall Valle?
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1: Ya, perfecto. También estoy con Sandra Rondón, quien es ella encargada de Mr. Sandwich. La pregunta clave, ¿el domingo el día del completo también?
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0: Perfecto. Oye, mira, Marco, nuestro productor, me manda algunos números. Dice, el nivel de consumo de este producto, del completo, es contundente. Solo en los últimos 12 meses los chilenos pidieron más de 880.000 completos a través de aplicaciones, solo a través de aplicaciones. Además, se proyectó que durante la celebración de esta fecha los pedidos se tripliquen. Espectacular, ¿o no? Somos buenos para el completo.
1: Son tremendas. Mira, Viviana, ¿ustedes cuántos completos venden habitualmente en el día en términos de cifra?
2: Igual es relativo, pero igual es bastante, ¿no? 200.
1: ¿Y Curicó?
2: Sí, más o menos, es que igual son hartas cosas, como tenemos más aparte de completo, sándwich, entonces igual es bastante lo que es...
1: dinámica la cifra.
2: Exactamente, entonces no les sabría decir una cifra exacta diaria. No lo sabría decir.
1: Ya, y en el caso de ustedes también, Mr. Sandwich, también me imagino que la cifra es muy dinámica todos los días.
3: Sí, oscila entre los 180, 200 aprox.
1: ¿Tiene un estimativo para este domingo? ¿Más o menos cuánto esperan vender? ¿En cuánto completo?
3: El doble.
1: O sea, llegar a los 400.
3: Sí.
1: Me imagino que ustedes también, 200, 400.
2: No, nosotros tenemos 1.000 hot dog a la venta.
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1: Ya. ¿Cuál es el completo más preferido en el caso de ustedes, Mr. Sandwich?
3: El italiano, por supuesto, con mayonesa casera, palta hash.
1: Ya me dio hambre. ¿Y en el caso de Doggies?
2: Lo mismo, el italiano es lo más que se lleva y igualmente el crispy. Y obviamente...
1: ¿Cuál es la composición del crispy?
2: El crispy es queso cheddar, cebolla crispy y tocino.
1: Ya, mira, Sebastián, le dimos hambre a todos los auditores.
0: Oye, estás con el Doggy ahí, ¿cierto? A ver,
1: exacto.
0: Sin ánimo de hacer propaganda ni nada, pero en los años 2000, el Doggy tenía unas promociones que como en ese tiempo, como por 2.500 pesos te llevabas todo.
1: era un combo
0: completo, helado, papa frita, empanada, era una cosa impresionante. Yo no sé si eso existe hoy día, soy súper honesto.
1: Existe todavía el combo donde se lleva uno de todo, helado, empanada, completo y todo.
2: Sí, tenemos promociones así. Por ejemplo, la Big Box, que vale 7.990, viene un hot dog de 19 centímetros, una bebida grande, una porción de una papa normal, dos nuggets, dos empanadas y obviamente el helado.
1: Ya, y en el caso de Mr. Sandwich, ¿hay algún combo que componga varios elementos y alimentos?
3: Sí, sí, hay el combo del completo italiano con bebida y papas fritas en $2,490. Súper bueno, lo llevan mucho.
1: Mira ahí el dato, Sebastián.
0: Claro que, a ver, si yo fuese una persona que quiero ver una película con mi familia, esos combos son súper buenos, pues los pasas a comprar, te los llevas y son espectaculares ahí para disfrutarlo. Así que felicitaciones para todos ellos, y qué bueno ahí para disfrutar. Así que mándale un abrazo y, oye, si pueden reiterar nuevamente desde qué hora se va a celebrar el Día del Completo en Mall Valle.
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1: No me delates, voy por un completo.
0: Extraordinario. Gracias, Jera, un abrazo, que esté muy bien.
1: Hasta pronto, chao. Buenas tardes.
0: Ahí está, Gerardo Bravo con la información. Dice, la costumbre de hacer completos en Chile es muy famosa en Latinoamérica. Claro, aquí somos buenos para hacer como una buena once, consiste en yo he visto ollas que ya no cabe una vienesa más, digamos, para darle a la familia completo. Hay gente que es de uno, dos, tres completos, como si nada. Espectacular, qué rico, qué rico. Mira, acá va a ser la pregunta. ¿Pan tostado a Baño María? Es que en Baño María en Talca, por eso se le denominan los completos mojados. Acá somos del pan tostado. Sí, así es. Ya, vamos a la música. Estaba muy buena la conversación. Vilma Palma Vampiros, Me Vuelvo Loco. Regresamos.

Vilma Palma Vampiros, eso es Me Vuelvo Loco, extraordinaria canción, así para un viernes soleado, así está rico, entretenido. 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Vamos a ir a la música. Ya estamos de regreso junto a ustedes en BLN Radio.

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Sí, estamos ahí a puertas de cerrar. Recuerda que a partir de las 18 horas entramos de lleno a lo que es nuestra tercera edición de Sala de Prensa, pero todavía nos queda tiempo para escuchar más música. 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Vamos a la música.

Oye, te tiraste de un timón a otro, Mick Jagger con David Bowie y ahora con Pet Shop Boys. Amigos míos, ha sido un placer, no te muevas de la sintonía, se viene la tercera edición de Sala de Prensa. Que esté muy bien, chau.

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3: Las 6 en punto.
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7: Volcamiento de bus en la ruta 5 frente a Teno deja 2 personas fallecidas y 15 lesionados de diversa consideración. Hoy llegan a Constitución los restos del pescador que estuvo 17 días desaparecido tras un naufragio en las costas de Bichuquén. Hay una funcionaria de la PDI de Talca que denunció a un oficial superior por violación. La institución lo apartó de sus funciones y ordenó un sumario interno. La Cámara de Diputados y Diputadas ha despachado al Senado la ley de reconstrucción presentada por el gobierno del presidente Kast. Y tras el anuncio del cupón de gas licuado, la comunidad curicana opinó sobre el beneficio que entregará el gobierno para la compra de cilindros a familias del 80% más vulnerable.
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3: Las 6 con 2 minutos.
7: ¿Cómo están? Buenas tardes, bienvenidos y bienvenidas a una nueva edición de Sala de Prensa correspondiente a este viernes 22 de mayo de 2026. Como siempre, quiero recordarles cuáles son nuestras formas de contacto. Está disponible para ustedes nuestro WhatsApp en el más 569-9597-9492. También recuerde, tenemos presencia en todas las redes sociales para que nos sigan o de un me gusta y sea parte de una gran comunidad, más de 500,000 de seguidores. También les quiero recordar que ustedes pueden encontrar en nuestra plataforma web la señal online de BLN Radio. Para que no se pierda de nada, en cualquier lugar del mundo usted puede escuchar este programa y también todos los otros de esta radioemisora. Les recuerdo que pueden suscribirse a nuestro WhatsApp. Hemos creado un canal en WhatsApp en donde más de 14.000 personas ya lo han hecho y que reciben a diario todas las noticias en tiempo real.
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7: Bueno, y con el paso de las horas y tras el despliegue de los equipos de emergencia en la Ruta 5, Carabineros de Chile ha entregado el primer reporte oficial tras el grave volcamiento de un bus interurbano de la empresa Turbus, un siniestro ocurrido a la altura de la comuna de Teno y que a esta hora ha generado una altísima congestión vehicular, sobre todo de las personas que van avanzando en dirección al sur del país. Fue el comisario de los servicios de la tercera comisaría de Teno, Michel Sepúlveda Caniqueo, el que confirmó las fatales consecuencias de la emergencia, la cual se originó en el kilómetro 177 de la carretera, en el sector de Biluco, muy cerca del puente de Teno. De acuerdo a la información proporcionada por la autoridad policial, el vehículo de transporte de pasajeros tenía como destino la ciudad de Valdivia, en la región de Los Ríos. Por causas que son materia de investigación, la máquina habría perdido el control a la altura del kilómetro 177. Tenemos declaraciones del teniente Michel Sepúlveda Caniqueo, quien entregó las primeras informaciones a la prensa, confirmando que el conductor del bus permanece en calidad de detenido.
9: Al momento, lamentablemente, mantenemos 2 personas ya confirmadas fallecidas y 15 lesionados de diversa consideración. Las personas heridas fueron trasladadas de diversa consideración al hospital de Teno y de Curicó. Está trabajando así en este minuto, también esperamos la llegada del servicio médico legal, también para corroborar fehacientemente la identidad de las personas fallecidas. El conductor en este momento está en calidad de detenido, se comprobó, no mantiene su documentación al día, la documentación del bus también al día. También su calidad puede cambiar, eso que quede bastante claro, que puede cambiar conforme a la causa basal que entregue la CIAT.
7: En cuanto a las circunstancias en las que se produjo este siniestro vial, un pasajero que habló en exclusiva con BLN Radio mencionó que algunas personas que iban con él a bordo de esta máquina de turbús relataron que esta habría ido zigzagueando en la carretera previo al volcamiento, lo que deberá ser confirmado o descartado por las autoridades a cargo de la investigación.
10: Se salió del camino. Pero venía en el asiento 4, el primer piso, pero para el ladito de que no quedó aplastado. Lo que dicen los chiquillos, yo no vi eso, que el caballero venía zigzagueando.
11: O sea, el conductor de la máquina.
10: Eso lo dicen todos los que venían acá. Yo no vi eso, que venía chateando, venía triunfando otras cosas.
11: Venías con cinturón,
10: sí,
11: ¿no?
10: Justo, o sea, que lo que decía yo, soy malo para ponerme cinturón, pero justo.
7: Bueno, eso habría sido una diferencia entre la vida y la muerte para este pasajero. Las pericias para establecer las circunstancias de este siniestro vial quedaron en manos actualmente de la CIAT de Carabineros de Talca, que es la sección de investigación de accidentes de tránsito que pertenece a la Policía Uniformada y que será el organismo que tendrá que determinar posibles responsabilidades. 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
7: Recordarles que a esta hora tenemos una altísima congestión vehicular, hay atochamiento en la carretera en dirección al sur por las tareas de remoción del bus que está siniestrado en el kilómetro 177. Hay conductores que se están desviando por algunas vías laterales en dirección al oriente, en el cruce de la montaña, específicamente para ingresar hacia el sector de Comalle y otros lugares, con la intención de poder sortear esta congestión. La invitación es a que ustedes vayan siempre atentos a las condiciones del tránsito y muy conectados con BLN Radio. Si usted también va en la sintonía, puede enviarnos su reporte a través de el más 56 995 97 9492. Tras 17 días de intensa búsqueda, durante la mañana de ayer jueves, fue encontrado el cuerpo de Nicolás Gacitúa Fagundes. Esto ocurrió a 4 kilómetros del balneario de Yico. Les hablo de este hombre de 30 años de edad, pescador, que estaba desaparecido desde el pasado 4 de mayo tras el volcamiento de la embarcación Mateo Sebastián, un hecho que ocurrió en el sector de Trilco, en la comuna de Bichuquén. Producto de este naufragio, otros dos tripulantes de la nave murieron ahogados, mientras que un tercero logró sobrevivir. Hasta ayer se mantenía sin ubicar el cadáver del cuarto tripulante, el cual fue hallado cerca de Boyeruca por personas que estaban efectuando faenas como orilleros, es decir, personas que recogen algas en el borde de la playa. Sobre los primeros peritajes desarrollados en el lugar, habló el subprefecto jefe de la Brigada de Homicidios de la PDI de Curicó, Eric Cáceres.
12: La Fiscalía de Fragancia de la región del Maule instruye la concurrencia de esta brigada especializada. Esto data de una búsqueda que comenzó ya hace 17 días, en donde estábamos trabajando en conjunto con otras agencias del Estado, entre ellos Carabineros, Bomberos, la Armada, liderado por la Delegación Presidencial. Se efectuó un arduo trabajo desde el momento uno, cuando se genera el hallazgo de los otros dos cuerpos. La tercera víctima y el último cuerpo, el cual estábamos buscando, fue encontrado en este sector. Se informó a la familia de este hallazgo. De cierta forma, lograron identificar algunos tatuajes que estaban en el cuerpo de la víctima, pero para continuar con lo que es la identidad propiamente tal de manera científica, es un trabajo que tenemos que efectuar en conjunto con el servicio médico legal. El trabajo en sí que corresponde a nosotros es establecer efectivamente que no exista una intervención de terceros. Ya tenemos parte de lo que es el origen, no obstante se hace este trabajo.
7: Tras las pericias llevadas a cabo al cuerpo de este pescador, este fue retirado por un equipo del Servicio Médico Legal a fin de llevar a cabo los exámenes correspondientes, con la intención de establecer la causa exacta de su deceso. Posteriormente, esta sería entregada a los familiares, que usted sabe son de Constitución, ciudad donde residía el hombre de mar, quien se mantenía también con esta expectación, ¿no?, durante todos estos días en que se llevaron a cabo las labores de búsqueda y en las que además se habían suspendido por parte de los organismos oficiales. En tanto, el delegado presidencial de la provincia de Curicó, Óscar Águila Galdames, agradeció el trabajo que realizaron los funcionarios de la Armada, Carabineros, la PDI, el municipio de Bichuquén, los bomberos de Yico y las organizaciones privadas como las ONG, los grupos de voluntarios, los particulares, los vecinos y los pescadores, quienes incluso en condiciones adversas siguieron colaborando para tratar de encontrar a este tripulante de la embarcación llamada Mateo Sebastián.
13: Como delegación lo estuvimos acompañando desde el día número uno, también tuvo la PDI, Carabineros, Bomberos y una serie de estamentos también privados cooperando en la búsqueda, a los cuales hay que reconocer, y también a la Municipalidad de Bichuquén. Estuvimos en todo momento con la señora Carmen, la mamá de Nicolás, ahora estábamos con ellos y la familia está, cierto, más tranquila, porque esto le podrán dar una sepultura como corresponde.
7: Tras tomar conocimiento del hallazgo del cuerpo del pescador desaparecido, el diputado por el Distrito 17, Roberto Celedón, envió sus condolencias y también sus muestras de solidaridad con la familia. Cabe recordar que el parlamentario abogó por la continuidad de los trabajos de búsqueda una vez que transcurrió el plazo correspondiente de los protocolos de la Armada.
14: Felizmente por la familia y por los pescadores fue hallado exactamente por pescadores artesanales el cuerpo ya sin vida del pescador de 30 años Nicolás Gacitúa, quien desapareció a principios de mayo. Es una angustia menos por lo menos, y solidarizamos plenamente con la familia y con todos los pescadores artesanales por el hallazgo del cuerpo de Nicolás. Toda nuestra solidaridad y respeto, y esperamos que se sepa todas las circunstancias que le corresponderá a la Fiscalía Alicantina investigar.
7: Durante la noche de el jueves, los familiares del fallecido Nicolás Gacitúa Fagundes llevaron a cabo una velatón de carácter simbólica en su memoria en el sector de Costa Blanca, en Constitución. De acuerdo a lo anunciado por el círculo cercano de este pescador, su cuerpo iba a llegar cerca de las 16 horas hasta las dependencias locales del Servicio Médico Legal, tras lo cual iba a ser entregado a su familia a fin de poder darle una despedida fúnebre.
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3: Las 6:12 minutos.
7: Recuerde que puede conectarse con nosotros en el siguiente número, en el más 56 995 97 9492, el WhatsApp oficial de BLN Radio, para que podamos conversar respecto de lo que está pasando en la carretera. Juan Ricardo Gaete, uno de nuestros auditores, nos da cuenta de cómo se presenta el tránsito a esta hora.
15: Hola, buenas noches, BLN. Alta congestión por Camino Rauco. Tengan precaución los conductores que están tomando vías alternativas al accidente.
7: La ruta J40 es el camino que naturalmente van a tomar todas las personas que han decidido por desviarse en el interior de la comuna de Teno. Posteriormente, cuando lleguen al cruce con el puente de Rauco, ya van a tener que comenzar a avanzar por la ruta J60. Y allí van a comenzar a internarse en la comuna de Curicó para volver a retomar el tránsito en dirección al sur. Esto obviamente va a significar una serie de virajes y también desvíos que van a tener que llevar adelante. La invitación a que lo hagan con mucha prudencia, porque como ya lo ha dicho nuestro auditor, don Juan Ricardo, la condición del tránsito actualmente es bastante densa. Así es que la invitación a que ustedes permanezcan siempre atentos y que también vayamos comunicándonos para hacer comunidad.
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7: Bajo un férreo hermetismo, el Departamento de Asuntos Internos de la Policía de Investigaciones de Santiago está indagando un caso de presunta violación que habría afectado a una funcionaria de la propia institución por parte de un oficial superior en la ciudad de Talca. Este caso se dio a conocer por BLN Radio este jueves 21 de mayo, cuando la afectada llegó en horas de la madrugada al Hospital Regional de Talca. Allí solicitó ayuda médica y constatar lesiones por el delito que supuestamente había sido perpetrado en horas de la misma madrugada en un sitio que hasta aún no se ha establecido. La Fiscalía del Maule escuetamente señaló que no se van a referir al caso, diciendo que buscan no revictimizar a la detective que habría sido víctima de este delito de carácter sexual. Asimismo, garantizaron que está bajo la protección de la Unidad de Víctimas y Testigos, la que se conoce como la URAVIT. Mientras que las diligencias están a cargo de un equipo especializado proveniente de la región metropolitana. La identidad del oficial apuntado como el presunto violador de la funcionaria ya se conoce, pero por ahora la mantendremos bajo reserva para no interferir en la investigación que ya partió en la calle 3 Oriente en Talca. Allí es donde está el cuartel de la PDI actualmente ubicado y donde durante la jornada del jueves estuvieron reunidos los más altos mandos de la PDI para revisar justamente los antecedentes de esta denuncia. Por último, también ha trascendido que el oficial policial denunciado fue apartado de funciones de manera inmediata y sometido a una investigación interna para aclarar los hechos. Y ya también han surgido las primeras reacciones políticas frente a este caso que remece a la institución policial civil. Se trata de las declaraciones vertidas aquí en sala de prensa de BLN Radio por la senadora socialista Paulina Bodanovich, quien reaccionó con preocupación y exigió celeridad a las autoridades para salir a la luz pública con esta grave denuncia. Enfocándose en la vulnerabilidad de la denunciante, Bodanovich hizo un llamado urgente a centrar los esfuerzos en el resguardo psicológico y legal de la mujer afectada.
16: Hagamos que funcionen las instituciones respetando los derechos de la vida.

0: víctima. La revictimización es muy compleja. De una mujer que eventualmente sufre una agresión de estas características, lo primero que tenemos que hacer es protegerla. Segundo, establecer la verdad y que se haga justicia. Que no puede haber un tipo de agresión de esta magnitud, menos en una institución pública del respeto que nos merece la PDI. De manera tal que yo espero que haya, digamos, una investigación rápida, eficaz y cautelando siempre los derechos de la víctima.
1: Hasta el momento, la Dirección Regional de la PDI y la Fiscalía del Maule han guardado estricto silencio sobre los detalles de este hecho y de la identidad del oficial que está involucrado en esta grave denuncia, argumentando que la reserva de la información buscaría precisamente proteger a la víctima de una exposición mediática que podría entorpecer la recuperación y la investigación en curso.
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2: 11 grados es la temperatura actual en la ciudad de Curicó, según lo indica la estación meteorológica automática del aeródromo local. Fíjese que para lo que queda de este viernes 22, habrá nubosidad parcial y variará poco a poco a nublado. Eso también viene acompañado de neblina durante los próximos horas o minutos. Fíjese que para lo que se pronostica para el día sábado, sábado 23, es una madrugada cubierta con niebla. Durante la mañana, misma condición. En la tarde habrá cielo cubierto y bruma. Y durante la noche vamos a tener cielo nublado esta jornada de sábado 23. La temperatura mínima será de 4 grados, la máxima de 10. Por lo tanto, no va a variar mucho la temperatura este sábado, como lo indica el pronóstico de meteochile.cl, que es el organismo que se dedica a esta misma misión durante los últimos años aquí en nuestro país. El día domingo 24, temperatura mínima de 4 grados, la máxima de 12. Cielo cubierto en la mañana, cielo nublado durante la tarde. El fin de semana las temperaturas van a estar en las extremas, entre 4 y 5 grados como mínima, y los 10 y los 17 grados como temperatura máxima.
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2: Luego de una extensa discusión, esta semana, la Cámara de Diputados y Diputadas despachó al Senado uno de los proyectos insignias de la administración del presidente José Antonio Kast, la Ley de Reconstrucción Nacional. En ese contexto, varios de los puntos importantes de este proyecto legislativo fueron aprobados por los congresistas, tal como la rebaja gradual de impuesto corporativo del 27 al 23%, al igual que la reintegración del sistema tributario y la invariabilidad tributaria por 25 años, mecanismos que, según el Ejecutivo, promueven la inversión. Sin embargo, también otros artículos fueron rechazados por parte de la Cámara de Diputados, tales como la eliminación de la franquicia Sense, el controvertido artículo de excepción de derechos de autor para análisis de datos de IA y centros de datos, al igual que la oposición avanzó con la indicación de una sala cuna universal. Frente a estos avances y frenazos para la moneda en el Congreso, desde el Ejecutivo valoraron positivamente el avance de esta mega reforma hacia el Senado. Así lo comentó el ministro de Hacienda, Jorge Quirós, quien destacó que esta medida ayudará a potenciar el empleo en nuestro país.
3: Nos devuelve al país el entorno apropiado para aumentar las inversiones, aumentar el crecimiento y, por sobre todo, aumentar el empleo, dar oportunidades de trabajo a todos los chilenos. Estamos muy conformes con este cambio, con este primer paso, y les digo, desde este ministerio y desde el gobierno, seguimos trabajando de inmediato, incansablemente, todas las horas del día que sean necesarias, todos los días de la semana que se pueda ocupar. Tiene 7 días, si hay que ocupar los 7 a veces, ocupar los 7, y vamos hacia adelante a los siguientes pasos que vienen.
2: En tanto, el viceministro del Interior y Segov y vocero, además, Claudio Alvarado, se refirió a los afectados por los mega incendios de Ñuble, Biobío y Valparaíso, que pronto van a comenzar con la reconstrucción de sus hogares, argumentando que este proyecto traerá tranquilidad.
4: Queremos agradecer como gobierno este paso importante que ha dado aquí en la Cámara de Diputados el proyecto de reconstrucción. En primer lugar, quiero hablarles a las personas que sufrieron la tragedia de los incendios en Biobío, en Ñuble y aquellas vecinos y vecinos que esperan aún la reconstrucción aquí en Viña del Mar. Este es un paso de tranquilidad. Se incorporan en esta iniciativa $400 millones al Fondo de Reconstrucción.
2: Desde la oposición alegan que este proyecto podría traer consecuencias negativas a nuestro país. Según el presidente del Partido Comunista, Lautaro Carmona, este proyecto beneficiará a los grandes empresarios por 20 años y podría afectar a frentes como salud, educación y vivienda.
5: Es decir, en definitiva, lo que aprobó la Cámara de Diputados es un proyecto que beneficia directamente a los sectores más ricos del país. Beneficia a quienes son los dueños de las grandes empresas, del gran capital, reduciendo sus impuestos, o sea, provocándole mayores ganancias. Y no está aún garantizado cómo se van a sostener las políticas sociales de beneficio de la inmensa mayoría y constituyen ingresos indirectos para las familias del mundo del trabajo, porque impactan en lo que es la salud, la educación, la vivienda, el transporte público, la seguridad.
2: Y así se concretó una de las metas que tenía el Ejecutivo frente a la llamada ley miscelánea, que era despacharla al Senado durante esta semana. Sin embargo, ahora la discusión frente al proyecto insignia del gobierno estará más acotada, ya que existe una cierta distribución equitativa entre los sectores del oficialismo y oposición, por lo que las negociaciones por parte del Ejecutivo se verán más complejas aún. Al igual que cualquier inasistencia o abstención de los senadores, será mucho más importante sobre el futuro que tenga esta mega reforma y que en la Cámara Alta el gobierno no tiene el apoyo del partido de la gente.
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2: El frío ya se instaló en la zona central y con ello el uso de las estufas y las cocinas se dispara. Pero, ¿qué pasa cuando el bolsillo no da abasto para comprar un cilindro de gas? Para enfrentar las bajas temperaturas y el alza del costo de la vida, se han implementado diversas ayudas económicas estatales, entre ellas el esperado vale de gas. Pero, ¿es realmente suficiente esta ayuda? Salimos a la calle para tomarle el pulso a la ciudadanía curicana y las opiniones están bastante divididas. Si bien la gran mayoría agradece la iniciativa, existe un consenso en que el beneficio se queda corto. De hecho, un joven estudiante que vive solo y que logró postular, nos comentó que los 27.000 pesos del bono alcanzará justo para un mes de consumo y sugirió que la ayuda debiera ser un poco más robusta. Escuchemos.
6: El beneficio igual es bueno para las personas que viven solas o para los adultos mayores. Lo jalan en el 80, aunque la mayoría de las veces para las postulaciones a beneficio es bajo el 40 o bajo el 60. Harta gente que en estas fechas de invierno casi están cortos de trabajo, puta, un beneficio igual es bueno para el hogar.
7: ¿Alcanza con 27.000 pesos?
6: Para algunas personas sí les un apoyo, pero para otros yo concluiría que hubiera sido unos dos gas, por igual se gasta harto gas en la casa.
2: Esa es la realidad de muchos hogares. Un cilindro dura literalmente menos de un mes. Por lo mismo, la frecuencia con la que se entrega este bono también fue blanco de críticas. Otra ciudadana nos relató que su madre recibió el beneficio, pero cuestionó que se le entregue una sola vez.
8: Yo encuentro que una vez al año, para la situación que estábamos, en realidad todos, es nada. Con los recortes que se hicieron, con todo lo que está pasando, yo encuentro que un vale de gas es algo, sí, una ayuda, un granito de arena, pero no es algo tan gratificante como uno esperaría.
2: Un granito de arena, como bien dice nuestra auditora, y a esto se suma otra gran problemática, quizás la más invisible de todas, la brecha digital. Muchos adultos mayores quedan fuera del beneficio simplemente porque no saben cómo postular a través de internet. El trámite, recuerde, es online y se ha convertido en una barrera para la tercera edad. Así nos lo confesó una vecina, quien tuvo que recurrir a la solidaridad de otra persona para poder realizar su postulación.
9: Me postularon una vecina porque yo creo que las cosas no deberían ser por internet, porque todos no somos tecnológicos. Sí, uno no es tan adulta, pero igual no es tecnológica, porque ahora aparecieron los teléfonos con tecnología y uno a esta edad ya no entiende, po. Ahora me llegó un correo, no lo he abierto, y me decían que sí, po, pero yo no estoy segura, sí, que hace con un gas al año. ¿Y cuánto gas ocupamos nosotros en el mes?
2: Ahí está entonces el llamado de atención para nuestras autoridades. La ayuda sirve y bastante, sobre todo en estos tiempos donde todo sube, pero es necesario facilitar el acceso para nuestros adultos mayores y evaluar si una ayuda anual es realmente suficiente para combatir el frío durante todos los meses de invierno.
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3: El Seremi de Gobierno de la Región del Maule, Hans Heyer, presentó ante las y los 30 alcaldes de la Región del Maule el Plan Invierno 2026, una estrategia que contempla acciones coordinadas en materia de salud, infraestructura, suministro eléctrico, protección social y respuesta ante emergencias. La exposición fue encabezada por el Seremi ante el delegado presidencial regional Juan Eduardo Prieto, el administrador regional Luis Verdejo, además de las y los jefes comunales del territorio, a fin de reforzar el trabajo conjunto frente a las próxima temporada invernal. Durante la presentación se destacó que el plan considera monitoreo permanente de los puntos críticos en el Maule, además de un despliegue en terreno de equipos públicos en distintas comunas, priorizando acciones preventivas frente a las lluvias intensas, bajas temperaturas, los anegamientos, las crecidas de ríos y eventualmente las interrupciones de la conectividad y el suministro eléctrico. El resumen lo entregó el Seremi de Gobierno a BLN Radio, a quien pasamos a escuchar.
4: Nos reunimos con los 30 alcaldes de la región del Maule para dar a conocer el plan de invierno, con instancia de diálogo abierto para poder anticiparnos a las emergencias, definir líneas de acción y asegurar una comunicación directa con los municipios, las organizaciones públicas y civiles, SENAPRED. El objetivo es claro en esta reunión, poder tener una coordinación total para proteger a los habitantes de la región.
3: En el contexto ya señalado, el delegado Prieto valoró la coordinación con los municipios y el trabajo preventivo que se está realizando a nivel regional, especialmente en sectores rurales, precordilleranos y costeros.
5: Convoqué a los 30 alcaldes de la región del Maule a una reunión de trabajo, porque es fundamental mantenernos coordinados en materias tan relevantes como es la preparación para este invierno. Somos una región que ha enfrentado importantes emergencias en el pasado, muchas de las cuales no podemos evitar, pero sí podemos prepararnos de la mejor manera para proteger a todas las familias maulinas.
3: Según informó el gobierno, uno de los ejes centrales del Plan Invierno 2026 apunta al fortalecimiento de la infraestructura y la preparación ante emergencias. Para ello, el Ministerio de Obras Públicas está desarrollando labores de limpieza y mantención de cauces, despeje de colectores de aguas lluvias, monitoreo permanente de los ríos y reforzamiento de la maquinaria en zonas críticas, además de trabajos para resguardar la conectividad vial. En paralelo, el operativo Empecemos por Casa busca disminuir riesgos asociados al suministro eléctrico mediante podas preventivas cercanas al tendido eléctrico, la coordinación con empresas distribuidoras y campañas informativas que estén dirigidas a la ciudadanía. Asimismo, se incluye el llamado a personas electrodependientes a que se registren oficialmente para que así puedan acceder al apoyo prioritario durante las contingencias y que además por ley les corresponde. Por otra parte, el plan contempla la habilitación de albergues temporales en Talca, Curicó y también Linares, además de rutas sociales y médicas para apoyar a personas en situación de calle y grupos más vulnerables durante los episodios de más bajas temperaturas o las temperaturas extremas, como se le denomina. Así lo explicó el Seremi de Desarrollo Social y Familia en el Maule, Pablo Olivares.
6: Nosotros vamos a tener diferentes dispositivos en toda la región. Primero, Código Azul lo vamos a tener en Talca, que el ejecutor va a ser el municipio, y en Curicó, que el ejecutor también va a ser el municipio de Curicó. En cuanto a los albergues, vamos a tener en toda la región 10 albergues. 3 van a estar en Talca, 3 van a estar en Curicó, 1 va a estar en Molina y 3 también en Linares. Así que estamos hoy día ya con las transferencias listas para cada uno de los ejecutores y nos encontramos en el plazo de 20 días de corrido, que son el plazo que tienen cada uno de los ejecutores, en este caso los municipios, para poder ejecutar estos dispositivos de albergue, que esperamos, según los plazos máximos, puedan estar con apertura la primera semana de junio.
3: El plan invierno 2026 en el

0: Carlos Muena y su par de gobierno Hans Heyer, junto al director regional de la SEC, Vicente Marinkovic. El objetivo de estas inspecciones fue verificar que los productos de calefacción cuenten con el sello SEC, una etiqueta que certifica que dicho artículo ha superado una serie de pruebas de seguridad. Al respecto, el Seremi de Energía, Carlos Muena, señaló que es importante que al momento de poder adquirir estos productos, siempre usted verifique que cuenten con la certificación SEC.
1: Fiscalizando las estufas a gas eléctricas, las que principalmente dan cobertura a las familias de la región del Maule para poder calefaccionarse. Es importante que al momento de poder adquirir estos productos cuenten con la certificación SEC, ya sea en la caja o el interior del producto. Nosotros buscamos prevenir y evitar posibles accidentes que puedan afectar a nuestra familia en la región del Maule. Además, comentarles que estamos trabajando en fiscalizaciones no solamente en Talca, sino que en diferentes comunas de la región del Maule. Invitamos a todos que los que hayan adquirido estos productos, los tengan ya en su domicilio, realicen las mantenciones correspondientes una vez al año, porque es importante prevenir, porque estaré a todos nosotros, y adquieran los productos en lugares establecidos con los sellos correspondientes para evitar situaciones de riesgo que podamos vernos enfrentados durante este invierno debido a las bajas temperaturas que están afectando a la región del Maule.
0: En esta misma línea, el Seremi de Gobierno Hans Heyer enfatizó que es muy importante el llamado al cuidado y a preocuparse por los equipos que sean adquiridos y que estén certificados.
2: Muy buenos días, creemos que es muy importante poder realizar este trabajo junto al Seremi de Energía, también a la SEC, porque el llamado es al cuidado, por parte de la comunidad, y también certificar y preocuparse de los equipos que puedan ellos adquirir, ya sea gas licuado, puede ser eléctrico, también leña, y por supuesto tener atención a las certificaciones, escanear los códigos que entrega la SEC, porque hay fechas también que son importantes desde el momento de la certificación y también la durabilidad de los productos. Ese es el llamado, y que por supuesto vean también los productos locales establecidos, que tengan también las certificaciones correspondientes, las garantías correspondientes, y por supuesto también preocuparse de los consumos, que es algo muy importante también en términos del cuidado que deben tener los hogares. Las fugas también de calor es algo que se debe considerar al momento de tomar la decisión de calefaccionar el hogar.
0: Y ojo con esta información que entregó el director regional de la Superintendencia de Electricidad y Combustibles, Vicente Marinkovic. Él informó que las empresas que no cuenten con un sello de la superintendencia en sus artículos, principalmente eléctricos, se están exponiendo a multas sobre las 1,000 unidades tributarias mensuales.
3: Primero fiscalizamos de que los productos cuenten con el sello de la Superintendencia de Electricidad y Combustible. Este sello indica que el artículo pasó por nuestro laboratorio en Santiago y que se encuentra en condiciones de funcionar con el voltaje que tenemos en Chile y con las características, ¿cierto?, que todos los ciudadanos conocen en sus respectivos lugares. Ahora, esta es una fiscalización. Estamos durante la semana y durante el año fiscalizando en distintos lugares. Hemos cursado multas. Las empresas que no cuenten con sello de la superintendencia en artículos principalmente eléctricos se están expuestos a multas de sobre 1,000 UTM. Hemos multado bastante comercio porque creemos que es una responsabilidad nuestra y de todos los ciudadanos acceder a eléctricos que estén garantizados en su funcionamiento.
0: Bueno, en el caso de las estufas eléctricas, al adquirir una, primero se tiene que hacer en un comercio establecido. Y hay que estar muy precavidos con esto. Tienen que contar con el respectivo sello de la SEC, que acredita que ha sido sometida a pruebas científicas para que su uso sea seguro y que además cuenta con mantenciones preventivas, las que pueden ser realizadas en el servicio técnico de la propia marca.
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8: Esta semana asumió el nuevo director regional del Fondo de Solidaridad e Inversión Social, que conocemos como el FOSIS aquí en el Maule. Les hablo de César Muñoz Vergara. La nueva autoridad del servicio, que está asociado al Ministerio de Desarrollo Social y Familia, tendrá como principal desafío impulsar las políticas públicas del servicio orientadas al emprendimiento, al apoyo de las familias, la seguridad alimentaria, los proyectos comunitarios, la habitabilidad y la innovación social. Todo lo anterior con el objetivo de contribuir a la superación de la pobreza y la vulnerabilidad social en nuestra región. De profesión ingeniero en ejecución mecánica, Muñoz Vergara posee más de 3 décadas de experiencia en la gestión pública y privada, coordinando y liderando proyectos, además de equipos y desafíos. A lo largo de su carrera, ha ocupado cargos de alta responsabilidad, entre ellos fue alcalde de la comuna de Pencahue. Además, fue seremi de Transportes y Telecomunicaciones en el Maule en el año 2010, durante el primer gobierno del expresidente Sebastián Piñera. Asimismo, fue electo como consejero regional durante 3 periodos consecutivos, representando a la provincia de Talca. Y en sus primeras declaraciones, el nuevo director regional del FOSIS en el Maule destacó el compromiso del organismo con el fortalecimiento de la economía de las familias más vulnerables.
9: Muy contento y agradecido del nombramiento que ha sido objeto por parte del Presidente de la República, de la Ministra de Desarrollo Social y el Director del FOSIS, porque hay una actividad que es súper importante. A mí me motiva mucho el tema social, he estado mucho tiempo trabajando en el territorio, el ámbito social y desarrollo. Por lo tanto, creo que el FOSIS tiene un foco muy importante. Lo tomo con mucha humildad, con mucha responsabilidad y con mucho cariño también por el Maule y por la gente. Así que mi compromiso no solamente es trabajar como siempre, no solamente hacer la pega, sino que definitivamente mostrar a través de lo que el FOSIS haga, de lo que el gobierno haga, que venimos también a hacer una pega súper interesante para cada uno de los habitantes, por un mejor desarrollo para cada una de las familias.
8: Respecto a su proyección para este año 2026, César Muñoz comentó que el FOSIS impulsará en el Maule una serie de programas sociales que permitirían a miles de emprendedores, familias y comunidades vulnerables acceder a herramientas y oportunidades para mejorar su calidad de vida.
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8: Y siguen adelante las actividades de celebración del aniversario número 116 de la localidad de Sarmiento, una de las más emblemáticas y que pertenece a la comuna de Curicó y que fue fundada en el 1910. Ayer, durante el feriado del jueves 21 de mayo, se disputó la Copa Aniversario en la cancha del Club Deportivo Sarmiento. En tanto, mañana sábado 23, la Dirección de Gestión Ambiental del municipio de Curicó llevará a cabo un operativo de reciclaje de neumáticos. La jornada se realizó desde las 9 de la mañana hasta las 13 horas en la cancha El Progreso de Sarmiento, donde se van a recibir hasta 10 neumáticos por persona que correspondan a autos o camionetas solamente. Posteriormente se va a celebrar una misa católica en la Capilla Santa Cruz a contar de las 18 horas. Y también el domingo 24, a contar de las 12 horas, tendrá lugar el tradicional desfile aniversario. Por último, para el sábado 30, está programada una jornada de rodeo y una mateada desde las 9:30 de la mañana en la medialuna del sector.
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8: Y recuerden que este fin de semana también tenemos el Festival del Ají en la zona de Villa Prat. Es un festival, un evento tradicional que retoma después de muchos años y que quiere reunir a la familia en torno a la música, las tradiciones y la cultura popular. Reitero, este viernes 22 y mañana sábado 23 regresa la fiesta típica más recordada de Villa Prat, el tradicional Festival del Ají. Bueno, y con esta información ponemos fin a esta edición de Sala de Prensa, la que corresponde a este viernes 22 de mayo, como siempre, convidándolos formalmente para que vayan a visitar nuestro sitio web, toda la cobertura de lo que pasó en la carretera con esta tragedia, 2 personas fallecidas, más de 15 lesionados, la condición actual de la ruta y todo lo que usted necesita saber en www.blnradio.cl. Ya viene Cristian Soto Salinero con las canciones que usted acostumbra a escuchar, con los temas de conversación de su interés y hasta las 0 horas para que no se separe de la sintonía. Que tengan buen regreso a casa.
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12: Son las 7:02.
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Y con la sensualidad de Prince y su canción Cream, le estamos dando la bienvenida a este viernes 22 de mayo, un viernes bastante especial, tiene como olorcito a lunes por el feriado, pero yo les dije, íbamos a estar hoy y mañana también un poquito más cortito porque tenemos fútbol, pero de eso vamos a hablar más tarde. Soy Cristian Soto Salinero y no estoy solo, estoy junto al tremendo equipo que hace posible que salgamos al aire todos los días, estas 5 horitas en las cuales lo pasamos tan bien. Tenemos buena onda, buena música, noticias y por supuesto ustedes muy activos junto a nosotros. En la programación Don Jano González y esta fiesta comienza, por supuesto, y de Prince nos vamos con música house de un dúo australiano llamado Madison Avenue con ese Don't Call Me Baby del año 99. Les damos la bienvenida.

12 minutos de este viernes que ya está bien activo, ¿eh? Veo varios mensajes en el más 569-9597-9492. 8,9 grados nos acompañan en esta noche de día viernes en Curicó. Y quiero saludar a Eric, ya noté ese temazo que quiere escuchar. También a Pablo, que nos saluda desde Molina. Después voy leyendo los mensajes cuando les regale sus canciones. A Verónica, a Paulina, a Carmen Gloria y la Bárbara que me dice, ¿cómo lo haces para estar tan inyectado? Es que estoy contento, ayer descansé, ayer me di un día de descanso al lado de la chimeneita, escuchar esta música, cociné rico. Es rico cuando uno tiene un feriado y es para uno, así que por eso ando, bueno, siempre tengo como harto ánimo en realidad. Sigamos con la música, nos vamos con una banda británica llamada EMF, que en el año 90, en su álbum Super Deep, nos regaló este temazo. Seguimos con Unbelievable.

IMF a esta hora de la tarde. Sigo leyéndolos, sigo saludándolos. Me encanta que estén súper activos desde que comenzó este programa de día viernes. Ayer fue feriado y hoy día vamos a estar junto a ustedes hasta las 0 horas, como siempre, con buena música, con la buena onda de siempre. Por acá quiero saludar a Araceli Moreno, que me dice: hola joven, yo aquí presente, y me manda un Snoopy. Un abrazo grande, Araceli, gracias por estar ahí al otro lado del micrófono. Por acá, Don Leo desde Estados Unidos con una... ¡Oh! Esto sí que es buena idea. Es como... A ver, les explico. Es como una chimenea, una bosca abierta con la madera atrás prendida y con dos longanizas. ¡Qué buena idea me diste para hacerlo en mi casa! Dice amigo Cristian, para no pasar frío afuera en la parrilla. Ah, y un temita si se pudiera. Después voy a... Ah, no, no eres de... Desde Estados Unidos. Yo me equivoqué. ¿Desde dónde nos escribes, Leo? Escríbeme ahí. Pero miren, muy buena la idea que nos dio el Leo. Adentro de la bosca puso donde está la leña, como una rejilla, y arriba de las rejillas pusiste dos longanizas. Y sabéis que me voy a copiarte la idea, porque todo el olor se va para afuera, pues. Así que miren que el chileno siempre nos arreglamos para poder hacer las cosas cuando tenemos hambre, ¿eh? Así que en ese sentido lo encontré espectacular eso que hiciste para poder comer choripán. El pan no lo veo, pero me imagino que tiene que estar ahí. Y bueno, me dices: si pudiera, Big in Japan de Alphaville. Qué buena canción, pero por supuesto, ya tienes la música. Ahora usted cómase esos choripán hechos en vodka. Seguimos con Alphaville.

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1: Y continuamos en este viernes y lo hacíamos con los Keltehues, de aquí mismo, de Teno, con ese Teno City totalmente en vivo. Seguimos leyéndolos, en el más 569-9597-9492, pero antes les tengo el dato de siempre, un datazo. ¿Por qué? 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Seguimos saludándolos y por acá tengo a Pablo que me dice: hola Cris, quisiera escuchar cualquier tema de GIT. Pablo de Molina, por favor. Muchas gracias a ti, Pablo, gracias por estar ahí al otro lado del micrófono. Y mira, te elegí esta canción del año 86 para su álbum GIT Volumen 3, que fue el tercer álbum de estudio que la banda argentina editó. Seguimos con esto llamado Es por Amor.

Tres minutos, qué buena canción escuchamos. Este Losing My Religion del año 91, de un discazo del Out of Time de R.E.M., un tremendo video. Y bueno, una canción merecedora de todos los premios que recibió cuando apareció el video. En algunos lugares del mundo se censuró por el contenido religioso que tenía el video, que yo no le escuchaba nada malo, pero bueno, cada país tiene su forma de pensar. 8 grados, y miren, me encantaría que estuvieran acá sentados donde yo estoy. Les voy a explicar un poco. Estoy al frente, tengo los controles, a mi mano derecha tengo el computador donde tengo todos los mensajes de ustedes. Y me gustaría ver lo coloreado que está el WhatsApp. Impresionante la cantidad de pedidos que ya tengo a esta hora. Son 7:45 y está llenito. Voy a saludarlos por nombre, ¿eh? Después leo sus mensajes. Saludar a Andrés, a Julio Palma, también por acá, a Oscar Morel. Andrés era apellido Matos. También saludar por acá a la Andreita. Por acá a José Manuel, a Patricio, a Carmen. Tenemos muchísimos mensajes, así que vamos en orden. Nos vamos con Eric, que quiere, me dice: buena Cris, me regala algo de la Pose Latina. Y por supuesto, este grupo chileno de hip hop underground, temazo que yo sé que te va a gustar. Querido Eric, vámonos con esta chica eléctrica.

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3: Son las 8:01.
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